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1: Los orígenes antropológicos del fútbol se relacionan con prácticas humanas muy antiguas: el juego, el ritual, la guerra simbólica y la cuestión social. Antes de convertirse en el deporte moderno que conocemos, actividades parecidas al fútbol aparecieron en muchas culturas como formas de entrenamiento, celebración religiosa o competencia comunitaria. El juego como necesidad humana. Desde la antropología, el fútbol se entiende como una expresión de comportamiento lúdico humano. El historiador y filósofo Johann Huizinga explicó en Homo Ludens que el juego es una base fundamental de la cultura. Correr, perseguir objetos y competir en grupos fortalecía vínculos sociales, entrenaba habilidades físicas, preparaba para la caza o el combate, ayudaba a establecer jerarquías y cooperación.
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Hola, ¿qué tal? Son las 6 de la tarde con 17 minutos y estamos en otra edición de Cultura Alternativa, trayéndoles lo más nuevo de las rolas de música alternativa que ustedes podrán escuchar. Vámonos en este periodo vacacional con algo fresquito de Skillet y esto que se llama Scream.

tuvimos precisamente Skylet y esto que se llama Scream. Ahora vámonos con la banda más odiada del rock, Nickelback. Y esto que viene de su nuevo disco se llama...

Ahí tuvimos a Feud y eso que es Wanted. Ahora vámonos con la sorpresa, lo más nuevo de Depeche Mode, y esto es Good Night Lovers.

Ahí tuvimos a Depeche Mode con esto que es Good Night Lovers. Ahora vámonos con algo nada que ver con Depeche Mode. Estamos hablando de Mastodon y esto que es más reciente sencillo, Snakes

Superstitions. Esos fueron a Mona Mart y esto que se llamó Up Half. Ahora vámonos con algo más de desierto, algo de los Queens of Stone Age que acaban de sacar y esto se llama Easy Street.

Ahí tuvimos a los Queens of Stone Age y esto que es Easy Street. Ahora vámonos con algo más alegre, algo más animoso. My Chemical Romance y esto es...

Ahora sí, ya una vez que escuchamos a Corrosion of Conformity y esto que era Bad Man, vámonos a escuchar esta banda que me acabo de topar hace poco. La verdad, me voló la cabeza porque al inicio pensé que era Chris Cornell el que cantaba, pero me acordé que ya estaba muerto, entonces me puse a investigar. Se parece el chavo a Chris Cornell, canta igualito a Chris Cornell, pero no es Chris Cornell. Y la música está muy parecida a Soundgarden, chequenlo, se llaman Scar Heaven. Y esto que es My Way. Vámonos con esto para cerrar el programa, Scar Heaven, My Way. Y recuerde que la próxima semana vamos a estar aquí con más cultura alternativa, más música nueva para sus oídos alternativos. Que estén extremadamente bien en estas vacaciones. Quédense con Radio Universidad.

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0: Muy buenas tardes, buenas noches o buenos días, dependiendo de la latitud de este planeta llamado Tierra, donde usted nos esté sintonizando. Esta es Radio Universidad Juárez en el estado de Durango, país México. Tenemos un agradable reencuentro con gratos compañeros, muy buenos amigos, que duraron un tiempo, tardaron en venir, pero ya estamos nuevamente reunidos y presento a ustedes, a sus integrantes, comenzando con Antonio Pacheco Pizarro, aquí presente, gracias por venir, es la primera voz y percusiones. Fernando Arciniega Pizarro, primera voz, perdón, Fernando Arciniega Ochoa, segunda voz y armonía.
1: Así es, gracias, Rafa.
0: No se oye. Bien. Luego, Luis Felipe Martínez Leal, al bajo. Bienvenido.
2: Sí, muchas gracias.
0: Iván Serrano Martínez, requinto y tercera voz.
3: Muchas gracias, Rafa.
0: Pues gracias a todos por estar aquí nuevamente y acoplarse. Y ya se habían olvidado de esto, ¿verdad? De la cabina, cómo era. Tú antes te acomodabas acá, allá, el del bajo. Bueno, cuando traía antes un bajo grandotote, acústico o electrónico, se ponía en este rincón, en fin. Pero, pues yo estoy muy contento y en esta tarde agradable para que ustedes vuelvan a radiar sus voces, sus instrumentos, y nos escuchen a nivel mundial porque estamos por internet. Y entonces vamos a ver qué experiencias han tenido, si estuvieron practicando, si anduvieron en bodas, 15 años, en fiestas, en invitaciones o algo parecido, ¿no?
4: Bueno, pues muchas gracias primeramente por la invitación, mi querido Rafa. Pues ya bastante tiempo de no estar aquí contigo en tu programa. Y pues estamos muy contentos de reintegrarnos aquí contigo en esta nueva faceta, con un nuevo elemento, nuevo repertorio, nuevos bríos y nuevas ansias y nuevas ganas.
0: No, pues muy bien. ¿Alguna otra novedad que tengan alguno de ustedes? ¿Nada?
4: Sin novedad en el frente.
5: Sin novedad en el frente, mi general.
0: No se han peleado.
5: Ya no.
0: No se han peleado por acaparar serenatas y todo eso. Porque tenemos que dar los teléfonos para que la gente que quiera luego localizarlos a ustedes para algún evento familiar que tengan, así como siempre, como antes. Un evento familiar, bodas, 15 años, en fin. Y que den sus teléfonos, el que ustedes elijan o los que ustedes quieran. Okay, y pues vamos a ver si mejoraron las voces.
4: O empeoraron.
5: No, ya están todas atrofiadas.
4: Acuérdate que cualquier músculo que no se utiliza se atrofia.
0: No, pero si estuvieron practicando. Bueno, supe yo.
4: Últimamente.
0: Bueno. Ah, bueno. Muy bien, pues ustedes dicen con qué empezamos.
4: Vamos a iniciar con esta melodía de, si mal no recuerdo y si no me equivoco, una melodía obviamente de un duranguense, algo del señor Luis Cisneros, algo que lleva por título Como un duende.
0: Muy bien, adelante.

0: Muy bien.
1: Gracias.
0: No, pues soy yo mejor que la primera vez.
1: Se te hace.
0: Es que ya la práctica va siendo el maestro.
1: Gracias.
2: Sí, Rafa, no, pues bueno, ahorita que tenemos nuevo integrante, pues aprovechamos para retomar todo aquello que se quedó rezagado. Y pues bueno, íbamos avanzando dentro de esta, ¿cómo podríamos llamarla? Esta nueva faceta del Cuarteto Guadiana. Y pues hablando aquí del nuevo integrante, pues queremos presentar a nuestro bajista estrella, Luis Felipe Martínez Leal, que pues nos está acompañando como nuevo integrante, compañero y sobre todo amigo, que tiene por ahí una historia un poquito peculiar de cómo nos conocimos y ahora sí que estamos cortados por la misma tijera, pero ya más adelante podremos podremos hablar un poquito acerca de ello. No sé si quieras decir algo, Luis.
3: Un gusto estar aquí contigo, Rafa, en tu programa. Como dice mi amigo Fernando, somos cuatro amigos, cuatro románticos cantándole a la mujer y a lo que nos gusta aquí hacer.
0: Pues gracias por sus palabras sinceras, lo noto yo muy sincero esto, pero vamos a darle una bienvenida a Paquita Zavala Rentería, claro que acaba de llegar. Bienvenida, Paquita, gracias por estar acá.
4: Gracias.
0: ¿Quién la acompaña hoy?
4: Es mi nietecito, el más chico de mis nietos.
0: ¿Y está muy alto? Si es el más chiquito,
4: ¿Cómo estarán
0: los demás?
4: Ay, pregúntale a Fer, bueno, y a Toño.
2: A todos.
0: De hecho, porque han estado con usted en varias ocasiones. No, y qué bueno. Es madrina, ¿verdad?
1: Es nuestra madrina, nuestra abuelita sustituta.
0: Abuelita
1: sustituta. Sustituta.
0: Que es el equivalente a una abuela materna normal. Muy bien. Pues gracias. ¿Cómo se llama su nieto?
5: Alberto.
0: ¿Perdón?
5: Alberto.
0: Alberto, ¿no cantas?
5: No,
0: pero sí toca guitarra. Ah, al rato va a ser un quinteto.
2: ¿Por qué no?
0: Y si me dan chance, entramos.
1: ¿Un sexteto?
0: No, lleva la porra.
1: Así es.
0: ¿Cómo ha estado, Paquita? Cuéntenos.
4: Muy bien, gracias a Dios.
0: Qué bueno que vino.
4: Gracias.
0: Porque yo les platicaba que era posible que viniera, y sí cumplió.
4: Sí, yo quisiera ir a donde ellos van, a donde ellos vayan, yo quisiera andar con ellos. No es posible, ¿verdad? Pero bueno, donde se pueda.
0: Claro, claro que sí, y yo creo que la presumen. ¿No la presumen?
1: Pues claro, claro que...
0: En eventos musicales y así, congregaciones y todo. Les presentamos a nuestra mejor cantante ópera prima, sí. Paquita Zavala Rentería. Qué bueno que estuvo aquí, que está con nosotros. También le mandamos un saludo a Rosy Gamero. Me mandó saludos también. Y alguna vez la invité también para que si quisiera ella venir aquí a este programa.
4: Sí.
0: Pero no sé, necesito platicar bien con ella, a ver en qué condiciones,
4: sí.
0: Porque ya no tiene quien la acompañe ahorita.
4: No, no, no, no.
0: Pero bueno, buscamos la manera de que tenga pistas.
4: Claro.
0: Entonces,
4: sí,
0: y con mucho gusto
4: en
0: aquí.
4: En esta vida todo se puede. Todo. Todo es posible.
0: Sí.
4: Menos...
0: No, bueno, la muerte es inevitable.
1: Así es.
4: Sí, por
1: así
4: eso es. Hay que vivir la vida a plenitud.
1: Y más como ha vivido Paquita.
0: Si todo es posible, pues no lo creo, porque no han puesto en paz a Donald Trump.
4: Al rato.
0: Bueno,
4: al ratito. Pero estamos dando chance. Bueno, le están dando chance.
0: Que se huele, que se chifle, que venga en contra de todos.
4: Se desahogue y luego ya.
0: Ellos mismos se van a arreglar,
4: sí,
0: ¿eh? Ellos
4: claro
0: mismos,
4: sí,
0: solos.
4: Sí, sí, sí.
0: Muy bien. Pues acaban de interpretar como un duende de Huicho Cisneros.
4: ¿De dónde era Huicho Cisneros, sabes?
1: De Gómez.
2: De Gómez
1: Palacio.
0: No, si están enterados.
4: Ah, qué bueno.
0: Acuérdense que un día...
1: Familiar lejano de un gran músico todavía que está en activo, el ingeniero... Ernesto Reséndiz.
4: Ah, no lo sabía. ¿En serio?
1: Familiar lejano.
0: Ya lo sabe. Ya lo sabe. Hay familiaridad dentro de los músicos y cantantes, hay familiaridad.
1: Así es, toda esa dinastía musical.
0: Sí, así que, bueno, pues, ¿qué otra melodía nos tienen preparada?
2: Bueno, esta melodía que preparamos a continuación es algo que tocaban por ahí los hermanos Flores. Me parece que es una canción de, no recuerdo si de Agustín Lara.
1: Sí,
2: ¿verdad? De Agustín Lara. Agustín Lara, esto que lleva por título Cada noche un amor, así si es. La recuerdan.
0: Es de Agustín Lara, sí.
1: ¿Qué te decimos a ti de Agustín Lara?
0: Pues, ¿quién le hizo la cortada en el cachete?
1: Tú de una mordida.
4: No.
0: Estamos conviviendo sanamente, ¿eh? Se vale de todo, ¿eh? Muy bien, adelante.

0: gracias, gracias, gracias.
1: Se te escucha muy bien la voz. ¿Estuviste entrenando vocalización o simplemente?
2: Fíjate que hago gárgaras nomás.
1: ¿De qué? No es ron, eso sí. No. Es mejor el vodka.
2: Es como mi voz, a lo mejor como los buenos vinos, ¿no?
3: Sí. Ya se avinagró. No.
2: Ya se echó a perder. Oye, pues aquí un paréntesis, quiero mandar un saludo.
1: Adelante,
2: a sí. mi hermano, él está allá en Tucson, Arizona, estoy seguro que nos está viendo. Bueno, ahorita anda en Las Vegas, el pobrecito, anda paseándose, pero él radica allá en Tucson, Arizona. Hoy es su cumpleaños, quiero mandarle un saludo, unas felicitaciones a mi querido hermano.
1: Muy bien, pues que la pase muy bien. Gracias. Feliz de la vida.
2: De hermano tocayo.
1: No tome mucho porque luego Donald Trump anda metiendo al bote a todo el mundo.
2: Está bien.
1: Que lo metan.
2: No, está bien, no es escarmiento.
1: Sí, y yo quiero aprovechar para mandar un saludo a Eileen Eise, que se encuentra en París, Francia. Ella es de aquí de Durango y está estudiando allá en La France.
2: Uy, uy. Oui, oui.
1: Si gustan mandar ustedes saludos también, con confianza a sus familiares, a las personas que estén de sus familias.
2: A ver, tú, mi Luis.
1: Por aquí, en Gómez, en Torreón, Monterrey, en alguna parte. Paquita. A Rodeo.
4: Claro que sí, un saludo para
1: toda la familia de Rodeo.
4: Y pueblos
3: circuncidados. ¿Y pueblos que circuncidados? Sí, circuncidados.
1: Pueblos circuncidados.
4: Toda la gente que son mis familiares.
3: Todos.
1: Está bien.
4: Muy cercanos, intermedios y otros que ya no conozco, pero un día nos vamos a juntar todo el familión frente.
1: Ya movió la cámara.
2: Ya no le ven.
1: Más tarde nos vamos a tomar una fotografía todos, que nos acompañe también
3: Alberto.
1: Su nieto. Y aquí mismo en cabina, y luego otra acá afuera en el logotipo grande también. Todos, que nos haga favor nuestro compañero y amigo Abraham Milán Valles, que ya todos conocemos. Y está aquí él escuchando. Y dando señales de que ya corten, de que ya ego, sí. Y ahí viene la música siguiente. ¿Qué otra tenemos?
2: Bueno, pues vamos con esta melodía. Esta melodía que fuera un éxito de los pioneros, algo de los Panchos. Una canción que lleva por título Triunfamos, que es una canción un tanto, ¿cómo pudiéramos decir? Un tanto
1: emblemática
2: o
1: nostálgica.
2: Fíjate que esta canción está compuesta de una persona de el mismo sexo al otro mismo sexo. Por eso dice Triunfamos la canción. Esta canción se la compuso un caballero a otro caballero. Vamos a investigar un poquito más esa historia. Y después se las compartimos, pero es una melodía. Ahora en el que estamos en el mes del orgullo LGBTIQ y más,
1: y
2: que ya aquí tenemos elementos de esa comunidad. Queremos dedicar.
1: Es que es la moda.
2: Sí, tenemos que estar a la vanguardia.
1: Y no hay que discriminar a nadie por nada.
2: Así es, ¿verdad,
1: amigo? Dice el dicho.
5: No sé por qué me está viendo.
1: Cuando, no. Cuando el amor es puro, no importa el sexo.
4: Exacto.
1: Así que.
2: Así es.
1: Tampoco es alentar y alimentar esa situación.
2: No,
1: es natural.
2: No, no, no.
1: Es natural.
2: Cada quien hace de su cuerpo y de sus cosas lo que uno quiere. Vámonos con esta melodía.
1: Adelante.

0: Gracias.
1: Excelente, Toño.
2: Muchas gracias, Paquita. Ahí luego le paso para las tortas.
3: No lo huele, Paquita, no lo huele.
2: Ahí luego le paso para las tortas.
4: Si no lo aguantan así. Chiflándolo.
3: Ahorita que llegó Paquita, no me lo huele porque... No, no es cierto. Antes de continuar, quiero mandar un saludo por allá a mi novia, que seguramente nos está viendo, mi novia Anaí. Un saludo y un besote. Mi querido Luis.
5: Que truene.
2: Saludos.
3: El mudo.
6: No. Un saludo a toda mi familia y a mis compañeros de la agencia Changán Durango.
3: Si no es comercial.
2: Al rato se lo cobran, por favor.
5: Ah, caray, pues no más, Jova. Un saludo Iván, para Iván por Serrano, ahí para mi mamá, que nunca falta cuando venimos a visitarte, Rafa. No muy seguido, pero...
4: Muchas gracias. No importa. Hay que ver a su hijo dónde anda y en qué pasos anda y con quién anda.
5: Tiene que andarnos cuidando.
4: No, son de confianza.
2: No, la señora ya nos conoce de años.
4: Sí, por lo mismo lo deja.
2: Sí. Sabe que somos sus mejores amistades.
5: Imagínate cómo están las otras.
4: No. Hay que hacer solicitud para ingresar al club.
2: Sí, tienes que pasar por una serie de pruebas.
4: Ah, joder. Son cuatro, son montoneros, ¿no? Paquita, ¿por qué no arrima una silla de la que están aquí afuera para que te sientes bien? Sí, y si no en el saloncito que está aquí. Hay sillas ahí enfrente pegado del ventanal para que no estés. Me da pena que estés allí de pie.
3: Bueno, y en lo que vuelve. Me gustaría platicarte un poquito acerca de Luis Felipe, un gran amigo de nosotros que se está integrando al cuarteto.
4: Sí.
3: Y te decía hace un momento que era cortado con la misma tijera porque él hace algunos cuantos, poquitos años, fue compañero de nosotros en la rondalla del Tecnológico de Durango.
4: Ah, sí.
3: Fue también discípulo del ingeniero Raúl Rueda, gran maestro a que nosotros apreciamos y admiramos bastante. Y le mandamos un saludo si nos está escuchando. Y si no, también.
6: Un saludo y un beso.
4: Es que esto queda grabado y de todas maneras se puede repetir después. Pero ¿en dónde?
2: No, adelante. Ay, yo sé que estoy en otra cosa.
4: Él está en otra cosa.
2: Bien. Es que estamos aquí transmitiendo también, compartiendo transmisión en vivo.
4: Estábamos diciendo que estaban en una rondalla.
3: Así es.
4: Esa rondalla sigue existiendo porque no hace mucho se presentó en el Teatro Ricardo Castro, la rondalla del Instituto Tecnológico.
3: Sí.
7: Ahí estuvimos.
3: Me parece que sí.
4: ¿Sí?
2: Sí, pero no. Lo que pasa es que, bueno, es como todo, ¿verdad? Las cosas tienen que, el show tiene que continuar. Y la rondalla, pues fue un grupo muy icónico del Instituto Tecnológico. Lamentablemente, lo que empieza termina. Y el ingeniero Raúl Rueda, que la dirigió por más de 50 años, terminó ya su dirección en la rondalla. Actualmente no sé ni tengo el gusto de saber quién la dirige, pero el ingeniero Raúl Rueda sigue en activo. De hecho, él tiene su rondalla en lo particular, sí. Tiene su rondalla del ingeniero Raúl Rueda. Entonces, imagínate estar al frente de esta agrupación por 50 años.
4: No, pues es un honor.
2: Toda una vida.
4: Es un honor.
2: Entonces,
4: y una enorme satisfacción, sobre todo, haber entregado su existencia, su vida, gran parte de la vida.
2: Imagínate todos los músicos que no salieron, que no salieron de esa agrupación a lo largo de estas más de cinco décadas. Entonces, pues nosotros fuimos una pequeña parte de toda esa historia y pues estamos aquí reunidos siguiendo con ese legado que bien que mal, de cierta manera, ahí nos unimos. No digo que ahí comenzamos, porque pues ya cada quien teníamos raíces en otros lados, pero ahí nos unimos y pues ahora estamos aquí en esta faceta. Primero fue con Sergio, que también a que queremos mandarle un saludo a nuestro querido amigo Sergio. Está por ahí pasando, no está pasando por buenos momentos en cuanto a su salud. Recupérate pronto, amigo.
4: No, le deseamos una pronta recuperación de lo que sea. Sí. De lo que sea.
2: Entonces le mandamos todo nuestro saludo y nuestras buenas vibras, como dicen por ahí. Y te digo, después fue con nuestro amigo Toño Gallardo, que ya pues él se integró en otra agrupación. Y ahora está Luis aquí al frente de este instrumento.
4: Muy bien. No, pues buenas anécdotas. ¿No han hecho un anecdotario de qué ha pasado, qué circunstancias han sucedido en algún evento? ¿Se fue la luz? ¿Les gritaron? ¿Les aplaudieron? En fin, como en muchas ocasiones hay sucesos que no se pueden olvidar. Y sí, tú estás mencionando algunos de ellos.
2: Sabes que como tal, pues no nos hemos puesto a escribir anécdotas o algo. Que sí tenemos varias.
6: El elevador.
4: Aunque sean narradas en algún micro, en alguna.
2: Sí. Próximamente pudiéramos, ¿por qué no? Hacer un como que algún pequeño video con algunas anécdotas importantes de nosotros, ¿verdad? Nuestros inicios, cuando estuvimos, no sé, anécdotas de la rondalla. Anécdotas ya como cuarteto, cuando estuvimos en Chihuahua representando al estado,
4: los concursos de rondallas, de
2: todos
4: cuartetos,
2: esos conciertos,
4: tríos,
2: que hemos hecho,
4: todo.
2: Entonces,
4: eso,
2: ¿por qué no? Sí,
4: lo
2: sí,
4: mismo
2: sí,
4: que los, el trío Los Comodines, por ejemplo. Hay muchos grupos que se han consolidado todavía y a veces hay intercambios en diferentes eventos. Vamos a un pequeño corte y regresamos a continuación.
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4: Muy bien, estamos en un cotorreo de ambiente mejor que ahí con el camote en la cantina que está en Constitución.
2: ¿De quién?
4: A un lado de Catedral hay un bebedero de cerveza.
9: Habrá que ir a visitarlo.
4: Y va un señor que es invidente, toca muy bien la guitarra y canta muy bien. He querido invitarlo, pero el problema está en que no tiene quien lo acompañe para que lo guíen, lo agarran del brazo y lo guíen. Pero ya una vez sentado en un lugar para tocar, canta muy bien, no agraviando ninguna voz de ustedes, pero es una voz diferente. Y con muy bien tocada la guitarra que tiene. Pero un día nos va a tocar.
9: Habrá que hacerle la lucha.
4: ¿Qué otra tenemos?
9: El judo, Taekwondo.
4: Tai Chi.
2: Tú. ¿Cuál es?
4: Ah, ustedes digan.
2: Bueno, esta melodía es una canción que en lo particular pues a mí me agrada bastante porque es de mis compositores favoritos. Es una melodía del maestro Roberto Cantoral, compositor de grandes temas.
4: Sí.
2: Y este es uno de ellos. Y esta melodía es una de esas melodías que son para romperse las venas y que llegan al corazón. Y para todas esas personas que andan por ahí un poquito adoloridas del corazón, esta melodía que lleva por título, Regálame esta noche.
4: Muy bien, adelante.

0: gracias.
1: Gracias. Muchas gracias, Paquito.
2: Una vez les comenté que iba a hacer gestiones yo ante Rodrigo de la Cadena. Me mandaron al diablo.
0: También a nosotros.
2: No ustedes. Rodrigo de la Cadena a través de sus intercomunicadores.
1: Es muy dado a eso.
2: Pues, uno tratando de... Ya ven que aquí hemos presumido que en Durango hay mucho talento musical.
1: Mucho.
2: Vocal, guitarrístico e instrumental. Y a veces, en algunas ceremonias oficiales, no sé qué esté pasando por la mente de quienes manejan los recursos financieros, prefieren traer artistas de fuera cobrando millones de pesos cuando aquí hay talento. Y no digo que no cobren nada, pero al menos simbólicamente les pueden recuperar su tiempo y su esfuerzo, reconociéndoles el valor artístico que tienen. Y no es la única entidad que se quejan, porque en otras entidades también hay valores artísticos y ni siquiera propician un intercambio artístico. Durango-Zacatecas o Durango-Guadalajara, vamos a hacer un intercambio cultural. Las fiestas de la ciudad, el Festival Ricardo Castro, en este caso. Allá en Guadalajara, las fiestas de octubre, las fiestas de Guadalajara y muchas conmemoraciones que hacen. Ellos ahí se colaboran llevando gente de Nayarit y llevando gente de Michoacán. Pero aquí estamos cerca de Zacatecas, de Mazatlán, de Culiacán, de varias partes, y pudiera haber intercambio artístico-musical, pero no.
1: Preferimos no ir ni a Culiacán ni a Zacatecas.
3: Por el momento.
2: Por el momento, stand-by. O sea,
1: fíjate que...
2: Pues, quietos todos.
1: Sería ya meternos en política. Y pues lamentablemente tú sabes que ni en política, ni de política, ni de religión...

0: Durango. Y
1: tenemos a los Cisneros, a los hermanos Cisneros, tenemos a todos los que ustedes han mencionado.
0: Hay muchos artistas que pudieron destacar en cuanto a lo internacional, como por ejemplo el maestro Alberto Romo, que en paz descanse. Él pudo haber sido un gran cantante internacional.
1: Sí, ya fallecido.
0: El maestro también, Juan de Dios, tenía una preciosa, una voz.
1: Preciosa voz.
0: También sí. Pudo haber sido un artista que pudo haber llegado muy lejos. Lamentablemente no se les dio el apoyo necesario. Este otro muchacho que canta muy bien, se llama Antonio Pacheco. Ay, qué
2: vamos con la que sigue. ¿Qué?
1: Pensé que ibas a hablar de Bad Bunny.
2: Ahora ya andan.
1: No, es que no lo quieren ya.
3: A la guagua se siente el olor.
1: A la guagua se siente el olor.
0: No hables mal de él, porque Gaby Serrano es admirador.
1: ¿A poco? Iván Serrano.
4: Para todo ahí.
1: Es posible.
2: Ahí como lo ves, gustos,
4: mi Rafa. Yo soy más de reggaetón.
2: Sí, sí.
1: De reggaetón o de regarla.
2: Lo traemos en tierras que no son suyas.
1: Ah, muy bien.
2: Pero lo hace bastante bien.
1: No importa. Hay que hacer lo mejor posible. Las cosas.
4: Es correcto.
2: Bueno, Rafa, vamos a continuar.
1: Adelante.
2: Se nos va el tiempo. La siguiente melodía es una canción que compusiera Consuelito Velázquez, una de las tantas canciones que hiciera famosa. Y pues bueno, esta llevo por título Amar y Vivir. Si la conocen por ahí en casita, pues bueno, esperemos que la disfruten.

0: se pasa volando.
1: Te la quería matar muy pronto.
2: Es parte de... Es para que vean que estamos en vivo.
0: Es parte de la vida. Nos quedan 15 minutos. Fíjense nomás. Es lo que yo manejo, que cuando vienen a cantar a alguien, yo prepárate unas 7-8 canciones, porque entre bla, bla, bla y risas y las jactancias también, se van 6-7 melodías. Y es en lo que estamos. Bueno, siempre lo hemos manejado así, ¿no? Desde que ustedes aparecieron por acá. Sí. Ya tenemos, ¿cuántos años?
1: Híjole.
0: Unos 5-6 años.
1: He perdido unos 6 años.
2: Pues échale desde que fuimos a Chihuahua, que fue en el año...

0: No fue desde el 19 que hicimos el concierto.
1: No, fue...
0: Sí, ¿no?
1: Para el 18, ¿no?
0: Pues más o menos. No tenemos ahí el dato, pero sí ya. Ya tiene sus añitos.
2: Unos 6-7 años, fíjate.
0: De perdido.
2: No, sí. Está bien. Hay que seguir en la vida en lo que a uno le gusta hacer, interpretar.
1: Así
2: porque
1: es.
2: Le echan ganas. ¿Alguna canción para hacer llorar a alguien? No con un guitarrazo ni nada.
3: Con la siguiente canción, a ver si alguien llora. Es la número 8. Es una canción de Claudio Estrada Báez, un compositor veracruzano. Esperando que les guste esta melodía que dice y suena más o menos así.
4: Dijo la 8.

0: Gracias, gracias.
1: Bien armonizada, muy arreglado. Todo esto.
2: Vemos. Sí.
0: Te diremos que sí.
1: Tienen que decirme que sí.
0: Sí.
1: Cada programa de estos es diferente. Este, porque se acomodan en forma distinta. Sí, sí. Entonces, yo siempre estoy aquí, pero un día me voy a acomodar acá y ustedes allá y así, para variarle. Y también, este, cada programa es variado también. El martes pasado, no sé si escucharían ustedes el programa, estuvo aquí con nosotros un magnífico director de cine, duranguense, que le ha dado fama a México a nivel mundial. Ha logrado hacer, según mis cuentas, más de 20 películas. Y no sé en dónde más ha colaborado él, pero es un excelente personaje, originario de por acá, de la tierra de Paquita.
3: Sí, de Borrego. Por ahí, más o menos.
1: Por ahí, sí. Y pues le ha dado fama a México, y ustedes también han ido a Chihuahua, han ido a concursar a varias partes. Y pues poco a poco se van logrando la escalinata del ascenso artístico.
0: Pues,
1: aunque te sonrías como dudando.
0: Mira,
1: sí se puede lograr.
0: Sí, todo se puede. Todo en esta vida, todo se puede, diría Paquita. Sí. Entonces, ¿por qué no? Pues nada más es la cuestión es buscar apoyo, buscar puertas abiertas. Buscar el lugar adecuado donde podamos proliferar y que esta música, que no es nuestra, pero la hacemos como si lo fuera, pueda seguir de generación en generación. Como la escuchó Paquita, la escucharon sus hijos,
3: sí.
0: Y ahora la escuchan sus nietos, y a lo mejor próximamente la van a escuchar sus bisnietos, ¿verdad? Entonces, que no muera, que no pase este género.
1: No muere.
0: Y pues aquí andamos nosotros hasta que el cuerpo aguante y Dios lo permita.
1: ¿Por qué no damos algún número de telefónico por si algún radioescucha que esté interesado en hacer una contratación de ustedes para algún evento familiar, un cumpleaños, un festejo, una serenata también, inclusive?
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1: Muy bien. Si usted gusta hablarnos aquí a cabina, tenemos el teléfono 618-827-1214. O si gusta mandar un mensaje para este fabuloso grupo musical. Bien acoplados, aunque no sé si fuera de aquí tengan sus diferencias, pero eso no me interesa.
3: No.
1: Aquí la armonización es la música.
0: Fíjate que ya no. No, fíjate que ya está. Ya.
1: Nunca han tenido diferencias, que yo
0: sí, sepa. Sí, como todo, Rafa. Como todos hemos tenido nuestras diferencias, como en toda familia, como en toda agrupación, como en todo conjunto. Siempre se tienen unas pequeñas diferencias, pero pues han sido muy leves y las hemos sabido superar. Y prueba de eso es que estamos aquí ya cumpliendo 12 años. 12 años,
1: sí.
0: De que inició esta agrupación. Próximamente pues hay planes, muchos planes. No queremos ahondar mucho porque después, como dicen por ahí, se salan. Pero vienen planes. Está
1: muy bien.
0: En puerta un disco, está en puerta un concierto.
1: Muy
0: entonces
1: bien.
0: Poco a poco, ahí a través de nuestras redes, de nuestra página y de donde ustedes nos puedan contactar, iremos proporcionando la diferente información para que puedan acudir, ya sea a vernos algún concierto o adquirir el material discográfico o lo que ustedes gusten.
1: Ah, muy bien, muy bien. Esto se llama tener una actitud proactiva. Echados para adelante siempre con el arte, con sus canciones, con sus instrumentos. Y pues proponiéndole a la gente, si gustan, después cuando haya discos ya grabados, estarán a la venta y en algún lugar determinado.
0: Fíjate que tú y yo a lo mejor somos a la antigüita de los discos. Pero ahora ya todo está por tecnología y ya, pues muchas agrupaciones ya lo hacen, no sé si sea la palabra correcta, mis compañeros tecnológicos me corregirán si me equivoco.
1: A ver, ¿sí?
0: Que ya es vía streaming y que lo suben a Spotify y todo eso. Y es una manera muy, muy, muy buena, muy padre de darse a conocer y de poder llegar a más personas. Porque ya con solo buscar el Cuarteto Guadiana, ya van a tener ahí esa opción de descargar la música, de tenerla en su teléfono, de tenerla en su,
1: sí,
0: en sus listas de reproducciones. Entonces, es muy buena la tecnología. A lo mejor pues, todavía, no sé, tú, yo, Paquita, estamos a la antigüita con los discos, pero ya tenemos tecnología.
1: Me di cuenta porque llegan anuncios en los celulares, donde están regresando las consolas, los tocadiscos, de aquellos grandotes de 78 revoluciones por minuto, de 33 revoluciones por minuto, para discos compactos. Están los aparatos ahí, están a la venta y están saliendo las promociones en los celulares.
0: Sí, sí, sí. Entonces, pues está de moda lo vintage, como dicen por ahí.
1: Vintage.
0: Okay.
1: Bueno, pues está bien. Pues seguiremos adelante. ¿Qué otra tenemos? La número 7.
0: ¿La número 7? ¿Te gusta?
1: Hay una canción que es la número 6.
2: Bueno, vamos a continuar con otra melodía del señor Huicho Cisneros, algo que también hicieran famosa esta agrupación de Mérida, de Yucatán.
1: ¿Quién?
2: Los Babies, a ver si la conocen, esto que lleva por título Negrura.
1: Muy bien.
4: Un, dos, tres, cuatro.

0: Pues hemos llegado al final de una aventura más, una aventura musical. Muy buena, muy interesante el reencontrarnos nuevamente. Y esta sigue siendo su casa. Se los dije la primera vez que estuvimos allá en una cabina abajo, en la parte de abajo. Y pues continúen adelante con ese entusiasmo. Magníficas voces, magníficos acoplamientos. Nomás que a veces le gana la risa a Iván Serrano.
1: ¿Por qué será? No. ¿Por qué será, oye?
0: No sé si tiene riumas en algún dedo o
1: en todos.
2: En todo el cuerpo.
3: Bueno.
0: Pero es una apreciación noble, ¿eh? No es una crítica destructiva. A cualquiera nos pasa. Hasta
2: cada uno es más seguido. Bueno,
0: a Luciano Pavarotti en pleno concierto se le iba la voz. Y tenía que hacer la mueca de que seguía cantando hasta que le regresaba, yo creo, algo tenía.
4: Fíjate que nosotros tenemos la peculiaridad de que cuando nos equivocamos todos igual. Por eso no se nota.
0: Es que no está el suelo parejo, pero bueno.
4: Pero sí. No, pues han sido muchos años ya, y el acople, y nuestras caras, nuestros gestos. Y ya nos conocemos, nos sabemos, ¿verdad?
0: Los ademanes y todo.
4: Y sí, pues es parte de...
0: Sí,
4: parte
0: así, de, es, así es.
4: No somos máquinas, no somos robots, somos humanos y tendemos al error. Pero pues aquí seguimos.
0: Pero no son errores. Esos tropezones o esos tropiezos son leves y a cualquiera le puede pasar.
4: Claro, claro.
0: Hasta
4: claro.
0: La inteligencia artificial la puede regar, porque ya viene con mucho empuje la IA.
4: Sí.
0: Mucho, mucho empuje. Y te imitan la voz,
4: sí.
0: El tiple de voz,
4: sí, sí,
0: el
4: sí.
0: Ritmo de la voz. Todo te lo hace la inteligencia artificial, pero todo tiene un límite también.
4: Por eso ya no sabes qué es verdad y qué es mentira.
0: Pues, no sé
4: te
0: si...
4: Te pueden tomar a ti una foto y después te la hacen en calzones. Entonces, no sabes qué es verdad y qué es mentira. Hay que
0: pero
4: tener
0: me
4: mucho cuidado.
0: Más en calzones.
4: Hay que tener mucho cuidado con eso.
0: No sé si vieron de casualidad... Bueno, yo lo menciono mucho porque... ¿A dónde va a llegar la inteligencia humana? ¿Cuál es el borde? ¿Cuál es el límite a través del cual se va a derramar? Se va a echar a perder todo. Les he de comentar que se están fabricando unas máquinas especiales, gigantes, incluso en el mar, para alterar el orden que la naturaleza tiene en su evolución de la naturaleza. Llueve donde no debe llover, caen tormentas terribles, nieva, aire, etcétera, etcétera. La Tierra va a llegar el momento en que reclame lo de ella, porque es un ser vivo, está en comunicación, entrando y saliendo vibratoriamente en el cosmos. Se los digo porque mi programa es holístico y he manejado esas situaciones aquí en programas varios. Entonces puede llegar el momento, de acuerdo a visionarias que están en televisión y que están, no es monividente, esa es una copiona, pero hay personas que tienen cierta capacidad de predecir lo que puede suceder. Entonces, dicho está, y yo quiero agradecerles mucho su presencia, su estadía por acá. Gracias, Paquita, por acudir. Y nos estaremos viendo
4: y escuchando
0: próximamente. Muchas gracias y que la sigan pasando bien.
1: Gracias, Rafa.
0: Y a ustedes, estimado Radio Escucha, lo espero próximo martes con un programa sobre los problemas del campo. Gracias.
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0: Mientras tanto, el gobierno federal revisará los argumentos de la ministra de la Corte, Estela Ríos, para frenar un eventual juicio político contra el gobernador de Nuevo León, Samuel García. Así lo informó esta mañana la jefa del Ejecutivo. Revocan la medida cautelar de prisión preventiva contra el exdirector de Pemex, Víctor Rodríguez Padilla, por violencia familiar. El exfuncionario podrá seguir su proceso en libertad. Informaremos también en lo internacional, las hostilidades entre Estados Unidos e Irán siguen intensificándose, esto luego de que Washington lanzó nuevos bombardeos contra territorio persa y reactivó el bloqueo naval a los puertos iraníes, mientras Teherán respondió con ataques contra Bahrein y Jordania, así como contra los petroleros vinculados a Emiratos Árabes Unidos en el Estrecho de Hormuz. La situación provocó ya un repunte en los precios del petróleo que alcanzaron precios máximos en el último mes, algo que obligó a Donald Trump a dar marcha atrás a su plan de cobrar por escoltar los buques que transiten por el Estrecho de Hormuz. En Estados Unidos, el Servicio de Inmigración y Control de Aduanas, el ICE, suspendió temporalmente las detenciones de vehículos durante operativos migratorios, luego de que los incidentes mortales que provocaron fuertes críticas sobre el uso desmedido de la fuerza por parte de esta agencia. Alerta a la Organización Mundial de la Salud sobre la rapidez con la que se extiende el actual brote de ébola en la República Democrática del Congo y reconoce también que dicha expansión va a un ritmo que está superando la capacidad de respuesta de las autoridades congoleñas y organismos internacionales. Pues vamos al detalle de la información. La presidenta Claudia Sheinbaum salió en defensa de la gobernadora de Baja California, Marina del Pilar Ávila, luego de que filtraron audios de la mandataria estatal relacionados con presuntos acuerdos con autoridades estadounidenses. La jefa del Ejecutivo Federal dijo que la gobernadora ya ofreció una explicación y luego aseguró que en la conversación ni siquiera está claro con quién sostuvo la conversación. Por su parte, el secretario de Seguridad y Protección Ciudadana, Omar García Harfuch, precisó que los audios no revelan la entrega de información confidencial ni contienen elementos que justifiquen, por ahora, el inicio de una investigación. El funcionario aseguró que una investigación solo procedería si existen indicios de un delito y aseguró también que en el audio no se infiere ningún tipo de delito. En tanto, legisladores de Morena y sus aliados, el PT y el Verde Ecologista, cerraron filas en torno a la gobernadora de Morena, Marina del Pilar Ávila. Incluso la dirigencia nacional de Morena respaldó a la mandataria estatal, quien dijo sufre de un golpeteo político.
1: La dirigencia nacional de Morena, junto a legisladores de este instituto político, además del PT y del PBM, respaldaron a la gobernadora de Baja California, Marina del Pilar Ávila, tras la filtración de audios donde supuestamente ofrecía información al FBI a cambio de evitar investigaciones o una orden de extradición. La dirigente nacional de Morena, Ariadna Montiel Reyes, manifestó su respaldo institucional a la mandataria estatal de Baja California bajo el argumento de que se trata de una campaña de golpeteo político y que el diálogo con autoridades extranjeras se ha dado en un marco de cooperación institucional.
2: Ella lo ha explicado y lo hemos escuchado en un audio un tanto inaudible, que hay comunicación con algunas personas, siendo una llamada privada, en términos de que le plantean de alguna información y ella lo aclara en un comunicado que presentó el día de ayer. Que eso no significa que alguien que no es del país venga e intervenga en las políticas de seguridad o cualquier otro tipo de política.
1: Para Pulso de Radio Educación, Reinaldo Cerecero.
0: Y en otros temas de la conferencia de prensa mañanera, la presidenta Sheinbaum Pardo también se refirió a los presuntos ilícitos cometidos por alcaldes y contundente dijo: cero impunidad frente a funcionarios municipales. Lo anterior ante los cuestionamientos sobre la detención de la exalcaldesa de Musquis, Coahuila, Tania Flores Guerra, y también el caso de la alcaldesa de Tenancingo, Estado de México, Nancy Nápoles, por lo que la mandataria aseguró que no existe protección para autoridades de ningún partido político.
3: No hay impunidad para nadie en el país y menos para quienes ejercen algún tipo de cargo público a nivel municipal. Así lo refrendó durante la mañanera en Palacio Nacional la presidenta Claudia Sheinbaum, quien advirtió que su gobierno mantiene una política de cero impunidad frente a funcionarios municipales investigados por presuntos delitos.
4: El gobierno de la República no protege a nadie, pero tiene que haber pruebas contundentes para poder actuar. Le pedí a la Secretaría de Gobernación que averiguara los dos casos de estas presidentas municipales y está detenida una en Coahuila, la otra es un caso del Estado de México, y el caso de la presidenta municipal de Coahuila, pues está viendo toda la documentación que hay en este caso. Fue una detención de la Fiscalía General de Justicia del Estado de Coahuila. Es un mensaje a las mexicanas y a los mexicanos, no es a la militancia. Yo soy presidenta de todas y todos los mexicanos.
5: Sí, pero...
4: Se llama cero impunidad. Uh-huh. Y ahí donde hay pruebas y trabaja el Gabinete de Seguridad, se actúa. Como en el caso de Cuautla, Morelos, como en el caso de Tequila, como en el caso de cerca de 15 casos de funcionarios, principalmente de presidencias municipales.
3: Para Pulso de Radio Educación, Víctor Bárcenas.
0: En tanto, el caso del gobernador con licencia de Sinaloa, Rubén Rocha Moya, ahora fue tema entre los dirigentes de los partidos políticos del PAN y Morena. La presidenta nacional de Morena, Ariadna Montiel, calificó como mentiras las declaraciones del Partido Acción Nacional que aseguran que la presidencia de la República allana el camino para que Rocha Moya regrese a su cargo. La dirigente morenista descartó tal posibilidad.
1: La presidenta nacional de Morena, Ariadna Montiel, descartó que Rubén Rocha Moya vaya a regresar a la gubernatura de Sinaloa. En conferencia de prensa, Montiel Reyes denunció que el domingo el Partido Acción Nacional presentó un comunicado de prensa mintiendo, donde afirmó que el gobernador de Sinaloa quería retomar su responsabilidad. La dirigente nacional de Morena aclaró que el hoy gobernador con licencia se separó de su cargo desde principios del mes de mayo.
6: Como siempre, mintiendo, afirmando que el gobernador de Sinaloa quería retomar su responsabilidad. Recordar que el gobernador está separado del cargo para dejar que las investigaciones se realicen de manera, por decirlo, neutral, por parte de la Fiscalía General de la República, y él está separado del cargo, igual que el alcalde de Culiacán. Y Acción Nacional, el domingo, emitió un comunicado diciendo que iba a regresar al gobierno, cosa que es falsa, además diciendo que era el gobierno de México. Bueno, no es el gobierno de México el que tenga esas facultades, pero tampoco es así.
1: Para Pulso de Radio Educación, Reinaldo Cerecero.
0: Y nuestro analista político de Radio Educación, Felipe León López, aborda el dilema del gobierno mexicano que pregona el concepto de la soberanía en temas que son de interés para el presidente estadounidense Donald Trump, los cuales son vendibles y rentables también con miras a estos comicios intermedios de noviembre próximo en los Estados Unidos.
7: Para el gobierno mexicano y la clase política de Morena, esto ha sido remar a contracorriente, porque están ciertos de que detrás de todo hay una operación de inteligencia política para detener electoralmente a lo que llaman la cuarta transformación mediante temas de desacreditación ciudadana. De ahí el entusiasmo y poco pudor cual Corinas Machados con que las mini oposiciones de México celebran la intromisión estadounidense. No está de más reiterar que hay cuadros destacados del oficialismo que parecen implosionar ante la paranoia de ser objeto de investigación y que en el mediano paso pues pasan a convertirse en informantes con tal de no ser desvisados, sino tampoco de pisar la cárcel del otro lado de la frontera. Por ahora, la disputa por la narrativa se desdice entre lo políticamente incorrecto y la construcción de tramas verosímiles, el de llenar cabos sueltos y tener credibilidad, porque no es gratuita la presión para que el gobierno mexicano entregue al mandatario Rubén Rocha Moya, pues al hacerlo aceptarían la violación a la soberanía por una forma en que se llevaron a Ismael el Mayo Zambada, y todo indica que el FBI operó con tal sigilo y secrecía sin permiso ni advertencia previa a su propio embajador. Amigos de Radio Educación, la administración del caso Zambada va junto con el pegado al caso Rocha Moya y a la crisis de violencia que azota Sinaloa y otras partes del país. El gobierno está consciente del alto riesgo político y diplomático que se enfrenta.
0: Y bueno, escuchábamos el comentario de nuestro analista político Felipe León López. En el marco de las denuncias formales presentadas ayer por la Cancillería mexicana al Departamento y las Fiscalías Estatales de los Estados Unidos en torno al asesinato de 17 connacionales a manos del ICE, tan solo en lo que va del año, Radio Educación sostuvo una entrevista con Eunice Rendón, que es doctora en políticas públicas por el Instituto de Estudios Políticos de París. La especialista señaló que debe abrirse un caso judicial por cada una de las personas muertas, con la participación de abogados especializados y dando también acompañamiento a las familias de las víctimas.
5: Por eso me parece necesario ir por la vía judicial y abrir un caso por cada una de estas 17 muertes, tener abogados, por supuesto, especializados en el tema, que puedan llevar estos juicios, por supuesto, con la venia y con el acompañamiento hacia las familias de estas personas. No solo son estos casos, incluso en los anteriores falta esclarecimiento de lo que pasó. Hay por lo menos 4 personas que murieron según por suicidio, hay otras 6 que por temas de negligencia médica en estos centros, hay 14 mexicanos que han muerto en diferentes centros, es decir, no es que se concentre el problema en 1 o 2 estados, sino en centros de todo Estados Unidos, desde California hasta Luisiana, ha habido decesos de personas migrantes. En total van 53 personas que han muerto en manos del ICE, de ellas pues el 17 son mexicanas. Pero bueno, pues vemos que es un patrón preocupante que esta policía migratoria actúe pues de manera agresiva también, porque se ha reportado en estos centros varias cosas. Por un lado, un maltrato a las personas, se ha reportado hacinamiento, se ha reportado temas de negligencia médica, se ha reportado no tener servicios de atención también para temas de salud. En fin, hay reportes importantes que han hecho diferentes organizaciones de las condiciones que vulneran a las personas migrantes en estos centros.
0: Bueno, pues eran las palabras de la doctora en políticas públicas, Eunice Rendón. En su conferencia de prensa matutina, la presidenta Claudia Sheinbaum señaló que su gobierno revisará la suspensión concedida ayer por la Suprema Corte de Justicia al gobernador de Nuevo León, Samuel García, contra el juicio político en su contra por uso indebido de recursos públicos y vulneración de los principios como la equidad en las elecciones estatales del año 2024. Si bien la resolución del máximo tribunal del país blinda provisionalmente al mandatario al impedir que sea separado de su cargo o inhabilitado, la Corte fue tajante al señalar que esta medida no frena ni congela el avance del procedimiento legislativo. La Corte indicó también en su acuerdo que se procede a conceder la suspensión para que, sin suspender el procedimiento, no se ejecute ninguna determinación derivada del proceso de juicio político hasta en tanto se resuelva el fondo de la controversia constitucional. Así lo precisó el acuerdo de la Corte. También el exdirector de Pemex, Víctor Rodríguez Padilla, seguirá en libertad. El juicio por violencia familiar contra su esposa y el hijo de ambos de 6 años de edad, quien presenció los actos violentos infligidos contra su madre. Así lo determinó la jueza especializada de control, Consuelo Adriana Correa, quien cambió la medida cautelar de prisión preventiva oficiosa a libertad condicional.
8: Por el delito de violencia familiar, el exdirector de Petróleos Mexicanos, Víctor Rodríguez Padilla, continuará su proceso en libertad, luego de que le fue cambiada la medida cautelar de prisión preventiva, justificada por la agresión física que propinó a su esposa. La víctima, María Felicia Jiménez, no acudió a la audiencia, pero en un escrito otorgó el perdón al agresor. La jueza de control de Morelos, Consuelo Adriana Correa Ortiz, informó que la defensa del ex servidor público presentó una credencial de elector y una garantía económica de 20,000 pesos. Rodríguez Padilla debe acudir a firmar al juzgado mensualmente. Tiene prohibido abandonar el país y acercarse a la víctima. Cabe recordar, el exdirector de Pemex aparece en un video donde agrede físicamente a su esposa en una vivienda del municipio de Emiliano Zapata, en el estado de Morelos. Es pertinente señalar que el delito de violencia familiar se persigue de oficio y por eso el proceso continúa. Para Pulso de Radio Educación, Carlos Godínez Téllez.
0: Y bueno, tras la toma de las instalaciones de Canal 11 por estudiantes del Instituto Politécnico Nacional el pasado 21 de mayo, televisoras públicas hicieron un llamado a las partes involucradas a resolver el conflicto para así garantizar los derechos de las audiencias y el debido mantenimiento de la videoteca. En este sentido, explicaron que la videoteca de Canal 11 resguarda 67 años de historia audiovisual de México y constituye también el acervo más antiguo de la televisión pública nacional. Dentro de este invaluable patrimonio destaca el archivo audiovisual de Cristina Pacheco, inscrito por la UNESCO en el Registro Memoria del Mundo de México, reconocimiento que acredita su extraordinario valor documental.
9: Medios públicos de todo el país se pronunciaron por la preservación del acervo histórico del Canal 11 luego de que las instalaciones fueran ocupadas el pasado 21 de mayo por estudiantes que reclaman mayor presupuesto e infraestructura para el Instituto Politécnico Nacional. A través de un comunicado conjunto, televisoras y estaciones radiofónicas de carácter público reconocieron también la lucha del estudiantado para buscar mejoras para el aprendizaje. Más de 40 medios advirtieron que la falta de acceso a las instalaciones afecta la operación cotidiana del canal e impide labores de revisión y mantenimiento, indispensables para preservar miles de materiales históricos. La principal preocupación, señalaron, radica en la preservación de la videoteca del Canal 11, que es considerada el archivo más antiguo de la televisión pública mexicana, con 67 años de historia. Entre las colecciones más destacadas están el archivo audiovisual de Cristina Pacheco, inscrito por la UNESCO en el Registro Memoria del Mundo de México. También conserva miles de registros del EZLN, del FOBAPROA, procesos electorales y movimientos sociales como Atenco y las autodefensas de Michoacán, entre otros muchos hechos históricos. Para Pulso de Radio Educación, Carlos Calzada.
0: Bueno, la jefa de gobierno de la Ciudad de México, Clara Brugada, informó sobre la modernización de la línea 3 del metro. La ruta Indios Verdes Universidad será intervenida hasta el año 2027, una vez que se tenga la licitación y detalles técnicos de la remodelación. La mandataria local fue enfática al explicar que el modelo de intervención está diseñado para minimizar las afectaciones, cierres e interrupciones del servicio. La ejecución de las obras se realizará principalmente por las noches, los fines de semana y por tramos, para procurar que el tiempo de impacto en la operación sea el menor posible.
8: Al iniciar los trabajos de modernización integral en la línea 3 del sistema de transporte colectivo Metro, las autoridades capitalinas informaron que se realizarán por las noches para no afectar a los usuarios y ninguna estación suspenderá el servicio este año. Se tiene contemplada una inversión superior a 40,000 millones de pesos, la adquisición de 45 trenes nuevos, la rehabilitación integral en los sistemas de vías y electromecánica. así como la corrección de desniveles que tiene la línea 3. La jefa de gobierno, Clara Brugada, manifestó que la línea 3 tiene una antigüedad de 50 años, por lo que serán modernizadas las 21 estaciones que recorren 23 kilómetros y conectan con otros medios de transporte.
10: Que este año ninguna estación de esta línea 3 cerrará, ni el servicio se va a interrumpir. Esta obra tendrá una inversión estimada de más de 40 mil millones de pesos.
8: Para Pulso de Radio Educación, Carlos Godín Estelles.
0: Bueno, por motivos personales renunció a su cargo el titular de la Fiscalía Especial en Investigación y Asuntos Relevantes de la FGR, vocero también de la institución, a solo 6 meses de asumir dichos cargos. Así lo anunció este día la Fiscalía General de la República, sin dar mayores detalles ni proporcionar el nombre de quien sustituirá a Lara López. Pasamos a la información internacional. Se recrudece la tensión entre Estados Unidos e Irán frente a la continuidad de ataques iniciados el fin de semana que suponen la cancelación del protocolo de acuerdo del alto al fuego firmado el 17 de junio entre ambas partes. Los bombardeos se registraron en las inmediaciones de la ciudad de Hagiabad, Hormozgan, una región cercana al estrecho de Hormuz y la zona estratégica para el comercio mundial de petróleo. Mandos militares de Estados Unidos informaron que 20 buques de guerra, así como cientos de aeronaves operando ahí en todo el Golfo Pérsico. Estos datos llegan en medio de la reiterada amenaza del presidente Trump de continuar con la ofensiva contra Irán hasta que yo diga que ya es suficiente, afirmó el mandatario. Vaya soberbia. Por su parte, los guardianes de la revolución se adjudicaron la autoría de bases estadounidenses en Bahrein, además de los ataques contra 2 petroleros de los Emiratos Árabes Unidos que están ubicados ahí en el estrecho de Hormuz.
11: Como la víspera, los guardianes de la revolución iraníes reivindicaron ataques contra bases militares de Estados Unidos en Bahrein, cuyo ejército confirmó la intercepción de varios artefactos. Por su parte, Jordania también afirmó haber derribado 4 misiles iraníes en su espacio aéreo. En otro frente, Emiratos Árabes indicó que 2 de sus petroleros fueron impactados por 2 misiles de crucero cuando surcaban las aguas de la vía meridional de navegación del estrecho de Hormuz en aguas territoriales de su vecino Omán, causando la muerte de un tripulante y heridas a otros 6. También a proximidad del litoral omaní, en el mar de Arabia, un petrolero de bandera noruega sufrió una explosión a causa de un artefacto externo no identificado.
0: Y también esta nueva ofensiva fue condenada por la Organización Marítima Internacional al considerar el alto costo humano, mientras que en la ONU calificaron las acciones como un grave retroceso para la paz y la estabilidad regional. La Oficina del Alto Comisionado de los Derechos Humanos consideró que el cierre del Estrecho de Hormuz tendrá graves consecuencias humanitarias y económicas.
12: La Organización Marítima Internacional condenó este martes los recientes ataques contra buques comerciales en el Estrecho de Hormuz, que dejaron al menos 2 marinos muertos y varios heridos. El organismo advirtió que estos ataques tienen un elevado costo humano y amenazan la libertad de navegación en una de las rutas marítimas más importantes del mundo. Asimismo, instó a todas las partes a actuar con moderación y evitar una nueva escalada. Por su parte, el Alto Comisionado para los Derechos Humanos calificó el recrudecimiento del conflicto entre Estados Unidos e Irán como un grave retroceso para la paz y la estabilidad regional.
0: Bueno, el Servicio de Inmigración y Control de Aduanas, ICE, suspendió temporalmente los retenes viales que realiza, esto luego de 2 incidentes mortales registrados en la última semana que generaron fuertes críticas sobre las tácticas de esa agencia. Según se informó, la medida busca reforzar la capacitación de los agentes, mientras defensores de los derechos de migrantes que critican dichos operativos y cuestionan su legalidad califican como tardía la decisión de las autoridades.
13: El gobierno ordenó a los agentes del ICE suspender de manera inmediata la mayoría de paradas y controles de vehículos durante operativos en todo el país. Esta orden es temporal y responde directamente a la intensa ola de indignación pública y presión política desatada tras la muerte de dos personas en menos de una semana en manos de agentes federales en los estados de Maine y Texas. La medida congela temporalmente las tácticas operativas de la denominada División de Operaciones de Detención y Deportación, un brazo del ICE encargado de ejecutar los arrestos civiles y las repatriaciones. Bajo esta nueva instrucción, los agentes tienen prohibido interceptar vehículos de manera rutinaria hasta que la agencia complete una revisión exhaustiva en sus protocolos y capacite nuevamente a su personal en tácticas de intervención vial. En una declaración en la Casa Blanca, el denominado zar de la inmigración, Tom Homan, dijo: creo que al tomar esta pausa queremos asegurarnos que los agentes del ICE en todo momento deben estar seguros, porque los ataques a nuestros vehículos se han elevado en
14: 34%,
13: y queremos estar seguros si el entrenamiento es suficiente. Para Pulso de Radio Educación desde Washington, les informó Samuel Gálvez.
0: Información de Venezuela. Tras confirmar 173 nuevos fallecimientos en las últimas 24 horas, las autoridades venezolanas elevaron a 4,734 los fallecidos por el sismo el pasado 24 de junio. De acuerdo con este balance, aún hay cerca de 30,000 personas sin ser localizadas y actualmente atienden a cerca de 21,000 personas que se quedaron sin vivienda. Ante este panorama, miles de personas aún siguen a la espera de noticias sobre sus familiares que permanecen sin ser localizados. La plataforma Desaparecidos Terremoto Venezuela, que reúne información recabada por organizaciones civiles, coincide con las cifras oficiales y ubica en 29,872 las personas de quienes no se conoce su paradero. Bueno, también hay que decir acerca de la epidemia que la Organización Mundial de la Salud alertó sobre la rapidez con la que se extiende el actual brote de ébola en la República Democrática del Congo, con un aumento exponencial en casos del último mes, que la mayoría de los contagios tiene cadenas de transmisión desconocidas, lo que habla de un brote pues descontrolado. Funcionarios de la OMS reconocieron también que la expansión de la epidemia va a un ritmo que supera la capacidad de respuesta tanto de las autoridades del país africano como de los organismos internacionales, y agregaron que el brote podría ser hasta 4 veces mayor al hasta ahora reportado. Detalles con France 24.
15: La OMS afirma que el brote de ébola en el Congo duplica como mínimo la cifra oficial. Así lo afirmó este martes el jefe de emergencias de la Organización Mundial de la Salud.
16: Con el apoyo y los modelos que hemos utilizado, creemos que la magnitud del brote es al menos 2 o 4 veces mayor que el número de casos que hemos detectado. Nuestra capacidad para encontrar casos aumenta y mejora día a día. Por lo tanto,
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21: De julio
22: 1789, Revolución Francesa, toma de la Bastilla. Revolucionarios irrumpen enardecidos en el edificio, decididos a terminar con la prisión del Estado. La Bastilla representaba todas las iniquidades, atropellos e injusticias del absolutismo. La rendición de la prisión, símbolo del despotismo de la monarquía francesa, provocó un auténtico seísmo social tanto en Francia como en el resto de Europa, llegando a sus ecos hasta la lejana Rusia.
21: En 1862 nació Gustav Klimt, pintor simbolista austriaco, uno de los miembros más prominentes del movimiento Art Nouveau de Viena. La obra artística de Klimt se inclinó hacia una mayor innovación e imaginación y asumió un aspecto más decorativo y simbólico. El tema que trata en la mayoría de sus cuadros es la sexualidad femenina, corriendo el ciclo de la vida en todas sus etapas: procreación, gestación, infancia, juventud y vejez, salud y hermosura, enfermedad y muerte. Destacan, entre otras muchas obras, El Beso, Salomé y Judith 1, imbuidas todas ellas en una sensualidad palpable.

1918 nació Ingmar Bergman, cineasta, guionista y escritor sueco, tanto de obras de teatro como de cine, considerado uno de los directores de cine clave de la segunda mitad del siglo XX, para muchos es una de las personalidades más eminentes de la cinematografía mundial. El cine de Bergman gira en torno de una serie de constantes temáticas, en especial de la muerte y el amor, marcadas por las preocupaciones existencialistas y religiosas del autor, y abordadas con un tono metafísico y una densidad de diálogos motivada por sus inicios en el teatro.

1955 aparece por primera vez el formato MP3, formato de grabación de sonido para almacenar canciones en un ordenador de tal modo que el tamaño final del fichero es relativamente pequeño. Desarrollado en Alemania por Brandenburg, Pop y Grill, tres científicos del Instituto Tecnológico de Fraunhofer. El formato MP3 redujo el tamaño de los archivos de música conocidos hasta 10 veces sin perder calidad por la compresión.

0: 2003, murió Compay II, músico y compositor cubano de amplia trayectoria mundial. Fue el inventor del armónico, un híbrido de 7 cuerdas entre la guitarra española y el 3 cubano. En 1997 se convierte en el sonero más popular de Cuba con su Chan Chan. En ese mismo año, junto a otros destacados músicos cubanos, se convierte en ganador de un premio Grammy con el disco Buenavista Social Club. En abril del 2002 compartió el escenario del Palacio de los Congresos de París.
1: Fuentes de información: www.buscador.com.

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1: 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And now for our feature presentation.

Bienvenidos. Este es el programa número 834 de la serie, hoy con Fugees y su producción de 1996 titulada The Score, la puntuación. Apareció en el sello discográfico Rough House con la dirección artística de Brian.

A mediados de los años 90, los compradores de discos sabían del hip hop con conciencia social, gracias a Tribe Called Quest y De La Soul. Pero se trataba de meros apéndices en un género dominado por el gangsta rap, un escozor en la cola de Snoop Dogg, hasta que los Fugees sacaron The Score, el disco que hoy estamos escuchando aquí.

Los Fugees dejaron a un lado el estilo matón que habían cultivado en un principio. Su debut en 1994, Beyond in Reality, nunca llegó a cuajar. Y el trío formado por Lauryn Hill, Prakashrell Mitchell y Wycliffe Jean tomaron una actitud más positiva en su segundo trabajo, con el que consiguieron albergar esperanzas, lanzar mensajes optimistas y respetar a las mujeres fuera algo más cool que hacerle al café con la pandilla. Mientras tú imitas a Al Capone, canta Lauryn Hill en Ready or Not, yo soy Nina Simone.

el álbum, que gira entre el hip hop de la vieja escuela y un rhythm and blues elegante, está lleno de grandes actuaciones individuales. El deslumbrante remake de Roberta Flack, que llevó a cabo Lauryn Hill en Killing Me Softly with His Song, matándome suavemente con su canción, les proporcionó un éxito tremendo.

La química entre los tres MC, especialmente entre Lauryn Hill y Jan, de los que se decía que mantenían una relación secreta, es electrizante en How Many Mics.

The Score, la puntuación, el disco que hoy estamos escuchando, coronó las listas del pop, vendió 6 millones de copias y proporcionó al grupo 2 Grammys. El disco también le sirvió para lanzar 3 carreras en solitario, de las cuales la de Lauryn Hill, a partir de The Miseducation of Lauryn Hill, llegó a eclipsar el éxito comercial y artístico de The Score, la puntuación, el disco que hoy estamos escuchando. Hasta la fecha, el trío aún no ha sacado ningún nuevo disco, pero con la caída de los proyectos en solitario de los tres, no parece improbable que se vuelvan a unir. Y si no es así, The Score, la puntuación, el disco que hoy hemos escuchado aquí, quedará siempre como un dulce canto de cisne.

El día de hoy, la presencia musical de los norteamericanos de Fugees, con su producción de 1996 titulada The Score, la puntuación. Espero que lo hayan disfrutado plenamente y les hago la invitación para que escuchen el próximo programa de esta serie. Por lo pronto, el día de hoy, muchísimas gracias. Nos escuchamos en el siguiente de la serie. No se lo deben perder.

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0: El frío viento que soplaba en la ciudad de Durango advertía que la Navidad estaba próxima. Mientras que unas familias admiraban la decoración del nacimiento del Parque Guadiana, otras se ambientaban con los villancicos que sonaban en la calle Constitución. Y a su vez, quienes buscaban algo de diversión acudían a la pista de hielo en la Plaza Cuarto Centenario. Entre luces, música y adornos, todas las tiendas del centro histórico competían entre ellas por lucir una mejor decoración. Todas menos una.
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2: Pocos compositores fineses, a partir de Jan Sibelius, han alcanzado su notoriedad y difusión universales. Y no por falta de méritos, sino simplemente porque Sibelius apareció en el momento justo, cuando Finlandia aún no ocupaba un lugar de relevancia en el mundo musical internacional. Esto naturalmente es un hecho fortuito, ya que sin el talento excepcional que lo caracterizó, tampoco él habría trascendido como lo hizo en su tiempo y aún hoy. A pesar de la proximidad de Finlandia a Rusia, Sibelius se formó en una escuela de inclinación decididamente germana, lo cual explica la solidez de su lenguaje y la densidad a veces arrolladora de su sonoridad orquestal, algo característico de la música alemana que escuchó en su juventud. Las sinfonías de Sibelius son un capítulo aparte y forman en cierto sentido el núcleo de su producción, que es considerable a pesar de haber compuesto muy poco en las tres últimas décadas de su larguísima vida, que se extendió de 1865 a 1957. En efecto, las sinfonías resumen tanto su capacidad para el manejo de la gran forma y la orquestación, como la evolución de su estilo de un postromanticismo apasionado hacia una expresión más sobria y menos accesible, aunque sin apartarse esencialmente de una tradición enraizada en el siglo XIX. La Sinfonía número 1, concebida en 1899 como Opus 39, nos presenta a Sibelius en casi todas las facetas que lo habrían de identificar a lo largo de su carrera. La monumentalidad, la expresividad alternativamente contenida o explosiva, la utilización recurrente de temas en permanente desarrollo, la orquestación al servicio del discurso musical y no a la inversa. Los movimientos que la integran son: andante ma non troppo, allegro energico, andante ma non troppo lento, scherzo allegro, finale quasi una fantasía, andante allegro molto. La escuchamos ya por la Orquesta Real del Concertgebouw de Amsterdam, que dirigió Maris Janssons.

Maris Jansons, al frente de la Orquesta Real del Concertgebouw de Ámsterdam, nos ofreció la Sinfonía número 1, opus 39, de Jan Sibelius. Nacido en Suiza en 1939, Heinz Holliger es uno de los músicos más talentosos y polifacéticos de su país. Formado ante todo como oboísta, ha desarrollado también una intensa labor como director de orquesta y compositor. En este último aspecto, su extenso catálogo incluye títulos para las más diversas combinaciones instrumentales y vocales concebidos a partir de edad muy temprana. Ejemplo de ello son sus 6 canciones sobre poemas de Christian Morgenstern, compuestas entre 1956 y 1957, pero revisadas y orquestadas por el mismo Holliger en 2003. Los títulos de las canciones son Primavera Temprana, El Atardecer, Mariposa, Pájaro de la Melancolía, Antes del Amanecer, Otoño. Las escuchamos enseguida por la soprano Monique Cruz, a quien acompaña la Orquesta Filarmónica de la Radio Holandesa, dirigida por el compositor Heinz Holliger.

0: Heinz Holliger al frente de la Orquesta Filarmónica de la Radio Holandesa con la soprano Monique Cruz, nos ofreció sus 6 canciones sobre poemas de Christian Morgenstern. Y llegamos así al final de nuestro programa de hoy. Será pues hasta la próxima y muchas gracias.
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3: ¿Qué tal? Gusto saludarlos. Soy el maestro Miguel Ángel Burciaga Díaz y en esta ocasión vamos a hacer espacio a la música vocal, pero no la música de ópera, que es la que más conocemos y obviamente disfrutamos por la grandeza de ese género, pero hoy quiero llevarlos a explorar un repertorio diferente y vamos a escuchar Il Tramonto de Ottorino Respighi, una obra muy particular porque es para mezzo-soprano y cuerdas, un cuarteto de cuerdas, una formación muy peculiar. Ottorino Respighi es un compositor impresionista de comienzos del siglo XX que en esta ocasión citó la traducción italiana de un poema de Celli del mismo nombre, Il Tramonto, el atardecer para nosotros, que narra una historia expresionista muy dramática de una mujer que está esperanzada porque en la noche se va a reunir a la puesta de sol con su amante para pasar la noche con él en el bosque, y cuando amanece él está muerto, pero ella queda embarazada y vive con la tristeza de esa pérdida, ¿no? Entonces, en ese sentido, pues es una obra dramática, muy expresionista, muy fuerte, que Respighi retrata maravillosa en esta obra de 15 minutos de extensión, como un gran poema musical, que vamos a escuchar de la voz de una de las mejores mezzosopranos de nuestro tiempo, Anne-Sophie von Otter, que si bien ha hecho una gran trayectoria como cantante de ópera, también se ha destacado como cantante en los géneros de cámara, tanto en el lied como en música para voz y ensambles, y es pues una de las mejores intérpretes que podemos encontrar para una obra de este desafío. La van a disfrutar porque dentro del dramatismo es una obra hermosa, los colores armónicos, instrumentales, las texturas y por supuesto la línea de la voz, que tiene toda la gracia y riqueza de la gran tradición y escuela italiana. Y para complementar el espacio y escuchar un poco más de la labor musical de esta cantante, vamos a agregar una pieza de una cantata que se le atribuye a Händel, el compositor barroco alemán, que se llama Il Pianto di Maria. Vamos a escuchar una de las arias de esta cantata que se le atribuye a él, porque no se ha comprobado que sea el todo él, pero que es una música bellísima, de corte barroco, de ese barroco tardío, súper expresivo, dramático, y que permite explorar pues todos los colores de la voz. Händel pues fue un gran compositor de óperas, de cantatas, nos dejó un legado inmenso para la música vocal y que después sería recordado por muchísimos intérpretes y compositores de la posteridad. Entonces, comenzamos la transmisión de hoy con Il Tramonto de Respighi y posteriormente con un aria de Il Pianto di Maria a cargo de Anne-Sophie von Otter.

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0: Muchas veces, cuando las mañanas están frescas y es temprano, las plantas amanecen con gotitas de rocío que al brillar parece que quieren sonar como cascabeles. Son gotas suaves que vienen a despertar a las plantas, por eso salen temprano. Con sus brillos plateados les van diciendo a las plantas, al pasto y a las flores en voz baja:
1: ¡ya es de día!
0: ¿No ven que la mañana está fresca? Y les traen el sol en sus espejos para que sin moverse vean que ya salió. Así las plantas se van despertando, y el día que despiertan así son más bonitas y están bien alegres. Y es que las gotitas mañaneras de rocío juegan a la resbaladilla entre las rayitas de las hojas, sobre la piel de las flores, y les hacen cosquillitas. Esas bolitas plateadas se imaginan que son lupas y lo hacen todo más grande. Se imaginan que son espejos y reflejan al aire de lindos colores. Se imaginan que son gotitas de lluvia y todo para despertar a las plantas jugando.

¿Qué creen? En estos días les vamos a contar unas historias increíbles. Son cuentos del futuro. Cuentos que pasan por allá en el año 2100. El de hoy se llama El Gran Regalo.

0: Ese día, el aire estaba lleno de chispitas de fiesta, porque la hoja del calendario decía: año 2100, abril 27. Y además parecía gritar: ¡día del cumpleaños de Ariel! Ariel levantó y bajó tres veces las cortinitas de los párpados y apretó el botón número 3 en el borde de su cama. ¡Zum! La almohada, las sábanas, el colchón, todo se levantó y él se patinó hasta el piso como por una resbaladilla. Cayó junto a su multimueble electrónico y entonces oyó la voz de su papá.
1: ¡Ariel!
0: La voz salía del primer tubo de su multimueble. Ariel sacó de ahí un Audión, su regalo de cumpleaños. Audión es un aparato que todavía no se inventa en esta época. Es un aparato que habla, con dos antenitas como de mariposa. Con él, Ariel podía mandar mensajes a sus amigos y recibir sus respuestas desde cualquier lugar. ¡Uy! Ariel estaba feliz. Y entonces oyó por el Audión la voz de su mamá.
1: Este Audión es tuyo. Sabíamos que te gustaría.
0: Pero además, tiene otro regalo. Un viaje a la nueva megalópolis. Los papás de Ariel aparecieron de un salto desde el piso de abajo con sus zapatos neumáticos. Mamá, papá, gracias por el Audión. Está increíble. ¿Y qué tal el viaje a la nueva megalópolis? ¿No te da emoción? Le dijo su madre. Pues, ¿quisieras ir a otra parte? ¿Más lejos? Le decía su padre. No, más cerca. Me gustaría ir al campo.
2: Pero eso es muy difícil. Necesitaríamos por lo menos una semana. Los caminos están llenos de saltamóviles y no se puede avanzar.
0: Pero Ariel quería ir al campo, quería ver un caballo de verdad, subirse en él, tocarlo, subir una montaña, cruzar un bosque. Sus papás sabían que en el año 2100 eso era casi imposible, pero se quedaron pensándolo durante los siguientes días. Una mañana, sus papás le dijeron que se irían al campo. ¿Cómo? ¿Descubrieron alguna manera de salir de la ciudad sin saltamóvil ni avión?
2: Bueno, tu mamá se irá antes. Nos alcanzará pasado mañana. Nosotros saldremos este día.
0: ¿Pero cómo?
2: Iremos en dos... no sé cómo se llaman. Unos aparatos muy antiguos dejados por tu bisabuelo que tenemos guardados. Por suerte, hay una más grande y otra más chica.
0: Eran dos bicicletas.
2: En esa época ya nadie las conocía.
0: Ariel y su papá tuvieron que aprender a manejarlas para que, llegado el día del viaje, las pudieran usar. Por fin el día llegó. Salieron por los recovecos de la ciudad, por los lugares donde los rascacielos estaban demasiado juntos y los saltamóviles no podían pasar. Y por fin llegaron al campo. Ariel descubrió las mariposas y sus colores. Conoció el brillo de las flores y el olor especial que tiene la tierra mojada. Allí estaba su mamá con el pelo suelto al aire. Había liebres, vacas, pájaros, nidos, árboles, frutos y hasta un arroyo. Ariel montó un caballo por primera vez, aunque con miedo, pero dio un largo paseo y se le fue quitando poco a poco. A la mañana siguiente, cuando un rayo de sol lo despertó por la ventana, en lugar de su señal electrónica, Ariel mandó un mensaje por el Audión a sus amigos.
1: Créanme, acá hay olor a tierra mojada y hay caballos de verdad.
0: El Este fue un cuento del año 2100.

0: ¿Cómo le hacen?
1: La rana marsupial gris se pinta sola para seguir existiendo aunque no haya agua cerca. Como vive en lugares donde casi no hay estanques, ha desarrollado un modo muy interesante de salvar a sus renacuajos. Y pensamos que sacó la idea del canguro. La rana marsupial pone huevos como todas las ranas, pero tiene en la espalda una bolsita. Su esposo y ella acomodan los huevecitos adentro. Entonces la bolsa se cierra y ahí se incuban los renacuajitos, alimentándose de las yemas. ¿Te imaginas qué chistoso han de sentir ir así, toin, toin, toin, saltando de caballito con su mamá? Cuando llegue el día en que ya están bien convertidos en ranas chiquitas, la bolsa se abre y empiezan a salir a puros brinquitos, salte y salte, y rodeando a su mamá un montón de ranitas juguetonas. ¿Te imaginas qué bonito?

0: aviso callar.
1: Ahora nos vamos a transportar al futuro otra vez. ¿Cómo la ven? Nos volvemos a ir al futuro con el visitante que tenemos hoy en cabina. Ah, pero no al futuro del año 2000 ni del año 2100. Al futuro que está aquí cerquita. Hoy nos ha venido a visitar un día. El día 7 de agosto de este año.
2: Así es. Aunque todavía falta para que llegue mi fecha, me di una escurrida por las páginas del calendario para venir a platicar hoy, y es que me urgía.
1: Oiga, ¿pero por qué le urgía tanto?
2: Es que tengo una preocupación.
1: ¿Usted una preocupación? Pero si usted va a ser un día de vacaciones, seguramente será un día a todo dar. ¿Qué lo puede preocupar?
2: La tele.
1: ¿Y usted qué tiene que ver con la tele?
2: Mucho, mire. Yo me paso todo ese tiempo esperando a que me llegue mi turno de aparecer en el calendario.
1: Pues sí.
2: Ahí estoy, con todas mis horas llenas de minutos y de segundos, esperando a que los niños me vivan, ¿no?
1: Bueno, sí, sí, sí.

0: ¿Y qué pasa?
1: ¿Qué pasa? Que en vacaciones los de la tele inventan empezar con caricaturas y programas desde más tempranito. Y así se me van todas mis horas. Y yo ya no vuelvo a existir.
0: Ah, caray. Pues fíjese que nosotros nunca habíamos pensado así las cosas. Usted que solo existe una vez en la vida y uno desperdiciándolo.
1: Con lo bonito que sería que mis horas me las llenaran los niños de risas, de vocecitas, de carreras y de cosas padres, de las que ellos pueden hacer con sus manos.
0: No, pero ya no llore, señor 7 de agosto, ya no llore. Vamos a esperar que estos días de vacaciones sean distintos.
1: Mire, yo no digo que sea un día especial.
0: No, bueno, ¿cómo no? Usted y todos los días de vacaciones son especiales y hay que aprovecharlos porque no se repiten.
1: Que lo hagan por mí y por todos los demás días que les pasa lo mismo. Llénennos de las maravillas que ustedes saben hacer.

Ay, lo que esperan con el alma estos días de vacaciones es que tú llenes sus horas de risitas, de canciones, que les bailes sus minutos, que los goces de a de veras, porque son toditos tuyos, son los días que tú esperas. No los hagas desperdicio viendo la televisión. No los dejes que se vayan sin llenarlos de emoción. Ríe mucho, inventa juegos, haz amigos, colecciones, y que sea cada día el mejor de vacaciones.

Oigan, ¿y a dónde quieren irse de viaje estas vacaciones? ¿A China? ¿A Groenlandia? ¿A Finlandia o algún país del África Central? Pues vámonos. Hay muchas formas de viajar y una de ellas es averiguando cosas, viendo fotos, investigando sobre el país o el lugar que nos interese. Hasta podemos hacer un álbum de dibujos, mapas y cosas interesantes sobre nuestro viaje. Hasta si conoces a alguien que haya ido, puedes pedirle que te cuente cuál es su moneda, cómo son los timbres, cómo es la gente por allá. Te puedes ir a donde tú quieras, hombre. Solo o con amigos, todo está tan cerca como la biblioteca de tu barrio o tu tío, el que ha hecho muchos viajes por todo el país. ¡Feliz viaje a donde quieras!

Y se acabó. Se acabó nuestro programa de hoy. Todos los que lo hicimos nos divertimos tanto que queremos hacer un montón de programas más, así que espéranos. Te seguiremos despertando de puntitas. De aquí entonces, échale ganas a tu día. Estrena esta mañana nuevecita y báilale que ya nos vamos. Estuvimos de puntitas con ustedes, Roberto Martínez y Leonor Sánchez Vega en los controles técnicos. La música la escogió Elia Fuente. Les platicó Emilio Bergenji. Guión y rimas de Nuria Gómez. Una producción de Marta Romo. ¿Y qué dijeron? ¿Esto ya se acabó? No. Un último bailecito.

0: Ahora sí ya se acabó. A la una, a las dos y a las tres.
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0: ¿Sabías que Charles Darwin, el científico que cambió para siempre nuestra forma de entender la vida en la Tierra, probablemente era intolerante a la lactosa?
1: Que se casó con su prima,
0: tuvo 10 hijos y pasaba sus días encerrado en casa, enfermo, escribiendo cartas. Hoy no vamos a hablar de Darwin de los libros de texto. Hoy vamos a conocer a Charles, al ser humano detrás de la teoría. Charles Darwin nació en 1809 en Inglaterra y vivió durante la época victoriana.
1: Un tiempo de esplendor científico,
0: pero también profundamente religioso y conservador. Darwin era parte de ese mundo. No fue ningún rebelde social. Venía de familia acomodada, con recursos suficientes para dedicarse a investigar sin preocupaciones económicas. Uno de los grandes retos hoy es ver a ese Darwin más humano, entender su contexto, porque la gente del siglo XIX tenía otras ideas, otras lógicas. Y aquí viene un dato que rompe mitos. Cuando Darwin se subió al barco Beagle, no tenía idea de qué era la evolución.
1: Y cuando se bajó tampoco.
0: Fue hasta 2 años después, entre septiembre y octubre de 1837, que su pensamiento dio el gran salto. Las especies sí cambian, pero guardó esa idea durante 20 años, hasta que en 1858 recibió una carta de un joven llamado Alfred Russel Wallace, quien desde Indonesia le contaba que había llegado a las mismas conclusiones. Esa carta lo sacudió y lo obligó a publicar por fin El origen de las especies en 1859. Después del viaje, Darwin se casó con su prima Emma Wedgwood y tuvo 10 hijos. Estaba enfermo crónicamente y casi no salía de casa, pero escribió cartas. ¡Miles de cartas!
1: Se conservan más de 15.000.
0: Dirigidas a amigos, familiares, médicos y científicos de todo el mundo. En ellas habla de sus problemas económicos, de sus días buenos y malos, del dolor por la muerte de su hija Annie, que falleció a los 10 años y que, según se cuenta, era la que más quería. Durante años, se especuló que Darwin había contraído el mal de Chagas en Sudamérica o que padecía males psicosomáticos. Pero un análisis detallado de sus cartas,
1: realizado por el médico Mike Dixon y el historiador Gregory Radick,
0: concluyó algo mucho más sencillo. Era intolerante a la lactosa, una condición común que explica muchos de sus síntomas. Y un dato para cerrar con orgullo. Las ideas de Darwin llegaron a México en francés alrededor de 1870, de la mano de Santiago Sierra, hermano de Justo Sierra, quien las publicó en el periódico El Libre Pensador bajo el seudónimo Eleuteros. En nuestro país, el darwinismo no generó grandes debates biológicos, pero sí encendió discusiones políticas y filosóficas entre los pensadores del siglo XIX. Así que la próxima vez que pienses en Darwin, no imagines solo al sabio con barba blanca en un retrato. Piensa en un padre de 10 hijos que escribía cartas sin parar,
1: que le dolía el estómago después de tomar leche
0: y que necesitó 20 años de dudas para publicar la idea más poderosa de la biología. Porque la ciencia no la hacen dioses, la hacen personas de a pie. Con información del doctor Juan Manuel Rodríguez Caso, de la Facultad de Ciencias de la UNAM. Les saluda Mónica Genis.
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2: Muy buenos días, son las 7 de la mañana con 16 minutos aquí en la cabina de radio. Acabamos de escuchar a The Beatles con el tema Get Back. Vamos a continuar esta mañana con Detroit Diesel, Lee Olvin. Continuamos, 7 de la mañana con 17 minutos en el 100.5 de frecuencia modulada. 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

7 de la mañana con 26 minutos aquí en Radio Universidad 100.5 FM, la voz de la identidad universitaria. Estamos con el segmento de rock clásico. Vamos a continuar con Carga y este tema que se llama Kashmir. Quédese en el 100.5 FM.

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Muy buenos días, estamos iniciando esta edición del Café de la Mañana con toda la actitud, con muy buena música, con excelentes contenidos. Mi nombre es Linda Cristal Rodríguez y les envío granitos de café desde cabina panorámica de Radio Universidad, el 100.5 de frecuencia modulada. Muchas gracias por sintonizar La Diferencia. Un saludo y un abrazo enorme para todas las personas que nos siguen a través del 100.5 FM. Esperemos que estén pasando un excelente día. Si están en tránsito, es decir, si nos están escuchando en su vehículo, háganlo con mucha precaución. Y nosotros felices de estar frente al micrófono y acompañarles en esta nueva jornada. ¡Comenzamos!

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2: Una forma de asegurar la calidad de los ingredientes que estamos consumiendo es prepararlos nosotros mismos. Por eso, hoy nos acompaña el cocinero tradicional de Campeche, Rafael Meneses, para preparar nuestro propio jamón artesanal en casa.
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4: Bienvenidas y bienvenidos a Revista del Consumidor Radio. Hoy nos acompaña el cocinero tradicional Rafael Meneses, pilar de la cocina mexicana del estado de Campeche, para preparar la tecnología doméstica del mes, jamón artesanal. Bienvenido, chef. Gracias por aceptar la invitación.
5: Muchas gracias por la invitación. Y para empezar con esta tecnología, los ingredientes que vamos a necesitar son 2 kilogramos de lomo de cerdo o pierna, 200 mililitros de agua muy fría, 150 mililitros de concentrado de apio licuado y colado, 45 gramos de sal de mar, 25 gramos de miel, 4 gramos de pimienta blanca y 1 gramo de laurel molido. También ocuparemos un rollo de papel film, hilo de algodón o pabilo grueso, una jeringa de cocina de 20 mililitros, un termómetro de sonda o digital, una bolsa resellable de grado alimenticio y un recipiente hermético con capacidad de 2 kilogramos. Comenzamos licuando el apio con poca agua, colamos y dejamos enfriar. Para preparar la salmuera, disolvemos el jugo del apio, sal de mar, miel, agua fría y las especias hasta disolver completamente. Ponemos la carne en una charola o topper e inyectamos la mezcla por toda la pieza, en espacios de 2 a 3 centímetros. Masajeamos la carne amasándola o golpeándola en un tazón frío durante 30 minutos hasta que absorba el líquido y se sienta pegajosa. La idea es distribuir toda la salmuera para evitar que se reproduzcan microorganismos. Lo refrigeramos en un recipiente hermético durante 24 a 32 horas. Para su formado y compresión, lo moldeamos de forma cilíndrica con las manos, hacemos nudos con el hilo cada 2 o 3 centímetros y vamos a envolver 10 veces con el papel film hasta que quede compacto y firme. Para la cocción calentamos el agua entre 78 y 80 grados Celsius. Sumergimos la pieza y colocamos un poco de peso encima para evitar que flote y cocinamos aproximadamente por 2 horas. Retiramos únicamente cuando el centro del jamón marque de 70 a 72 grados Celsius. Una vez pasado el tiempo, lo llevamos inmediatamente a un baño de agua con hielo durante 30 minutos para el choque térmico y así cortar la cocción. Lo colocamos en una bolsa hermética y en un recipiente para llevarlo a refrigeración de 12 a 24 horas. Le retiramos el plástico y cortamos en rebanadas. Si quieres que tu jamón tenga un color más intenso, puedes añadir 5 mililitros de jugo de betabel concentrado a la salmuera. Y ojo, nuestra receta es 100% casera y no tiene conservadores sintéticos, por lo que su vida útil es de solo 5 días en refrigeración. Además, para que no se oxide con el aire, solo rebana la porción que te vayas a comer en el momento. Fresco, natural y directo a la mesa. Anímense a prepararlo y cuéntenos en nuestras redes sociales cómo les fue. Además, les invitamos a ver el proceso de preparación en nuestro canal de YouTube Profeco TV. Soy el cocinero tradicional Rafael Meneses López y fue un gusto cocinar con ustedes en Revista del Consumidor Radio.
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1: Esta mañana tenemos el privilegio de contar en cabina de Radio Universidad con la presencia de la doctora Mari Carmen Orrante, de la Facultad de Trabajo Social, académica destacada, también tallerista, conferencista, una mujer que es un estuche de monerías, pero además es una persona muy amable, muy generosa, a quien yo le agradezco que haya aceptado la invitación para formar parte del Café de la Mañana y compartirnos parte de su gran experiencia en áreas que tienen que ver con el desarrollo humano. Doctora, muy buenos días y muchas gracias por estar aquí.
2: Muy buenos días, muchas gracias, maestra Linda Cristal. Créeme que para mí es un honor estar esta mañana aquí. Soy radioescucha de este programa, creo que es la hora precisa que vamos trasladándonos a nuestros trabajos o haciendo las actividades en la mañana, y es muy, muy agradable siempre escucharte desde inicio del día. Gracias por la invitación.
1: Al contrario, gracias de verdad. Y es que déjeme le comento que hace algunos días platicábamos la doctora Orrante y su servidora acerca de lo importante que es estar bien emocionalmente, primero con nuestra familia, para después desempeñarnos al 100% en nuestros trabajos. El tema de hoy es precisamente el equilibrio trabajo-familia.
2: Pues yo te contestaría rápidamente que porque ya nos dimos cuenta que el éxito laboral no lo es todo en la vida. Definitivamente no es algo que nos ayuda a nuestra vida cotidiana, no es algo sostenible, ¿sí? Entonces es muy importante buscar constantemente este equilibrio. Es un término, equilibrio vida-trabajo, que surge desde los años 70. Yo estaba recordando hace días que creo que el primer documento que yo leí acerca de eso fue hace 19 años, fíjate. Entonces es muy importante esta parte. ¿Por qué? Porque ya hay estadísticas serias que nos pueden dar evidencias que esto ya es un problema de salud. Sí, ya no es nada más cuestión familiar, ya no es cuestión laboral únicamente, sino que es también cuestión de salud. Yo siempre les pongo el ejemplo o inicio platicando que hay dos pilares fuertes que nos sostienen a los seres humanos. Para mí, por un lado, es el amor, que es ahora sí todo lo relacionado con el amor a uno mismo, el amor propio, el amor a tu familia, el amor de pareja, todo lo que podamos englobar en esta palabra, y el trabajo. Quien no tiene de manera sólida estos dos pilares de la persona, se enferma. Así, sencillamente, se enferma. Si no estás bien en tu trabajo, no estás bien tampoco con la vida familiar o alguna, si no estás bien en una esfera de tu, de la parte de vida amorosa, no estás bien tampoco en la vida del trabajo. Por eso es importante, por eso retoma cada día más este tema de buscar este equilibrio entre familia y ambiente laboral.
1: ¿Qué es lo que ustedes realizan para ayudar a las personas a que identifiquen primero cómo se encuentran y hacer algo al respecto?
2: Sí, mira, nosotros partimos que para estar bien de manera personal hay herramientas muy básicas, como es la comunicación intrapersonal, ¿sí? La comunicación que tenemos con nosotros mismos, cómo nos hablamos a nosotros mismos, cómo pensamos y qué pensamos de nosotros mismos. Es bien interesante saber cómo hay personas o habemos personas que no tenemos

0: tenemos esa capacidad de reconocernos a nosotros mismos, que no tenemos esa capacidad de hablarnos bien a nosotros mismos. Y lo vamos detectando desde niños a muy corta edad, cómo hay que cambiarles ese tipo de pensamientos. ¿Cómo es mi comunicación intrapersonal? ¿Sí? Partiendo de ahí, hablamos también ya y platicamos un poquito más con la gente acerca de ahora sí, en base a tu comunicación intrapersonal, ¿cómo es tu comunicación interpersonal? ¿Cómo es esta comunicación que se da en base a los tipos de pensamientos que tienes? Y entonces explicamos esta serie de pensamientos que podemos desarrollar en lo largo de la vida, desde los catastróficos, los demandantes, los irresponsables, o sea, ¿cómo piensas? Sí, hay mucha gente que piensa desastre inminente seguro, son pensamientos catastróficos uno y otra vez. Y ese tipo de pensamiento afecta la comunicación intrapersonal, ¿sí? Afecta la comunicación en mi trabajo. Entonces, tenemos que enseñar a la gente y no enseñar, sensibilizar, mostrarles cómo podemos cambiar nuestro pensamiento. Porque, ¿qué es un pensamiento? Yo siempre les digo, ¿qué es un pensamiento? ¿Cómo pensamos? Pues dialogando internamente. Sí, un pensamiento es un diálogo interno. ¿Qué me querrá decir? ¿Por qué está diciendo eso? Ya se enteró acerca de eso. Eso es un pensamiento. Entonces, desde cómo te hablas tú, estamos generando las condiciones necesarias para mejorar mi desarrollo personal.
1: ¿Hay resistencia para generar este primer cambio? ¿Es difícil hacerlo?
0: Es muy difícil, pero creo que también existen las estrategias adecuadas. Creo que los talleres, esto, un taller de sensibilidad, sensibilización, un taller de convivencia, un taller que me permita a mí ahondar en estos tipos de temas, tienen mucho éxito. Cada vez estamos viendo más en las capacitaciones a nivel empresarial, podríamos decir. Si tú metes un tema relacionado a nivel personal y a nivel familiar, las personas que reciben dicha capacitación tienen más apertura. Sí, es importante generar esta apertura. Fíjate, simplemente en esta necesidad laboral, si lo vemos desde la parte laboral, esta necesidad de la norma 035 de los riesgos psicosociales en los ámbitos laborales, ¿cómo hay una de las preguntas dentro de la guía para esta norma de riesgos psicosociales? Que si le preguntan al trabajador dentro de las preguntas de clima laboral, que si él identifica a uno de sus compañeros que puede perjudicar en el clima laboral. Sí, o sea, es bien interesante. Sí. Esta norma 035, que se debe de implementar ya en todos los organismos públicos y privados, que... Y me acuerdo que estábamos capacitándonos en esta norma en el 2020 cuando inicia la pandemia y se corta definitivamente desde aprobarla, o sea, se retrasa la implementación en los centros laborales. Pero cuando se llegue a aplicar esta norma, si se llega a aplicar, será uno de los temas centrales que se tendrán que revisar dentro de los climas laborales de todas las instituciones. Hoy por hoy en México... Sí, está comprobado que el 27% de los trabajadores tienen estrés laboral. ¿Sí?
1: ¡Qué impresionante!
0: Sí, estrés laboral. Solo está por debajo de nosotros, pues Costa Rica, sí, con 22, Colombia con 24%, uh-huh. ¿Sí? Cuando en otros países como Italia manejan estadísticas del 3% de estrés laboral de las personas que trabajan. Entonces, pues es un reto importante disminuir esta parte de estrés laboral. ¿Por qué? Porque solamente consiguiendo este equilibrio vamos a poder también a tener un impacto importante en el sistema de salud. Nos estamos enfermando por tanto estrés.
1: Ahora, doctora, ¿cómo cambia la productividad de una persona si sabe manejar primero su ambiente familiar y después cómo impacta en el trabajo?
0: Así es. Fíjate que para esto yo te quisiera comentar el caso de Japón. seguramente muchas personas nos quedamos con este imaginario de que Japón trabajaban mucho, pero actualmente trabaja menos horas que muchos países en el mundo. Lo que ha hecho la diferencia es que Japón, las horas que trabaja, trabaja con mucha productividad. Cosa que a lo mejor aquí en México tenemos muchos centros de trabajo, muchas personas que trabajamos más de 40 horas, sí, a la semana, fácil, fácil. Sí. Pero no tenemos la misma productividad. ¿Por qué? Porque dejamos todo, postergamos todo con mucha facilidad, y eso, el no estar cumpliendo con las metas, el estar postergando, nos genera más estrés laboral. Un estrés laboral que al rato, ¿a dónde va a repercutir? Pues al ambiente familiar. Sí, entonces, cuidar mucho este equilibrio es muy importante. Hablar de productividad es hablar también del aspecto personal y familiar que tienen nuestros compañeros trabajadores. El poder ir introduciendo a cualquier tipo de capacitación laboral, ¿sí? La parte familiar, ¿sí? Algún tema, alguna situación que permita al participante de esta capacitación laboral, ¿sí? Que sensibilizarse y tener un poquito más de apertura a cualquier capacitación. ¿Por qué? Porque el ser humano, cuando va a una capacitación laboral, y si es una capacitación que te va a estar moviendo tu esquema de trabajo o que te va a cuestionar qué tantas cosas y cómo los estás llevando a cabo, por supuesto que va a tener una resistencia y va a sentirse a la defensiva y va a tener las justificaciones o va a buscar las justificaciones necesarias para afirmar que él no está mal, ¿sí? Entonces, desde empezar o introducir temas que nos compete a todos los seres humanos como familia. Uh-huh. Una de las cosas que a mí en lo personal, yo te platico mi experiencia personal. Cuando tú les haces ver a los participantes de una capacitación que tu familia, pues no la escogimos. A nosotros nos tocó esta familia. Que la familia no debemos de tener vergüenza de nuestra familia. ¿Por qué? Pues porque nosotros no somos responsables a veces en muchos aspectos de nuestras familias de origen. ¿Sí? Esta parte como que los empieza a liberar. ¿Sí? Se empiezan a descargar un poquito. Cuando después empiezas a buscar estrategias para hacerles entender que todos hemos nacido en familias diferentes. Mis hermanos mayores, hay 5 años de diferencia, nacieron en una familia diferente a la que nacimos los otros 3 hermanos. ¿Por qué? Porque mis papás ya tenían otra posición económica, ya tenían otra casa, ya tenían más amigos, menos amigos. O sea, todo cambia. De un hijo a otro hijo, todo cambia. La edad de nuestros padres cambia. Por eso todos los hijos hemos crecido en familias diferentes, aún cuando nacimos en una misma familia. ¿Por qué? Porque las condiciones económicas, laborales, de espacio, han cambiado. ¿Sí? De educación, no es lo mismo como educaron a nuestros hermanos mayores a nosotros. Hay una brecha importante de la forma de educación. Sí, entonces, esas partes, cuando los llegan a escuchar por primera vez, muchos de los trabajadores, como que se liberan, como que vemos desde sus rostros ese alivio, ¿sí?, que tienen y esa manera de compartir. Otra de las estrategias que yo en lo personal disfruto mucho y veo mucho el impacto es el orden de nacimiento, las características del orden de nacimiento. Yo, por ejemplo, los pongo a trabajar, los hermanos mayores, los hermanos del medio y los hermanos menores. ¿Sí? Entonces imagínate cuando van a una capacitación y yo entro haciendo ese tipo de dinámicas, ¿sí? O entran, ¿sí? ¿Por qué? Porque muchas de mis compañeras también trabajamos en esta misma sintonía. Entonces empiezan a platicar cómo fue su vida como hermano mayor y cómo es su vida. Y empiezan a ver tantas similitudes. Y entonces se les empieza a explicar, por ejemplo, con tu pareja. No es lo mismo tener una pareja de dos hermanos mayores que de un hermano mayor y un hermano menor.
1: Menor.
0: ¿Sí? ¿Por qué? Porque las características de protección del hermano mayor siempre van a estar muy, muy propias en él. O con un hermano de medio, en medio, que en ocasiones pues no les gusta que los estén mandando, que les es, o la rivalidad que puede haber entre el hermano más chico y el hermano, eso también determina muchas cosas en la parte familiar. ¿Sí? Entonces, ya abrir con otra estrategia, otro tema que va a venir dentro de tu capacitación laboral, permiten también eficientar mucho los riesgos psicosociales, ¿sí?, que se puedan generar en el trabajo. Le estamos apostando a un pilar y posteriormente en nuestra capacitación apostamos al pilar del trabajo.
1: Que a veces pensamos que pues solamente nos está pasando a nosotros. Así y creo es. Que al momento de que vemos que son experiencias comunes o similares, pues también eso nos da más tranquilidad y nos ayuda a hacer cambios también para mejorar cómo nos desarrollamos o cómo nos desempeñamos al interior de nuestra familia.
0: Claro, empatizamos.
1: Sí.
0: Empatizamos con esta persona en nuestro centro laboral. Sí, es una de las estrategias importantes.
1: Qué importante es tocar estos temas porque vamos a diario a trabajar de manera automática. Vemos que hay de repente algunos roces, algunos conflictos, pero pues pensamos en que la persona trae alguna situación, pero pasa nada más, no se atiende. Primero hay que identificar cuáles son esas situaciones para poder trabajar en ellas y entonces pues poder desempeñarnos de la mejor forma tanto en nuestro trabajo como en nuestra vida personal, parte de la salud mental.
0: Así es. Sí, ya es parte de la salud mental y es debemos de eficientar estos tiempos y estos temas para beneficio, ahora sí que, psicosocial.
1: Doctora Mari Carmen Orrante, de la Facultad de Trabajo Social, compañera, locutora de Radio Universidad, muchas gracias por haber aceptado la invitación y compartirnos esta parte de experiencia que esperamos que pueda ser de utilidad, que sabemos que sí, hay que tomarlo en cuenta, hay que identificarlo para actuar.
0: Sí, claro que sí, es importante. Bien, me gustaría ya nada más, fíjate, tenemos en el Instituto Municipal de Valores y Desarrollo Humano, existe una certificación. Certifican a las empresas así, en esa certificación, equilibrio entre la vida laboral y familiar. ¿Sí? Entonces ya es una tendencia que tenemos que retomarlo en todos nuestros centros de trabajo.
1: Pues muchas gracias, nuevamente,
0: felicidades,
1: doctora.
0: Felicidades por tu programa.
1: Ah,
0: siempre
1: igualmente.
0: Siempre es un gusto escucharte.
1: Y sí. Igualmente, doctora, gracias, gracias. Yo desde hace tiempo ya tenía la inquietud de invitar a la doctora al café de la mañana y qué bueno que se dio esta oportunidad.
0: Esta mañana, claro que sí. Gracias.
1: Gracias, doctora. Saludos. Nosotros vamos a la pausa y regresamos.
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Hoy en Lecturalia y como en cada periodo vacacional, compartiremos de Irene Vallejo, del libro Alguien habló de nosotros, algunas antologías, en este caso, Cura contra el odio. Existe un libro que explica cómo curar el odio. Ese libro es Las Mil y Una Noches. Un gran recipiente que contiene innumerables relatos eróticos, navegaciones, aventuras y enigmas. Todos estos cuentos nacen para aplacar al rey Shariar, un hombre resentido y cínico porque ha descubierto la infidelidad de su esposa. Shariar pierde la confianza en la humanidad y decide que no dará a ninguna mujer la posibilidad de engañarlo de nuevo. Toma la decisión de casarse cada noche con una doncella diferente a la que ordena asesinar a la mañana siguiente. Cuando ya se ha derramado la sangre de muchas jóvenes inocentes, Sheresade, hija del visir del reino de Shariar, reta a la muerte. Se ofrece a casarse con el rey y le cuenta, durante mil noches, una historia que fascina al monarca hasta el punto de que no la mata porque quiere oír la continuación del relato. El multicolor abanico de cuentos es un refugio de fantasías frente al acecho del peligro, pero logra su objetivo gracias a que las historias no son ejemplares ni reflejan al ser humano mejor de lo que es. En ellas hay traiciones y desengaños entretejidos con la lealtad y el cariño auténtico. Así enseñan a entender mejor el corazón humano. Después de 3 años de escuchar apasionadamente y con creciente comprensión, el rey se cura de su odio a las mujeres y vive feliz con su esposa durante el resto de su vida. No podemos tener un testimonio mejor acerca del poder que los cuentos tienen para transformar y para sanar, porque las ficciones, esas coloristas mentiras, nos ayudan a reconciliarnos con la verdad. Hoy en Lecturalia compartimos con ustedes la antología Cura contra el odio, de la autora española Irene Vallejo. Continuamos.

0: Llegó el momento de despedirnos, no sin antes agradecer que nos hayan acompañado en la emisión correspondiente a este día, la invitación para que continúen con la programación de Radio Universidad. Gracias, gracias por su acompañamiento una vez más y le esperamos mañana en punto de las 8. Hasta luego.
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0: 9:28 aquí en la cabina de Radio Universidad 100.5 FM. Acabamos de escuchar El Duende del Bandoneón. 9:29 y vamos a dar paso a nuestras señales de identidad. Ya está con nosotros el maestro Sergio Hernández, que nos trae la sabiduría de la nación Lakota. Continúe con nosotros aquí en el 100.5 Radio Universidad Juárez del Estado de Durango, la voz de la identidad universitaria.
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6: Muy buenos días tengan todas y todos ustedes. Soy Sergio Hernández, transmitiendo como todos los miércoles a las 9:30 de la mañana su programa Acá Entre Nos. Recuerde, estamos en Radio Universidad, en el 100.5 de su FM. También nos puede seguir a través de nuestra página de Facebook en Radio UGED 100.5 FM y a través de la magia del internet en www.radio.uged.mx. Estamos en vivo, estamos de vacaciones, pero estamos en vivo aquí trabajando con nuestro director que nos pone la muestra, y aquí venimos para estar con nuestra querida audiencia. De tal manera que si por ahí anda despierto y quiere hacernos alguna llamada, pues está a su disposición nuestro teléfono, el 827-1214, y con gusto recibiremos sus mensajes. Bien, pues... estamos en verano, está el sol fuerte y está el contacto con la naturaleza. Y mucha gente se está preparando ya para disfrutar sus vacaciones. Y la sugerencia que les he hecho siempre, y ahora no es la excepción, es vayan a estar en contacto con la naturaleza. Descansen un poco del cemento, descansen de lo cuadrado, de los encierros, y salgan a disfrutar de la naturaleza. Yo ya lo hice la semana pasada, y vengo con, ahora sí que como las celdas solares, ¿no? Lleno de energía, como se llenan las fotoceldas, ¿no? Estas que producen a través del contacto con el sol, son capaces de producir energía eléctrica. Entonces, fíjense qué maravilloso el poder tener a la disposición de todos, aquí sí, sin distingo de nada, poder tener a la disposición de todos la energía del sol y la energía del universo. En este sentido, yo quisiera compartir con ustedes un texto que hace ya pues unos 5 años me hizo favor de compartir mi amigo Braulio Ontiveros. Cuando lo conocí, cuando me fue introduciendo en esto de lo que es conocido como el Camino Rojo. Es un texto que se llama Venado Cojo, Buscador de Visiones. El autor es Lame Deer, ¿sí? Y fue escrito originalmente y publicado originalmente en 1972 y traducido en 1993 por Alejandro Mendo Gutiérrez. Esta es una publicación de Ajijic Temazcalpulli del Centro de Estudios de Cultura Indígena, que es una agrupación cultural no lucrativa que se encuentra en Ajijic, allá en Chapala, Jalisco, México. De este texto quiero empezar con la lectura del prólogo que hace el traductor, lo cual me parece que es esencial para introducirnos en el tema que vamos a estar revisando. Dice Alejandro Mendo Gutiérrez: la humanidad vive actualmente un momento de profunda reflexión acerca de las formas de entender la vida y de relacionarnos con el entorno que nos rodea. La depredación de los recursos naturales con que cuenta este planeta, al grado de comprometer seriamente la satisfacción de las necesidades de las futuras generaciones, revela la lógica de sobreexplotación y empobrecimiento que caracteriza al sistema capitalista vigente a través de sus paradigmas y esquemas. Estamos frente a la maravillosa oportunidad de revisar nuestras maneras de percibir la realidad, y en ese sentido, las voces de los sabios olvidados por la modernidad son indispensables. John Fear Lame Deer fue un hombre sagrado para su pueblo, el Sioux, heredero directo de un amplio bagaje cultural acumulado a lo largo de milenios de contacto sensible con la naturaleza. Nos ofrece un punto de vista original respecto a nuestra existencia como humanos y, sobre todo, nos motiva a relacionarnos de nuevo con los elementos fundamentales de la vida: el aire, el agua, la tierra, el fuego, las plantas y los animales. La dificultad para encontrar este libro en castellano nos obliga a su traducción y publicación espontáneas, esperando servir a aquellos interesados en adentrarse en la riqueza cultural y espiritual de los indígenas norteamericanos. Hemos seleccionado solo algunos capítulos de esta obra en función de brindar información concreta acerca de los rituales y ceremonias que en la actualidad practicamos con la venia de miembros de la comunidad Oglala Lakota de Pine Ridge, Dakota del Sur. Esto nos dice Alejandro Mendo Gutiérrez. Y de este texto yo he seleccionado el capítulo 12, que quiero compartir hasta donde alcancemos. Por ahí, si alguien está interesado, conoce, tiene la manera de localizarme, y con gusto le podré hacer llegar una copia de este documento. Es el capítulo 12, Danzan mirando al sol. Dice este, pues, anciano, sabio, ¿sí?, Lakota. Déjenme decirles cómo se presenta aquí. Lame Deer es un narrador rebelde, hombre medicina. Venado Cojo nació hace más de un siglo en la reservación de Rosebud en Dakota del Sur. Sioux de pura sangre, él ha hecho muchas cosas en el mundo del hombre blanco. Entretenimiento en rodeos, pintar, ha estado prisionero, pero por encima, él ha sido un anciano sagrado para la nación Lakota. Con el permiso de Lame Deer y con la autorización que nos da la publicación de este texto, me voy a permitir compartirles este capítulo que les he comentado, el capítulo 12, con un profundo agradecimiento y con un profundo respeto, ¿sí? Que porque creo que cuando nos adentramos al conocimiento de la sabiduría ancestral de las comunidades originarias, porque no es el conocimiento de este autor, de Lame Deer, sino es, él recoge la sabiduría de su pueblo. Y aunque pudiera parecer lejano a nosotros, está muy presente. Es decir, no es únicamente allá en Lakota del Sur, sino que ha estado presente en todo lo que es el continente americano, y ha sido sorprendente cómo quienes han ido a conocer las ceremonias y los rituales lakotas, que han ido de acá de México, de Centroamérica, de Sudamérica, se han sorprendido de la similitud, incluso en muchos casos hasta de la misma lengua, ¿no? De tal manera que somos, como dicen algunas de las canciones medicina, estamos unidos todos, estamos unidos con plumas, y todo está en perfecta armonía cuando estamos en contacto con la naturaleza, porque finalmente la sabiduría de los pueblos originarios está en la naturaleza, y la naturaleza es la misma en todos lados. Danzan mirando al sol. Mirar el calcinante sol con los ojos abiertos, con sus enceguecedores rayos quemando en lo más profundo de tu cráneo, sintiéndolo con insoportable brillantez. Soplar en un silbato de hueso de águila que muerdes entre tus dientes hasta que su agudo tono se convierte en el único sonido en el mundo. Danzar, danzar. Danzar desde el amanecer hasta la noche, sin comer o beber nada, hasta que casi estás a punto de desmayar. Jalar, jalar de una correa de cuero que está amarrada a una pequeña estaca insertada profundamente en tu carne, hasta que tu piel se estira y revienta liberándote, mientras por tu pecho escurre un poco de sangre. Esto es lo que algunos de nosotros debemos resistir durante la danza del sol. Mucha gente no comprende por qué hacemos esto. Llaman salvaje, bárbara y sangrienta superstición a la danza del sol. Desde mi punto de vista, nuestro cuerpo es lo único que realmente nos pertenece, lo que nosotros, los nativos, estamos ofreciendo ahí de nuestra carne, de nuestros cuerpos, lo damos de lo único que es exclusivamente nuestro. Si nosotros ofreciéramos a Huacán Tanca, el Gran Espíritu, un caballo, bolsas de tabaco o comida para los pobres, le estaríamos haciendo una ofrenda de algo que ya le pertenecía. Todo en la naturaleza. Todo en la naturaleza ha sido creado por el Gran Espíritu. Es parte de él. Solamente nuestra carne representa un verdadero sacrificio, una entrega real de nosotros mismos. Podríamos ofrecer algo más. Durante 50 años nos encarcelaban si hacíamos la danza del sol, pues se le calificaba como un crimen, un delito indígena. La libertad de credos no siempre nos incluye a los nativos. La danza del sol es la más solemne de nuestras ceremonias, la abuela de todas, como solía decir mi padre. es tan antigua que sus orígenes se pierden en la bruma del tiempo. Pertenece a una época en que nuestros antepasados no tenían rifles, ni caballos, ni acero, cuando solamente estábamos los hombres y los animales, la tierra, el pastizal y el cielo. Wiwanjang Huachipi, la danza del sol, es nuestra gran fiesta que reúne a toda la gente. Anteriormente les hablé de la amblechia, la búsqueda de una visión. Un hombre completamente solo en la cima de una montaña, aislada, comunicándose con el poder misterioso. Bien, la danza del sol es toda la gente comunicándose con todos los poderes. Es la amblechia de toda la nación Sioux. La danza del sol es nuestro ritual más mal entendido. Muchos hombres blancos piensan que se trata de una iniciación a la madurez o de una forma de probar la valentía de uno mismo, pero eso es equivocado. La danza del sol es una oración y es un sacrificio, y nadie participa en ella voluntariamente si no se ha tenido un sueño o una visión. La danza ya no es ahora tan severa como era antes, pero aún así exige mucho de un hombre. Aún hoy, un hombre puede desvanecerse por falta de agua o alimentos. Puede estar tan sediento por soplar en su silbato de hueso de águila que su garganta se agrietará como el lodo de un río seco. Puede llegar a quedar temporalmente ciego debido a su contemplación del sol, y sus ojos verán solamente espirales ondulantes de intensa brillantez. El dolor en su carne, donde la garra de águila está sujetada a su pecho, puede llegar a ser tan grande que después de un tiempo no sentirá nada. Es en esos momentos de pérdida del conocimiento, cuando el sol mismo arde en su mente, cuando su fortaleza se ha ido y sus piernas se doblan bajo su peso, que la visión acontece. Visiones del futuro, visiones de llegar a ser hombre medicina. Percepciones ganadas a tal precio son más valiosas aún que aquellas que vienen a un hombre en lo alto de una montaña durante su búsqueda de visión. Son realmente huacán, sagradas. Parece que este es un buen momento para contarles cómo celebrábamos la danza del sol en otros tiempos, de tal manera que puedan visualizarla en su mente con todo su grandioso esplendor ancestral. Solamente de platicar esto me hace sentir un poco nervioso. Antiguamente no se platicaba mucho del tema aún entre nosotros. Se hacía en ocasiones solemnes y ante la presencia de 12 ancianos sabios, quienes se aseguraban que lo dicho fuera lo correcto y no se agregara ni quitara nada. Ya hablé mucho acerca del dolor de la danza del sol, pero casi no he dicho nada sobre sus alegrías. Nosotros, los Sioux, no somos gente simple. Somos muy complicados. Siempre estamos viendo las cosas desde distintos ángulos. Para nosotros existe el dolor en la alegría y alegría en el dolor, igual como un payaso es al mismo tiempo un personaje gracioso y trágico. Todo es parte de la misma cosa, la naturaleza.

4 días para la danza misma. La danza del sol comenzaba en realidad con la elección del Chanhuacán, el sagrado árbol central. Siempre se utilizaba un álamo, nuestro árbol sagrado. Para hacer la elección, no se buscaba el primer árbol de buena apariencia que se encontrara. Únicamente el más perfecto de todos los árboles era el indicado. Para encontrarlo, la tribu enviaba 4 exploradores, guerreros valientes de intachable reputación. Era un gran honor ser seleccionado para realizar esta tarea. Estos exploradores partían como si fueran a una batalla, pintados y armados. En realidad buscaban un enemigo que capturar, un enemigo de madera, un álamo bifurcado, ahorquillado. Una vez que estos guerreros habían encontrado el árbol perfecto, regresaban corriendo velozmente y lo reportaban a los hombres medicina. A la mañana siguiente, el campamento entero mostraba gran agitación. Los tambores sonaban. Todos cantaban sus cantos de corazón valiente, sus cantos para nosotros pintados de negro. Ustedes sabrán que un guerrero que se ha distinguido en la batalla tiene el derecho de pintar con color negro la mitad de su rostro a su regreso al campamento. La tribu completa salía detrás de los 4 guerreros exploradores. Los jóvenes en sus mejores caballos decorados con ramas de enredaderas que arrastraban. De repente los exploradores corrían rápidamente hacia el árbol y lo atacaban con sus bastones como si fuera un enemigo. Le gritaban al árbol: eres muy afortunado de ser elegido de entre todos. Es un gran honor. La muerte, entre comillas, del árbol la realizaban 4 doncellas que nunca antes habían estado con ningún hombre. Se enorgullecían de haber sido elegidas para esto. Si alguna de ellas hubiera sido tan tonta de querer pasar por virgen cuando no lo era, el hombre que estuvo con ella hablaría en ese momento y la humillaría para siempre. Pero esto jamás ha sucedido. El hacha usada para cortar el árbol tenía que ser nueva, nunca usada antes y nunca usada después. Cada una de las doncellas tenía su turno para cortar. Al principio solo fingían cortar para dar oportunidad a los jóvenes de contar sus hazañas. Por lo general, esto se hacía por medio de un canto. Mi abuelo acostumbraba a cantar el siguiente: en la batalla no cedo el mando a nadie. Lucho para pintar mi rostro de negro. Vivo sin miedo. Cuando al fin las doncellas cortaban el árbol, hacían el agudo y penetrante grito con que se honraba la muerte de un enemigo valiente. Al caer el árbol, este era detenido por 20 cargadores del tronco, puesto que el árbol no debía tocar el suelo. Después de esto, a nadie se permitía tocar el árbol ni caminar frente a él. En una ocasión, una persona cruzó sin fijarse por encima del árbol y al día siguiente se quebró el cuello cuando su caballo lo tiró. Ustedes podrían llamar a esto una casualidad, pero nosotros que tenemos sangre nativa pura, sabemos mejor de esto. Existen tantas cosas que hacer y que no hacer durante una danza del sol, que siempre designamos a un hombre medicina a cargo de la ceremonia para que vea que todo se haga de la manera correcta. Es decir, que todas las cosas utilizadas sean nuevas y hechas especialmente para la ocasión. Este hombre se convierte en el intermediario entre la gente y el gran espíritu. Algunas veces yo tuve esa responsabilidad. La danza también debe tener un patrocinador, alguien responsable de que se realice, ya que una visión así se lo indicó y así lo ha jurado. Tal persona ofrecerá casi todo lo que posee

0: fin de proveer alimentos y obsequios para los necesitados. Una vez que el árbol había sido cortado, cuatro hombres medicina elegidos con anterioridad cortaban las ramas bajas y cubrían las heridas, entre comillas, hechas en el tronco con pintura de color rojo. La horqueta del árbol sagrado y sus ramas superiores se dejaban intactas. Una piel de bisonte pintada de rojo o una tela roja y una piel de comadreja se ataban al árbol junto con las figuras de un hombre y un bisonte hechas de cuero crudo. Estas pequeñas figuras tenían sus miembros genitales muy grandes y listos para la acción, como dirían ustedes. Sin embargo, tenían un profundo significado. Entre otras cosas, la danza del sol también representaba la renovación de la vida, nuevas plantas, hembras pariendo y niños naciendo. Estas partes masculinas, bien erectas, simbolizaban la fuerza renovadora de la naturaleza. Llegaba el momento de llevar el árbol al círculo de la danza. Se trasladaba con su parte superior hacia adelante y se cargaba con unos palos especiales, pues no debía ser tocado. En cuatro ocasiones los cargadores se detenían a descansar. Cuando finalmente el árbol arribaba al círculo de la danza, un gran grito de alegría era lanzado por toda la gente. Dentro del agujero hecho para clavar el árbol se había depositado grasa de bisonte. Esta grasa era una ofrenda para la nación de los bisontes y se pedía su ayuda para alimentar al pueblo el año venidero. En la horquilla del árbol se amarraba una rama a manera de travesaño. A este travesaño se sujetaban las correas de cuero crudo, una por cada hombre que había hecho juramento de ofrendar su piel. La parte alta del árbol se decoraba con tiras de tela con los colores de las cuatro esquinas del mundo. En la rama atravesada también se colocaba la ofrenda del patrocinador, una bolsa grande de gamuza decorada hermosamente con chaquira y plumas que se envolvían con ramas de un tipo de moras hasta formar un bulto que se confundía con las hojas del árbol. Dentro del envoltorio había un pedazo escogido de carne de bisonte con una flecha atravesándolo. Con esto se aseguraba la abundancia de caza. También el árbol se pintaba con los colores de cada rumbo. Durante todo este tiempo, el hombre medicina encargado se encontraba hablando y rezando en voz tan baja que nadie podía escuchar sus palabras. Por fin se levantaba el árbol. Esto se hacía en cuatro movimientos. Me imagino que ya se habrán dado cuenta que el cuatro es nuestro número sagrado y que todo lo hacemos de cuatro en cuatro. Al tiempo que el árbol era levantado, el pueblo permanecía en completo silencio, pero una vez alzado, todos lanzaban gritos de alegría y los hombres disparaban sus armas al aire. Por unos momentos se sostenía un diálogo entre hombres y mujeres que contenían bromas acerca de Illa y Gnasque, los dos pequeñas figuras con enormes genitales. Estas burlas tenían que ver solamente con el sexo y podríamos decir que eran subidas de tono. Desde luego, normalmente cualquier mujer se avergonzaría de hablar así, pero en esta ocasión era parte del ritual y, por tanto, era correcto. Ahora que el árbol estaba erguido, se suponía que debería hablar al pueblo. Lo siguiente se cantaba en su nombre. Estoy parado de manera sagrada en el centro del mundo, observado por el pueblo. Veo a la gente reunirse en torno mío. Y alrededor del árbol se erigía la cabaña de la danza del sol, que era un círculo de postes soportando una ramada de hojas de pino y se la llamaba cabaña de sombra. Desde ahí el pueblo podía mirar la danza. Continúa el texto un poquito más, pero creo que es suficiente, queridos radioescuchas, para entender lo profundo de esta ceremonia que se originó allá en la Cota del Sur, pero que ahora está presente en muchas partes del territorio de nuestra América, acá en México, en Durango y en muchas otras partes del país. En estas fechas se celebra esta ceremonia, ¿sí?, con profundo agradecimiento y reconocimiento a la Madre Tierra, a la naturaleza y, como lo dice este abuelo Lakota, el venado cojo, ¿sí?, Lame Deer, John Lame Deer, pues es una ceremonia de agradecimiento por todo lo recibido durante el año y al mismo tiempo de sacrificio para poder seguir recibiendo las bondades que nos da la tierra. Entonces, por ahora lo dejo aquí. No sé si haya por ahí algún comentario. Gracias, no hay ningún comentario. Entonces, pues ahí está. Es algo que hemos perdido. No me refiero únicamente a la cuestión de la ceremonia, de la danza del sol, sino hemos perdido esta conexión con la naturaleza, ¿no?, con los elementos, con la tierra, con el agua, con el aire, con el fuego. Y que pues ahora en este tiempo de relajamiento, de asueto, estamos en condiciones de poder recuperar un poco de esto que nos ofrece la naturaleza. Disfruten sus vacaciones, pásenla bien, saquen a sus niños a que se mojen, a que entren a los ríos, a los lagos, caminen, quémense bajo el sol, no utilicen bloqueador, el sol ahí está, no pasa nada, no nos pasa nada. Y bueno, disfruten sus vacaciones. Muchas gracias, director, por el apoyo y nos vemos el próximo miércoles a las 9:30 de la mañana en un programa más acá entre nos. Muchas gracias.
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10 de la mañana con 6 minutos, aquí en la cabina de Radio Universidad. El 100.5 FM, la voz de la identidad universitaria, acabamos de escuchar. Corazón maldito, en la voz de Marco Antonio Muñiz, El lujo de México. Vamos a escuchar ahora una canción que se llama He vuelto a vivir, y es para un recuerdo de nuestro querido amigo Rodolfo Ramírez Ceniceros, mejor conocido como Fito el Tecolotito. Rodolfo Ramírez Ceniceros, universitario de toda la vida, hermano de Jesús Ramírez Ceniceros, mejor conocido como El Chuto, un gran universitario, orador de fuego, líder sindical, social, y padre también de nuestro buen amigo Iván Ramírez Maldonado, que se ha distinguido por andar desde la lucha estudiantil, la lucha social y, por supuesto, la lucha política. Un recuerdo a estos grandes amigos, especial a Rodolfo Ramírez Fito el Tecolotito, con esta canción que le gustaba mucho en vida, en voz de Marco Antonio Muñiz, Hoy he vuelto a vivir.

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3: Son las 10 de la mañana con 15 minutos aquí en Radio Universidad, transmitiendo desde el 100.5 de frecuencia modulada y en internet www.radio.ujed.mx a todo el mundo. 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Hoy se cumple, se llega a una fecha importante, conmovedora. Hoy cumpliría años el poeta José Enrique Torres Cabral. Hoy cumpliría 82 años de edad. Este poeta universitario que despedimos hace aproximadamente un par de meses, pero que vive en los corazones y en las ondas gercianas juaristas. Así que vamos a hacerle un homenaje con su poema que dedicó a otro orador de gran alcance, de una altura de persona y de estatura física enorme, Jorge Contreras Casas. Traigo este poema porque hoy lo recordó un amigo del café, donde se juntaban estos grandes universitarios, Enrique Torres Cabral y Jorge Contreras Casas, el maestro Juventino Rodarte Solís, a quien le mandamos un saludo. Vamos a escuchar el poema de José Enrique Torres Cabral, que lo invitamos a grabar aquí precisamente a Radio Universidad. Nos dejó este gran legado y continuamos con la música de Marco Antonio Muñiz. Siga con nosotros.
4: Jorge Contreras Casas, poema que se le declamó a Jorge en vida y se declamó en el aula Laureano Roncal, en los pasillos del Central, de cuerpo presente, cuando fallece y cuando se le da la despedida en el aula. Se declamó este poema ahí, pero él lo escuchó en vida y se declamó en presencia de su cuerpo. Jorge Contreras. Se ha metido de lleno a litigar a la edad de 50 años. Como quien de 50 se sube a un ring profesional sin haber competido en guantes de oro y va invicto a los 56. Es un fuera de serie desde su juventud. Es parte de Durango, es símbolo del Juárez, un enorme orador, un alma deportista, un fregón de adeveras. Por eso le llenamos de piedritas los zapatos y le encajamos astillas en los ojos y le cortamos las alas y le abrimos zancas y le ponemos trancas en el camino y le atamos las manos y le tapamos la boca para no sentirnos tan de a menos nosotros. Y él ni se ha dado cuenta. Nos da trato de iguales. Camina como si trajera puestos tenis de aire o Nike Balance de a $300. No tiene problemas en los ojos y nos lee con el mismo gusto con que lee las cicatrices de las calles oscuras, los escritos de política y las novelas policíacas. vuela por encima de las cimas, nada estorba su paso. Sigue teniendo una mímica admirable y no ha dejado de ser el enorme orador que fue en su juventud. Gigante en la tribuna, por la grandeza de su cuerpo, de su voz, de su espíritu, de sus ideas, de sí. Escultura de Rodin, hombre que lee a la luz de un farol, sentado en una banca de la plaza principal de la ciudad. Pintura de Calzada, hombre con libro. Poema de Sabines, igual que la noche. Le robaron la corona de laureles y la medalla de oro de campeón estatal de oratoria en mayo del 61, pero se la devolvieron en mayo del 63. La corona la lleva en sus sienes y la medalla de oro se perdió en el Monte de Piedad. En 1964, dos adolescentes de Gómez Palacio, Héctor Avendaño y Sergio Fernández Olivares, sin dinero en las bolsas, llegaron a Durango de Aventón para ver la pelea de Campeonato Nacional de Oratoria Popular que ganó Jorge en el cine principal. Escucharon su voz y les cambió la vida para siempre. Beatriz Quiñones dijo: qué bueno que se haya lastimado la retina jugando básquetbol, porque si no, andaría de estrellita de la duela y hubiéramos perdido sus charlas de café, su figura en las calles de Durango, su voz de movimiento de 66, su experiencia terrible de Bartolina Oscura en la penitenciaría de enero de 1970. También dijo Beatriz, citando a no sé quién: esa joroba, la joroba de Jorge, es un par de alas de ángel que ya no le crecieron. Muchos dijeron: no, sí le crecieron, pero se las muchamos y no se ha dado cuenta porque sigue volando. Ese es Jorge Contreras, el alma deportista, el campeón, el invicto, el un fuera de serie, el parte de Durango, el símbolo del Juárez, el enorme orador, el chingón de adeveras, el que sigue volando.

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3: Buenos días, bienvenidos a una emisión más de nuestro programa Rosa Pastel. El día de hoy, muy orgullosa de presentar a mis alumnas de noveno semestre de la Facultad de Economía, Contaduría y Administración. Nos acompañan el día de hoy Alejandra de León. Bienvenida, Alejandra.
4: Muchas gracias, maestra.
3: Gracias. Está con nosotros también Camila. Camila García, bienvenida al programa.
5: Muchas gracias.
3: Y Jimena Núñez, ella también alumna la materia es optativa 6. Bienvenida, Jimena.
6: Gracias, un gusto.
3: Gracias. Pues bien, estamos aquí el día de hoy. Queremos comentar y bueno, la invitación se les hace porque hicieron un desempeño, un excelente trabajo de investigación. La materia es administración con perspectiva de género y la verdad es que no estoy sorprendida de los resultados. Yo la verdad no esperaba menos y un trabajo de veras que es digno de reconocer, y el reconocimiento es que se les hace el día de hoy alumnas de excelencia de la materia optativa 6 de noveno semestre. Bienvenidas. Quisiera que me comentaran primero que nada en cuestión de la materia. Primero tuvieron que tener ciertas bases, cierta teoría en cuestión de la materia. ¿Qué les pareció la materia?
4: Pues a mí la materia me pareció muy interesante, ya que usted nos enseñó mucho sobre el género, cómo se desenvuelve la cuestión del género en las organizaciones. Entonces, pues lo que usted siempre nos hizo un poquito más de hincapié y fue por lo que nosotros quisimos enfocar ahorita este proyecto que le entregamos a usted, es en la mujer, en el género de la mujer, como mujeres que tenemos muchos desafíos y que a veces es un poquito difícil que esos desafíos o los sentimientos de nosotras los tomen un poquito en cuenta en las organizaciones.
3: Muy bien, yo sé que nunca habían tocado estos temas en ninguna materia. Siempre que hablamos, cuando decimos vamos a ver en la parte de administración de personal, vamos a ver selección, es que eso ya lo vemos, es que esto ya, ay no, maestra, o bien siempre dicen es que nunca lo hemos visto, pero yo sé que esto sí verdaderamente nunca lo habían visto y que se quedan sorprendidas porque no era el analizar el género a través de como normalmente lo estamos de alguna manera manejando, sino que en cuestión de todos los tipos de género que vimos a lo largo del semestre, que bueno, es un corto tiempo porque realmente pudimos haber tenido muchísima mayor información. Es difícil abarcar tantos temas, ustedes lo vieron, y a lo mejor sí fue muy estresante, a lo mejor yo los estresaba más todavía exigiéndoles investiguen, hagan, estudien, lean. Y yo me fijé que el grupo estaba así como renuente, y quiero que sepan que no es porque estén ustedes aquí, pero ha sido el mejor grupo de este semestre. ¿Por qué? Porque el empeño que ponían y el interés que yo vi que poco a poco fueron, de alguna manera empatizando y enfocándose para poder hacer este proyecto. Este proyecto, ustedes se van por un proyecto que tiene que ver específicamente con el género femenino, porque ya explicamos que había bastantes tipos de género, ¿verdad? Que no, cuando hablábamos de género quería decir específicamente mujer. Ustedes se van por ese tipo de género y se van a un tema Yo quisiera preguntarles por qué eligieron ese tema o cómo nace la idea de elegir ese tema. Un tema que tiene que ver con la... Ustedes digan, no, yo no lo voy a decir.
5: ¿Cómo, perdón?
3: El tema que escogieron.
5: Ah, tiene que ver con la salud menstrual de la mujer. Así en es. Las empresas, en... Pues más que nada en temas donde requieren mucho esfuerzo físico y mental, obviamente. Entonces nos quisimos como enfocar en eso.
3: Que fue todo el semestre de trabajo, sí, estar investigando lo que es. Y yo veo en su marco teórico, en su marco conceptual, el énfasis que le dan a este tema de la menstruación.
5: Sí, más que nada porque son situaciones que nos ponen a reflexionar mucho, porque a lo mejor no son tan conocidas o percibidas de la misma manera como las, o sea, como la vemos nosotras, y quisimos darle ese enfoque en la investigación y que sea más conocido y reconocido también, las problemáticas que suelen tener las mujeres en un ambiente demandante, y que por la salud menstrual a veces no se toman las consideraciones necesarias para el bienestar de la mujer.
3: Y es que, bueno, nos hace falta cierta empatía, porque no nada más hablando de que porque si los jefes no entienden esto porque no lo viven, uh-huh. Es que a mí sí me preguntan qué problemas tengo o tuve, ya no, durante la menstruación. Yo les voy a decir, pues no, la verdad es que ninguno, porque no sé si yo minimizaba o no sé si es mi alto grado de dolor, como que muy alto, el umbral de dolor.
5: Sí,
3: muy alto.
5: También.
3: O sea, no sé, entonces no entiendo.
5: Sí, sí.
3: No entiendo esa parte. Y yo como alumna que las tengo y que toda la vida he estado conviviendo con ustedes, toda su carrera, en este semestre, pues yo las tengo muy cerca de mí. A mí me gusta mucho interactuar con mis alumnos, relacionarme de tal manera de tratar de entender sus problemas. Y cuando me dice, por ejemplo, vamos a suponer que dice Jimena, es que sabe que, maestra, no puedo ir al examen o no puedo estar en clase porque tengo cólico. Y yo pues no sé entender en parte qué es un cólico.
5: Sí, sí, sí. O sea, siento que va a depender también mucho de... Pues como usted lo dice, del dolor que usted tenga o de las circunstancias que le haya tocado vivir en el momento en el que tuvo la etapa de la menstruación. Y también de que antes era a lo mejor también más percibido como algo, pues no conocido, como diferentes estigmas que tenían y que ahora nosotros queremos como romperlos y hacerlo más, normalizarlo, porque realidad es la realidad de que es algo normal y muy natural este proceso. Entonces, de hacerlo conocido y hablarlo públicamente para que también se rompan esos estigmas.
3: Sí, aparte también eso como que, maestra, es que quiero hablar con usted, así, ¿no? Sí, hasta le baja la voz y dice, ¿cómo no? Es que es un tema que tengo que tratar con usted. O sea, nosotras mismas hacemos que esto no sea como un proceso, un día normal. Sí, sí. Y ya de ahí, pues, ¿qué me querrá decir Camila? ¿Qué me querrá decir Jimena? Sí. ¿Por qué quiere hablar conmigo? Es así, ¿no?
6: Es que todavía se ve como un tabú.
3: Exactamente. Entonces, desde ahí, pues, hasta es una cuestión que tenemos que aprender a tratar socialmente. Sí, algo como tan normal, ¿verdad? Tan natural. Sí, sí. Que yo me acuerdo de en secundaria que los niños no te vean la mochila. Híjole, es que traigo la toalla. Sí. Y no quiero que me vean ni siquiera la mochila. Entonces, ya desde ahí, pues ya teníamos así como que enfrentar y afrontar ciertas situaciones que la misma sociedad te va marcando. Ese es el problema.
5: Sí, sí, sí.
3: ¿Quería decir algo?
4: Ah, sí, incluso cuando a veces se nos terminan las toallitas sanitarias, que vas a la tienda y compras una y la tienes que pedir casi despacito, o si el de la tienda es un señor, es como de que... Pero no es porque uno lo quiera, sino porque así la sociedad lo ha marcado. O sea, hablar de la menstruación en voz alta es como que algo de que no, cállate, o sea, no se puede. Incluso hasta en la actualidad, yo creo que todavía hay personas o mamás que no les han hablado bien a sus hijas de la menstruación, porque por lo que dice mi compañera Jimena, es que antes a lo mejor eso se veía peor que ahora en la actualidad, como de que no puedes hablar de eso.
3: Sí, ya estamos más libres, ya somos así como que más, ya puedes mencionar el tema, ¿no? Entonces, sí. Antes pues ni siquiera... Ni por equivocación, ¿no? Entonces, a raíz de eso, ustedes eligen este tema. Van a una organización, ustedes trabajan ese tema. ¿Y qué es lo que encuentran, Camila?
6: Nosotros nos dimos cuenta de que la menstruación sí tiene como que un impacto en las mujeres. ya que pues aún así ellas tienen que seguir realizando sus actividades a pesar de los malestares físicos que presentan, y no solamente son físicos porque también vienen siendo emocionales.
3: Emocionales, muy bien. Sí, este tema, o sea, ustedes enfocan la cuestión de la menstruación, pero hablando administrativamente, bueno, les repito, ellas son alumnas del noveno semestre, bueno, a unos días ya de irse de la escuela, de egresar, si es que aprueban todas sus materias, sí, que sí es, son muy buenas alumnas. Entonces, ellas se enfocan es administrativamente hablando, cómo se afecta la productividad organizacional por cuestiones de género, en este caso la cuestión de la menstruación, ¿verdad?
4: Sí, pues como se sabe, es la menstruación, pues es un proceso biológico que todas las mujeres tenemos. O sea, no es algo como que puedas prevenir. Y como ya lo han comentado, pues a cada mujer es un dolor diferente. Pero es eso lo que dice, tenemos cólicos, no amanecemos con cólicos, o simplemente a lo mejor no tienes muchos los cólicos, pero son los primeros días que sabemos que a lo mejor es un poquito más abundante, y tú te sientes, pues no, o sea, no quieres ir a trabajar, no quieres ir a estudiar, y cómo decir eso, porque ya tenemos muy marcado eso de que no puedes decir, pues no voy a ir porque tengo cólicos, no voy a ir porque no me siento, o simplemente tanto de síntomas físicos como emocionales, porque pues cambia el humor, cambian las emociones, son muchas emociones. Entonces a veces decir, no, me siento cansada, pues también mentalmente no quiero asistir. Y investigamos esto porque creemos que no se tiene mucho, no se voltea a ver mucho esa parte. O sea, como tanto que una organización tenga de decir, pues saben que puedes decir abiertamente que tienes tu periodo, que no te sientes, que no tienes cabeza para ir al trabajo, pero en realidad actualmente eso no se ve mucho. O sea, no se ve mucho, y no es como que pues vas, imagínese estar aguantando gente, porque pues en esos días es un poquito más, así que todo, hasta los ruidos, todo te molesta. Entonces vas a trabajar, aguantas gente, tienes tu dolor, tienes todo, y incluso hasta personas se atreven a decir, pues es que ando emocional. Pues es que andan sus días, así es como.
3: Sí, andan sus días. Déjales que andan sus días. Y luego otra cosa ahorita que sea ley bien importante, hay trabajos en los que, por ejemplo, ni siquiera puedes ir al baño. No sé, imagínate una cajera del banco que no puede ir al baño, y pues con aquella necesidad, eso sí, esa sí la entiendo, porque pues esa sí la viví, esa sí la sentí, eso de que pues ya tienes que ir a revisarte, ¿no? Ya tienes que ir a revisarte y dices, algo tan normal como decir, porque imagínate que te pasa un accidente y ahí encima o enfrente de todos en una reunión, o sea, es algo que de veras debemos de voltear a ver y debemos de preocuparnos y entender esa parte. Hoy en día tenemos ya, gracias a Dios que se ha hecho muchísimo trabajo con esto, y gracias a este tipo de investigaciones, una nueva ley que se acaba de aprobar, que en la Cámara de Senadores y Diputados se pone a partir de fechas muy recientes en cuestión de la menstruación. Y es precisamente en este sentido. Y todo lo que empezaron a decir es que, uy, no, porque ya les tienes que tener más consideraciones, entonces las tienes que dejar ir, las tienes que dejar salir temprano. Es que es algo que no es alcanzado, no ha sido totalmente comprendido, ¿verdad? Imagínate que dices, tengo que ir a revisarme, y en el trabajo, por eso hablábamos de la productividad, oye, eficiencia productiva. Es que sí hay. Sí, nada más déjame ir al baño. ¿Cuánto me lleva ir al baño y cambiarme mi toalla? O sea, sí, es todo lo que te estoy pidiendo, ¿no?
5: Sí, sí, sí. Y siento que está muy normalizado. O sea, antes, ahora ya es como que ha cambiado un poco, pero está muy normalizado como que tener que aguantar estos síntomas o decir de que es normal que me duele la cabeza, es normal que tenga cólicos, es normal que me sienta mal o incómoda, y tengo que trabajar así y aguantarme. Aunque sean pocos días, sean 3, 2, 1, o sea, tener que aguantar esos síntomas para estar cumpliendo con la empresa y con lo que quieren las demás personas, solo por no tener este apoyo y estas consideraciones de que son temporales, porque no es de que todos los días.
3: Exactamente.
5: Entonces siento que eso.
3: Y tampoco depende. No es cada mes, o sea, la verdad. Sí, o sea,
5: hay unos más intensos que otros.
3: Exactamente, o sea, no es siempre de que ay, cada mes. Uh-huh. Efectivamente, no pude estar aquí mi compañera, la maestra Geraldine, sino ya nos estuviera diciendo o Margarita, saludos a las dos. Por cierto, si no, ellas ya nos estuvieran diciendo, no, es que, no es que a veces sí y a veces no, es que es la parte emocional, lo que decía Ale. Entonces a veces te pega como como más fuerte en la parte emocional, y entonces esto se hace todo un cuadro, ¿no? Sí. Afecta de manera diferente.
5: Y siento que ahí no entra tanto la parte de productividad porque pues seguimos siendo las mismas. O sea, solo son estas circunstancias temporales que llegan a pasar, y por lo mismo nosotros dimos como este tipo de iniciativas o de actividades a realizar o procesos a realizar en las empresas o
3: de hecho ustedes desarrollaron hicieron un FODA muy interesante y luego desarrollan un plan estratégico.
5: Sí.
3: ¿Sí? ¿En qué consiste ese plan estratégico? Yo sé que es muy extenso, pero así no sé cómo que si nos pudieran platicar un poquito.
5: Sí, pues prácticamente este plan es como para promover ese apoyo a las mujeres en situaciones donde no pueden cumplir al 100% con sus actividades por cuestiones, pues igual de esta de la salud menstrual. Y lo primero consta en hacer como un protocolo de apoyo donde exista como que un pequeño departamento o personas específicas a ello, para que la mujer en caso de que se sienta como con malestares o que no pueda seguir su trabajo como normalmente lo hace, de poder acudir a ellos y de que diga, pues ahora, o sea, necesito como que apoyo o un soporte. Entonces como que el primer paso es ese, el protocolo que va a...
3: Desarrollaron protocolo, fue lo más interesante de todo. ¿Qué nos dice el protocolo? Sí.
5: Pues este protocolo... son, pues, o sea, por lo mismo, para las trabajadoras, que experimenten este tipo de síntomas y que acudan así como directamente a este grupito. Y que les dé estos ciertos ajustes o actividades, como que, no que se las quite, pero simplemente que les dé este soporte extra. Por ejemplo, de tener también un área donde puedan recuperarse y no estén con el estrés, pues, invadiendo ahí.

0: más eso puede atacarse y atenderse, pero también puede ser hasta para esa área de descanso, de respiro, como dicen ustedes, pues puede ser utilizado por cualquiera empleado.
1: Sí, y que sabemos que también con descanso somos, o sea, teniendo nuestra mente a lo mejor más libre, con descansos y con este, ¿cómo les puedo decir? Sí, pues, o sea, con este ambiente tranquilo también logramos ser más abiertas y más productivos, pues. O sea, también nos abrimos más al trabajo, tenemos mejores ideas, más creativos, porque estamos pues descansando y en un ambiente relajado.
0: Muy bien. Sí. ¿Qué más sería aparte de ese espacio?
1: Sí, ese espacio pues es como, bueno, aparte de ese protocolo, o sea, nosotros propusimos como tener un espacio habilitado seguro, que es donde puede estar cómodo, por ejemplo, un sillón, porque a veces sabemos que en las empresas no siempre hay el mobiliario adecuado para estar cómodos. Entonces siento que en ese momento también es mucha la sensibilidad de que, pues, la espalda, no sé si le ha pasado que de verdad hay momentos en el que no se soporta la espalda. Entonces como que tener también ese mobiliario adecuado para el descanso y un set de que incluya toallas femeninas. Ah,
0: apenas les iba a decir. Sí, el set, sí.
1: Sí, porque normalmente nosotros solemos como cargarlos, ¿no? Traerlos con nosotras o así. Pero hay veces en las que no tenemos o que las necesitamos así como que rápido tenerlas a la mano. Y siento que eso es también parte de este mismo protocolo.
0: Como que en los baños, que sea muy natural y lo de lo más normal. Uh-huh. Y pues sobre todo en cualquier tipo de organización tener tipo. Que tenga ese. Uh-huh. En la facultad existen, en la FECA tenemos el baño. Yo porque a veces pues dices, ay, no me da flojera, pero a veces no alcanzo a llegar hasta el baño. Porque nosotros como maestros, como docentes tenemos asignado un baño específico a un lado de sala de maestros. No sé si lo han visto, siempre está cerrado. En ese baño no hay ese tipo de cosas, ese kit no está. Pero a veces yo digo, híjole, pues no alcanzo a llegar, me voy al baño de los alumnos y entro al baño de las alumnas y en ese baño
1: sí. En ese sí, sí.
0: Que por cierto están siempre muy limpios, al menos o será el horario en que yo he ido y siempre está lleno de kits de toallitas. La Sociedad de Alumnos ha trabajado, la Federación, un saludo Jason, para Jason allá en casita, me imagino que ya debe de estar haciendo los trámites para los descuentos, Jason. Entonces lo que ellos hacen es aportar en las diferentes escuelas, tener ahí, y creo que eso también tiene que estar dentro de un protocolo.
1: Sí,
0: y creo que es muy importante que cuentes con ese material. A veces, como dices, pues sí, lo traes en la bolsa, pero a lo mejor la bolsa se quedó allá en tu área, o es tu hora de descanso, tomaste un break y se te olvidó, y de aquí a que subes para la bolsa, pues ya se terminó tu break. Entonces sí es importante, y qué bueno que ustedes lo comentan, que por ahí tengan. Hay que ir tomando nota, personas encargadas de la Administración de Recursos Humanos, en las aportaciones que ustedes hacen, una observación muy, muy propia, creo yo. Sí, ¿qué más contendría?
1: También es, o sea, aparte de agregar este tipo de toallas o tampones o etcétera, porque pues también hay personas que ocupan como diferentes medios de cuidado, pues, también a como agregar a lo mejor medicamento o algo así que ayuda a sobrellevar estos síntomas, porque también siento que es importante. O sea, a lo mejor estás haciendo horas de trabajo y de repente llega y necesitas, o sea, como que alguna pastilla o alguna medicina, pero no tienes a lo mejor el tiempo o como para salir, o sí, lo necesitas rápido. Entonces siento que eso también sería algo bueno para agregar a ese mismo set.
0: Sí, y es que con lo que comentas, sí es cierto, con lo que comentan, efectivamente, aun cuando existimos mujeres que muy, muy puntual, dice, ah, bueno, pues va a ser 24, y yo decía, ay, ya me organizaba, pues sí. Tienes que tener tu toallita preparada, y ay, pues mi periodo va a ser el día 24, ya sea en la noche, en la mañana, a cualquier día que sea, pero va a ser el día 24, ¿no? Pero no siempre es así, no puedes siempre tener la fecha exacta. A veces es una semana antes, una semana después, entonces, pues imagínate, entonces la cuestión de, como dicen, ¿no? Estar organizada, de entender que esa fecha. Y parece adrede porque, como dijo Ale, la parte emocional, y ahora que tenemos la reunión, y ahí viene, ¿no? O sea, en ese momento en el que, y es más, justo en el momento en que vas entrando a la reunión, porque también pues es el nervio, la emoción, el estrés de la reunión, y con el estrés, no me dejen mentir, ustedes lo hemos vivido todas, si van a tener algún examen o algo, esto aumenta. Sí, esto aumenta. Entonces,

0: aumenta la tensión, aumenta el flujo, aumenta todo, en todos los sentidos. Es más, hasta dicen, ay, no, llega uno y entra y dice, me siento tan incómoda porque en todos los sentidos aumenta todo. Y dices, ¿qué va a pasar ahorita, no?
1: Sí.
0: Sí. Sobre todo yo lo veo a ustedes con el examen. Y yo vuelto y veo y las veo y digo, ay, es que a lo mejor, pero porque a lo mejor me ha pasado y a lo mejor no entiendo. Pero entendamos también la parte en por qué no somos entendidas. Porque es falta de empatía, ¿verdad? Sí, ¿qué más proponen?
1: Bueno, igual siento que no es solo como que lo material, sino es el hecho de capacitar, hablar, no solo con los patrones, sino con las mismas personas que nos rodean, ya sea en nuestra área, pues en la escuela o en el trabajo, porque pues puede ser el hecho de que sí tengamos el espacio para nosotros sentirnos seguras y atender pues esa necesidad que tenemos como mujeres, pero tal vez los demás no lo van a ver así. Entonces es el hecho de que nosotros nos sintamos libres de poder hablar sobre ese tema y que los demás nos entiendan, porque pues ellos es como que, como todavía es un tabú, es como que, ay, pues andan sus días, pero se tiene que aguantar, o le duele, pero igual se tiene que aguantar, o solamente está exagerando.
0: No, yo he escuchado que dicen, ¿tú crees que se fue? Nada más por eso se fue. O sea, ¿tú crees nada más porque le pasó eso?
1: Sí.
0: O sea, y dices, nada más, o sea, sí, es casi que...
1: Y el problema es que eso de que nos duela o algo, lo relacionan con que somos muy poco productivas, o que no podemos dar el mismo rendimiento.
0: Exacto, eso es lo que yo comentaba, y de eso se trataba la investigación, ¿verdad? De ver los efectos en la productividad. Y como dice Camila, pues es que somos productivas, sí. Eso es temporal.
2: Seguimos siendo una persona que trabaja igual que todos, nada más tenemos ese dolor. Y, o sea, y a lo mejor también a otras personas les da otros dolores relacionados con otras cosas, y les puede doler igual, pero no tenemos que minimizar el dolor de ninguna persona, y mucho menos el dolor que causa la menstruación solamente por ser mujeres.
0: Exacto. Y bueno, ¿qué más encuentran ahí en el estudio?
3: Justo con eso concluimos nuestras iniciativas de incluir la salud menstrual dentro de las estrategias laborales de la empresa, como decía Camila, de ya enfocarlo más en informar y en promover esta empatía y que, bueno, que eso no solo influye en nosotras, sino también en la salud, el bienestar y en el desempeño, pues, en general de la organización.
0: Uh-huh. Sí, claro. Bueno, en su estudio, les repito, muy bien presentado, ustedes hicieron tablas, análisis, estadísticas, uh-huh, aplicaron encuestas. Sí. Y este, pues, nada más es el resultado del final, ¿verdad?
3: Sí.
0: Pero tienen en puntos específicos, hicieron algunas... crearon una hipótesis cómo afectaba, uh-huh, etcétera, etcétera. Entonces es interesante. Yo quiero más que nada felicitarlos el día de hoy. Y bueno, la intención de ser invitadas es precisamente para que se luzca su trabajo que hicieron. Muy buen trabajo, quiero felicitarlas. No solamente por la cuestión de la calificación. Personas que de alguna manera se enfocaron y se preocuparon por un tema de género y un tema muy particular, a su manera muy tratado, a su manera muy muy llevado. Muchas felicidades. También felicitarlas porque ellas egresan en estos días. Ya fue su recorrido y sus bandas. Ya todavía falta su fiesta de graduación. Ya tienen su foto, su sesión de fotos. Y bueno, ellas todas bellas, muy contentas. Yo quiero decirles pues que... hicieron muy bien su trabajo y que sigan poniendo ese empeño, ¿no? Y que lo que hagamos lo demos a conocer, porque este es por el bien de la sociedad. Estamos obligados a, si sabemos algo, pues aportar ese, uh-huh, ese granito de arena con conocimientos que a lo mejor ustedes dijeron como ¿para qué o qué? O no sé, pero ahorita yo creo que ya están entendiendo cuál es la razón y que sean dadas a conocer, pues muy buenas alumnas. Muchas felicidades. Sí, y yo espero volverlas a ver. Yo se van de... Pues no se van de la facultad, porque yo espero que sigan con sus estudios. Viene la maestría y vienen otros temas. Este es solamente el comienzo, ¿sí? Entonces, ojalá que podamos seguir coincidir algún día. Yo, por lo pronto, les quiero agradecer. Y a nombre de la Asociación de Mujeres Universitarias del Estado de Durango, de la MUD, decirles que están invitadas a pertenecer a la asociación y aportar lo que podamos por el bien de nuestra sociedad. Muchas gracias.
1: Muchísimas gracias, maestro.
0: Gracias, hasta la próxima. Gracias.
1: Gracias.
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0: ¿Alguna vez te has preguntado qué es un sismo? Todos hemos sentido o escuchado hablar de estos fenómenos naturales que en cuestión de segundos pueden mover la Tierra bajo nuestros pies. ¿Pero qué ocurre en el interior de nuestro planeta para que esto suceda? ¿Por qué algunos sismos apenas son perceptibles, mientras que otros llegan a provocar grandes afectaciones? La Tierra está en constante movimiento. Bajo la superficie existen enormes placas que se desplazan lentamente y al liberar la energía acumulada por su fricción generan las vibraciones que conocemos como sismos. Pero, ¿cómo se originan exactamente? ¿Qué sucede en el interior de la Tierra para que se produzca este fenómeno natural? De eso nos habla el doctor José Proal Nájera, quien nos ayuda a comprender de manera sencilla y amena el origen de los sismos y la importancia de conocerlos para fortalecer nuestra cultura de prevención.
1: Muy buenos días, maestra Esther. Como siempre, el placer es mío. Gracias por la invitación y un saludo grande, grande a toda la audiencia. Gracias por invitarme nuevamente. La gente se pregunta en general, en todos lados, en todo el mundo, ¿por qué tiembla? ¿Por qué de repente hay temporadas, por ejemplo, lo que usted acaba de comentar perfectamente, que en 24 horas se tuvieron terremotos muy fuertes en todo lo que llamamos el cinturón o el eje de fuego, que es básicamente toda la cuenca del Pacífico, tanto en el continente americano? Recordemos, ¿quién está en ese cinturón de fuego? Básicamente todos los países con costa hacia el Pacífico. Del lado del continente americano, pues, empezando por las regiones sísmicas de Chile, Perú, por ejemplo, Ecuador, por supuesto la costa mexicana del Pacífico, Estados Unidos, Alaska. Y obviamente toda la cuenca va también hacia la parte asiática, principalmente Japón, China, Indonesia, Filipinas, etcétera. Y al interior hablaremos por qué ha habido otros terremotos de manera catastrófica en otros países como Irán, Turquía, por ejemplo. ¿Por qué se suscitan estos sismos? Y si los catalogamos en función de los niveles de intensidad, pues estamos hablando de terremotos. ¿Y qué tanta asociación tiene esto, por ejemplo, con erupciones volcánicas? Entonces, la pregunta que siempre nos hace la gente, ya que este programa va precisamente dirigido a un amplio público, a todo mundo que lo quiere escuchar. Hay especialistas en el tema, pero también obviamente tenemos muchos niños, estudiantes de primaria, secundaria, amas de casa que quieren saber por qué tiembla. Y sobre todo la pregunta que hacemos aquí en Durango, ya en la localía, bueno, ¿por qué tembló en Durango ayer? Dos sismos, uno de 6.1, otro de 5.3, ¿por qué está temblando? En los últimos 25 años en Durango, pues no sentimos terremotos y de repente ayer dos, una magnitud fuerte, o sea, digamos media fuerte. ¿Por qué? ¿Por qué en Durango tiembla si en Durango no pasa nada? Nunca había temblado. En realidad, en los últimos 25 años yo no había sentido un sismo de este tipo. Pero la pregunta es ¿por qué tiembla? Bueno, esta información que voy a compartir, pues es una información que no puede darse solamente en el programa de hoy. Yo los invito a todos los radioescuchas para el 18 de agosto. Tenemos también un programa que nos ha invitado a la maestra Esther aquí en Radio UGED, en Hablemos de, por parte de CIDIR Durango, del Instituto Politécnico Nacional. Allí vamos a complementar la información. Van a ser dos programas. Hoy me presento solo y el 18 de agosto estará conmigo mi equipo de colaboradores, doctores, todos ellos en ciencias, que también trabajamos en el aspecto de tratamiento de agua, pero también en energía. Entonces, me voy a abocar a la pregunta, ¿por qué tiembla? ¿Por qué hay sismos en el planeta? Y obviamente entenderemos por qué en Durango, que no tenemos costa, porque es la pregunta que nos haríamos, bueno, si estás hablando de costas, pues Durango no tiene costa, ¿por qué tiembla en el interior? ¿Sí? Estamos hablando de, no sé, 300 kilómetros adentro, no sé, depende. Tenemos a Sinaloa, que nos cubre la costa hacia Durango. Pero ¿Por qué tiembla? Y sobre todo en lugares precisamente donde tenemos la Sierra Madre Occidental, donde se supone que pues es difícil sentir un terremoto con esas condiciones geográficas tan, tan hermosas en Durango. Todo tipo de sismo, todo tipo de catástrofe de este tipo, terremotos, erupciones volcánicas, están muy asociadas. Y aquí la palabra que domina todo este aspecto es básicamente energía. Energía acumulada. ¿Cómo se acumula esta energía? Bueno, empezaré por millones de años atrás, precisamente durante las épocas de formación de la Tierra, épocas geológicas de miles de millones de años. La Tierra tiene 4.500 millones de años de antigüedad, ¿sí? 4.500 millones de años de antigüedad, de acuerdo a los cálculos de los orígenes de la Tierra. Y en las diferentes etapas de la Tierra, pues obviamente ha habido etapas geológicas que han ido formando continentes. Y obviamente todo esto tiene que ver con muchos aspectos de energía, precisamente, que generan todos estos movimientos. Hay dos causas por las cuales se generan sismos, terremotos y erupciones volcánicas. Una de ellas es una causa natural. Hace miles de millones de años, en la etapa precisamente donde había desplazamiento de placas tectónicas, las placas submarinas, todas estas placas no estaban en equilibrio, incluso ahora no lo están, y hay movimientos de placas de manera natural. Aquí el hombre no tiene nada que ver, el hombre no tiene tanta antigüedad, obviamente. Entonces, la edad geológica de la Tierra ha generado con esos desplazamientos de placas submarinas, ese desplazamiento, chocan unas placas con otra, esto genera obviamente una gran, enorme cantidad de energía que pues tiene que irse a algún lado y se acumula obviamente, si estamos hablando de placas submarinas, al chocar tienen un límite que son precisamente la placa continental. La deriva continental y toda la plataforma de costas precisamente que delimitan los continentes, hay una tremenda fluctuación de energía precisamente por el movimiento de estas placas que pueden ser de causa natural. Un ejemplo, hace millones de años, no tengo este dato, obviamente es un dato geológico muy, muy, muy antiguo, pueden ser mil millones de años, qué sé yo. Tenemos precisamente esta deriva continental, los continentes terminaron de formarse hace millones de años como los conocemos ahora y obviamente al chocar las placas de manera natural, evolución geológica de la Tierra genera obviamente un choque de placas con la costa continental. De esta manera se generaron diferentes elevaciones que conocemos ahora como los Andes, por ejemplo. Los Andes son prácticamente producto de esto. Al chocar esas placas con los continentes, generaron obviamente un levantamiento de la Tierra que generó los Andes. Estamos hablando de una cordillera que tiene un promedio de 6.000 metros sobre el nivel del mar. Bueno, todo eso se generó precisamente por grandes cantidades de energía que al chocar las placas levantaron la Tierra y generaron esa cordillera. Lo mismo estamos hablando del Himalaya. Esto se generó precisamente por evoluciones geológicas y se están imaginando la cantidad de energía que esas causas naturales pueden generar. Es clarísimo. Todo esto está perfectamente conocido por etapas geológicas de la Tierra. Se conoce perfectamente bien. Ahora, hay otro tipo de causas que son causas antropogénicas, que son aquellas que el hombre ha generado. Y uno preguntaría, bueno, ¿qué es lo que el hombre ha hecho en su ciencia, en su tecnología, que pueda generar grandes cantidades de energía? Obviamente, estamos hablando de energías de gran liberación, como son explosiones nucleares. Y no quiere decir que esto sea lo único que actualmente esté generando sismos, terremotos o erupciones volcánicas. No. La parte natural a la cual yo me refería, pues esa existe, esa no se ha concluido y seguirá existiendo. Pero vamos a delimitar una época muy clara, 1945, que es el final de la Segunda Guerra Mundial, en donde Estados Unidos arrojó dos bombas nucleares sobre Hiroshima y Nagasaki. Con esto concluye la guerra de Japón con Estados Unidos dentro de la Segunda Guerra Mundial. Era la primera vez que se detonaban dos bombas nucleares directamente contra la población civil, Hiroshima y Nagasaki, agosto de 1945. Pero antes de esa fecha, Estados Unidos tuvo que haber construido y probado ese tipo de bombas. En un programa anterior, yo había hablado de Oppenheimer, precisamente, que es un programa interesantísimo que a mí me encanta siempre referirme a ello, porque todo esto está documentado, no es lo que su servidor en este momento diga, está documentado, y estoy hablando precisamente con cifras y con estadísticas. Para poder arrojar la bomba de Hiroshima y Nagasaki, Estados Unidos tuvo que haber construido su bomba y tuvo que haberla probado. La probó precisamente en el desierto de Nuevo México, ¿sí? De manera subterránea, o sea, fueron controladas precisamente hasta tener precisamente una bomba con esas características y esa potencia. Entonces, el desierto de Nuevo México fue el lugar, laboratorio natural precisamente para la prueba de estos diferentes artefactos nucleares. Se sabe que ha habido tanta contaminación por esas pruebas y que mucha gente ha muerto precisamente por esas pruebas en función de una contaminación nuclear. Pero la energía que se libera a nivel del subsuelo, en este caso son subterráneas las pruebas, genera un tremendo desplazamiento de capas subterráneas. Si se hace un cálculo físico-químico de todo esto, podemos ver la liberación de energía que esto genera. Ahora, después de 1945, diferentes países que ahora conforman el club nuclear, son 9 países, los voy a referir rápidamente. En el continente americano tenemos Estados Unidos, en el continente europeo tenemos a Inglaterra, Francia, está lo que antes era la Unión Soviética, ahora Rusia. Tenemos otros países en Asia como China, por ejemplo, Corea, la India, Pakistán y otros países que ni lo niegan ni lo aceptan, pero que se sabe perfectamente, como Israel, que tiene la bomba atómica. Actualmente pudiera ser que Irán esté desarrollando uno por aspectos que todo el mundo conocemos, la actual situación geopolítica, que esto controla nuestros momentos actuales precisamente de guerra. Y bueno, estos países del club nuclear, Corea del Norte, si no lo mencioné también, estos países del 9 son ellos que generan el club nuclear, han tenido que probar, construir y probar la efectividad de sus armas nucleares. Algunas de estas armas se prueban antes de dar precisamente por terminado el programa nuclear que nos lleva a tener una bomba ya lista para ser utilizada. Algunos de estos programas, por ejemplo en la Unión Soviética, se tiene la bomba más potente nuclear que jamás antes la humanidad haya podido construir, que es la bomba Zar. Esa bomba tuvo que probarse precisamente y no se hizo como en Estados Unidos, se hizo a nivel de la atmósfera, en el aire. Explotó en el aire esa prueba, no a nivel subterráneo como en Nuevo México, precisamente por los Estados Unidos. ¿Qué genera una explosión? Si esa bomba cae a tierra, obviamente, pues hubiera sido una tremenda devastación que el propio país hubiera hecho sobre su territorio. Entonces lo explotó en la atmósfera y esto genera una tremenda, tremenda contaminación a nivel de aire. Se lo pueden imaginar. Entonces puedo contaminar suelo, puedo contaminar aire. Sin embargo, increíblemente, la mayor parte de todas las pruebas nucleares para bombas atómicas, bombas nucleares de este tipo, se ha generado a nivel submarino. Lo que nos faltaba, o sea, contaminamos aire, contaminamos tierra, suelo, pero también contaminamos el fondo del mar, contaminamos mares. Y la mayor parte de las pruebas nucleares de estas bombas se han hecho precisamente en Oceanía. Qué casualidad que es donde estoy hablando, precisamente lo que es conocido como el Cinturón de Fuego en el Océano Pacífico. Bueno, hay un lugar que es precisamente Oceanía, y en Oceanía fue decidido que se hicieran precisamente, se eligió el atolón de Bikini en Oceanía. Allí la Marina Americana, los militares americanos han hecho la mayor parte de sus pruebas de armas nucleares, así como Rusia lo hizo en la atmósfera, en su territorio, pues ellos eligieron Oceanía, o sea, un lugar lejos, lejos, lejos de Estados Unidos, para llevar a cabo precisamente este tipo de pruebas nucleares, generando una tremenda contaminación, ya se imaginan, toda explosión genera una contaminación con partículas radiactivas en el mar. Entonces, esa parte lo conocemos perfectamente, ya en programas anteriores hemos hablado de ello y lo vamos a repasar el 18 de agosto con el equipo que me acompañará, precisamente sobre la contaminación de partículas radiactivas por efectos de pruebas nucleares. Allí se realizaron el mayor número de los ensayos sobre pruebas nucleares, las bombas, obviamente, no estamos hablando ya de 1945. La bomba SAR fue en la década de los 50 y después en el atolón de Bikini, los años 50, 60, 70, ha habido ese tipo de pruebas nucleares que han hecho una tremenda contaminación a nivel de mar, a nivel de suelo, a nivel de aire. Ok, lo que nos compete con el día de hoy, aparte de la contaminación, que es un tema que vamos a hablar el 18 de agosto, ahora el tema es otro. ¿Qué origina los sismos? Imaginemos esa cantidad, si ya sabemos lo que es una bomba nuclear, explotarla de manera directa sobre una población como Hiroshima o Nagasaki, o explotarla como una prueba en el mar, en el aire o en el suelo, genera una tremenda liberación de energía. ¿Esa energía dónde va? Pues esa energía, por primera vez, de la termodinámica, la energía no se crea, la energía no se destruye, simplemente se transforma, viaja de una forma a otra y por algún lado tiene que liberarse. Empecemos a decir que la Tierra es un ser vivo, la Tierra es un sistema vivo, siente y obviamente reacciona a todos los efectos que sobre él accionan. Entonces hay efectos y hay consecuencias. Si hago un efecto es generar una gran cantidad de energía, pues habrá consecuencias. Y la consecuencia de esa gran cantidad de energía que se da precisamente por pruebas nucleares se suma a todos aquellos aspectos naturales. Entonces aquí estamos hablando de aspectos naturales que generan energía, que es toda la parte geológica natural. Siempre ha habido terremotos antes de 1945, pero después de 1945, esos procesos naturales geológicos, se le suma la energía precisamente por este tipo de acciones de prueba de bombas nucleares. Entonces, vamos a hablar antes de 1945, Pompeya, por ejemplo, ¿sí? En lo que ahora conocemos como Italia. El volcán Vesubio destruyó precisamente Pompeya. Y estamos hablando de una liberación colosal de energía. El volcán Vesubio explotó. Todos estos aspectos de terremotos y erupciones volcánicas van muy asociadas, porque es energía que viene del fondo de la Tierra o del fondo del mar, precisamente, y genera ese tipo de erupciones volcánicas o terremotos que van asociados, y Pompeya es un ejemplo de ello. Las islas de Hawái, por ejemplo, que de manera submarina liberan erupciones, y hay volcanes submarinos en Hawái que liberan esa energía. ¿Por qué? Porque es energía que la Tierra, por algún lado, tiene que sacarla. Y las chimeneas naturales, en México tenemos el Popocatépetl, por ejemplo, que es una chimenea activa, un volcán en donde la energía acumulada está saliendo de manera ligera si son fumarolas, pero pues obviamente ha habido también terremotos. Voy a hablar con respecto a ellos. Pero antes de 1945, estoy hablando de la época romana, de la época de Pompeya, la época de Hawái, siempre lo ha tenido. Hay una película muy interesante, antigua, que es Krakatoa, al oeste de Java, en Indonesia. Krakatoa y Java, todo eso pertenece a Indonesia, que es lo que conocemos con el cinturón de fuego, forma parte, y la liberación de energía ha sucedido desde hace siglos, no es nuevo. Las erupciones volcánicas y los terremotos no son nuevos, han existido siempre, pero han sido por efectos de causas naturales. Esas consecuencias de la liberación de energía mantiene termodinámicamente un equilibrio de energía precisamente entre lo que la naturaleza vive, que son causas naturales, y la liberación, hasta encontrar un equilibrio en la liberación de energía. ¿Qué sucede después de 1945? Bueno, que el hombre ha contribuido, además de esa liberación de energía natural, ha contribuido con el desplazamiento de placas submarinas, todavía con mayor energía, obviamente, que la natural, si la sumamos, es obvio. Y esto va a ser desplazamiento de placas hacia los continentes. Entonces, ¿qué es un sismo? ¿Qué es un terremoto? ¿Qué es una erupción volcánica? Pues tiene que ver con liberación de energía por desplazamiento principalmente de placas submarinas, que si yo entiendo que estoy liberando energía tremenda por pruebas nucleares, estoy generando un aumento precisamente en el movimiento de estas placas submarinas hacia la parte continental. Entonces, no es de extrañarnos que todos los terremotos prácticamente tienen su origen en la costa. A partir de 1945, voy a mencionar algunos gravísimos, con niveles y magnitudes verdaderamente alarmantes. El terremoto de la Ciudad de México en 1985, con una magnitud de 8.1, 8.2, que en el nivel de la escala de Richter es colosal. Y ha habido todavía terremotos mayores, como por ejemplo el terremoto de Concepción en Chile, después de 1945. El terremoto en Perú en 1970, con liberación de energía tremenda. ¿Y dónde está Chile? ¿Dónde está México? ¿Dónde está Perú? Tenemos costa precisamente en el Pacífico, en Acapulco, por ejemplo, tenemos la placa de Cocos. En la parte continental mexicana hay varias placas, que son placas que no están unidas. El fondo del mar no se encuentra precisamente unido como un todo, son divisiones, son placas, y todo el planeta se encuentra en su lecho marino dividido en placas. Entonces el movimiento de una placa choca con otra y esto genera un movimiento precisamente de desplazamiento por la energía del choque hacia los continentes, y es en la costa precisamente donde choca contra la parte maciza continental, y ahí se generan los sismos. En nuestro país pues estamos acostumbrados a escuchar precisamente los puntos clave de donde tenemos sismos: Acapulco, Oaxaca, Pinotepa, Colima, más bien hacia esa parte del sur mexicano. Sin embargo, como la energía se libera por donde tengamos forma de liberarla, los volcanes precisamente son esas chimeneas, decía yo, donde también puede generarse esa liberación de energía en forma de erupciones volcánicas van asociadas. Cuando hay una liberación en forma de fumarolas, obviamente eso es lo más benigno que nos puede pasar. La energía está saliendo de una manera lenta, de una manera tranquila, una fumarola, bueno, pero se liberó energía, que si no tuviéramos esas chimeneas se liberaría de un solo evento con una energía todavía mayor. El terremoto de Concepción en Chile, con decenas de miles de muertos, el terremoto en Perú, y el terremoto de México han sido los tres terremotos más grandes en el continente americano después de 1945. Especialistas en el tema, geólogos, físicos, químicos, han llamado nuestra atención precisamente en esa liberación de energía producto de lo que son precisamente los ensayos nucleares en el atolón de Bikini, principalmente allí, porque es donde se genera esa gran liberación de energía que pasa después a la placa continental, en todo lo que es el cinturón de fuego. Repasemos lo que sucedió este mes de junio: dos terremotos tremendos arriba de 7, ¿sí?, en la escala Richter en Venezuela. ¿Cómo? En Venezuela, Venezuela no tiene costa en el Pacífico, es un país caribeño. ¿Por qué allí? No tiene nada que ver con el cinturón de fuego. Sin embargo, pues los procesos de difusión de energía no están solamente atrapados en un punto. Acuérdense que lo que les dije, la Tierra es un sistema dinámico, el cinturón de fuego no está cerrado y todos los procesos de equilibrio energético de la Tierra termodinámicamente tienen que ver con una interacción general, no solamente localizada en un punto. Entonces es perfectamente comprensible que el terremoto en Venezuela haya sido también producto de esto, de una suma de energías tremendamente altas, naturales, por aspectos geológicos de la Tierra, sumadas armados con una tremenda liberación de energía que ha provocado precisamente estas pruebas nucleares. Entonces, ese es un punto, no lo sostengo yo. Yo estoy diciendo lo que la ciencia obviamente me permite leer. Eso no es propio. O sea, esto también me dedico a ello. Y obviamente el aspecto energético que estoy comunicando, pues no soy yo el que lo ha descubierto, soy yo el que lo está diciendo ahora, pero esto está escrito precisamente y tenemos otras teorías de la gran liberación de energía. Me voy a referir a ellas un poquito más adelante. Si vemos lo que pasó en Venezuela, lo que pasó también en Estados Unidos, lo que pasó en junio, me estoy refiriendo a los últimos terremotos que han sido muy, muy fuertes, otra vez en la frontera de México con Estados Unidos, cerca de Tijuana, hubo un terremoto fuerte, otro lo hubo también en Filipinas, estoy hablando de junio, hace 15 días, que es la placa precisamente de lo que es el cinturón de fuego. Japón es un territorio sísmico. Ellos tienen terremotos muy fuertes, han perdido cientos de miles de vidas precisamente a lo largo de su historia. Otro es China, los terremotos más fuertes que la humanidad conoce. Me estoy hablando ya de épocas en donde el hombre existe. Han sido terremotos en el siglo XVIII, en el siglo XIX, siglo XX y actualmente. Entonces, los últimos cuatro siglos que podemos ir documentando ese tipo de fenómenos, China es uno de los países que más muertos han tenido precisamente, más fallecidos por ese tipo de fenómenos. Otros y China lo podemos entender, Japón, Indonesia, Filipinas, y seguimos hablando de la placa, precisamente de los países que están circundando el cinturón de fuego. Pero hay otros países, como por ejemplo Irán y Turquía, que han tenido muchísimos, muchísimos terremotos catastróficos. ¿Por qué ellos? Irán está muy alejado de lo que es el cinturón de fuego, Turquía más. Sin embargo, la energía no se concentra y se disipa en un solo punto. El sistema Tierra es un sistema vivo que está interconectado y todos los procesos son generales. No porque yo explote una bomba en el atolón de Bikini, donde tengo más cerca, qué sé yo, el continente americano, no va a suceder algo, por ejemplo, en África. Podría ser. Entonces, no se centra solamente al punto de la prueba, sino que la energía se libera. Y se libera por el punto donde termodinámicamente es más factible alcanzar el equilibrio. ¿Qué es equilibrio? Pues ya generé, hay una causa, el equilibrio es la consecuencia. Causa y consecuencia es el equilibrio termodinámico. Yo hago algo, aviento una piedra, bueno, pues la consecuencia es que voy a romper un vidrio o que le voy a generar un trauma a alguna persona si la piedra lo toca. Entonces hay causas y hay consecuencias. Eso, esto es el equilibrio termodinámico de todo, como en la vida. La liberación de energía tiene que generar, obviamente, procesos que lo están formando. Quienes nos dedicamos a esto, no somos sismólogos, pero sí a la parte de estudio de la energía, sabemos que los grandes terremotos no solamente pueden suceder a través de la liberación de energía por pruebas nucleares, como hoy te estoy hablando. Aparte de las causas naturales, creemos que hay otro tipo de sistemas creados por el hombre, como el HARP, es por sus siglas en inglés, High Frequency Active Auroral Research Program, HARP, HARP, Research Program, que es básicamente un proyecto, un programa que está desde hace unas décadas precisamente en los Estados Unidos, en Alaska, tienen su HARP. Y ellos liberan precisamente emitiendo rayos hacia la ionosfera con el ángulo que quieren precisamente, y ese ángulo cae en el punto donde ellos quieran. El presidente Trump lo ha dicho siempre desde hace un año, nosotros tenemos armas que ni siquiera la humanidad puede imaginarse. Si la imaginamos, ellos tienen un sistema aquí de grandes antenas precisamente que pueden generar una capacidad de energía hacia la ionosfera, nada que ver ya con tierra y con mar. Va hacia la ionosfera y esta presenta por sus características ionosfera una, un ángulo de rebote precisamente de ese rayo que puede generar con una tremenda energía, incluso superior a lo que estamos hablando ahorita aquí como desviación de placas submarinas. La teoría de la conspiración marca precisamente que esto pudo haber generado varios aspectos geopolíticos en Turquía, por ejemplo, probablemente en Irán, probablemente en Venezuela, y tiene que ver asociado necesariamente con el aspecto que actualmente es lo que preocupa a las grandes potencias, ¿sí? La parte económica en función de los grandes recursos naturales, gas, petróleo, qué casualidad, ¿verdad?, que esto sucedió en Venezuela. Entonces, de esto hablaremos precisamente el 18 de agosto, prometo, me voy a informar perfectamente bien, aunque vengo preparado para ello, para hablar precisamente de ese programa HARP, que lamentablemente están trabajando también China y Rusia. China tiene su programa HARP, Rusia tiene un programa HARP, incluso más potente que el de Estados Unidos, China también. Entonces, son tres países que controlan este sistema. Difícilmente va a ocurrir una situación de este tipo en Rusia, por ejemplo, por causas antropogénicas, porque ellos tienen también cómo responder. ¿Por qué sucede en países donde no se puede controlar? Bien, eso lo vamos a dejar como un aspecto bien importante a trabajar, la liberación de mayores cantidades de energía que pueden generar ese tipo de fenómenos. ¿Quién lo dice? La Sociedad Científica Internacional está preocupada por esto.
0: Y bien, ¿qué le pareció? Si usted quiere conocer un poco más de este tema, ya lo sabe, tenemos una cita el próximo 11 y 18 de agosto para seguir conversando con el doctor José Proal Nájera y su equipo de trabajo en relación a este fenómeno natural y el cambio climático. Muchísimas gracias a todos ustedes por su escucha. Soy Esther Díaz, yo los abrazo a la distancia. 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

0: Muy buenas tardes, continuamos aquí en Radio Universidad, son las 12 del día con 26 minutos, aquí en XHHD, 100.5 FM, la voz de la identidad universitaria. Estamos sintonizando, escuchando en estos momentos a la española, a esta voz española de María Dolores Pradera, en este disco dedicado a las canciones de Atahualpa Yupanqui. Vamos ahora a escuchar El Alazán. Continúe aquí en Radio Universidad.
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3: Continuamos en Radio Universidad con el segmento de la música duranguense. Vamos a escuchar en estos momentos, cuando son las 12:45 de la tarde, a nuestro querido y bien recordado amigo Alberto Romo Wolkop. Vamos a escuchar este bloque de música durangueña, de duranguenses universitarios para toda nuestra comunidad, Alberto Romo. Continúe en el 100.5 de frecuencia modulada.

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3: ¿Qué tal? Gusto saludarlos. Vamos a escuchar una obra maravillosa de el gran compositor ruso, reformador, vanguardista de la música, Igor Stravinsky. Vamos a escuchar la suite para orquesta de su ballet El Pájaro de Fuego. Esta obra es impresionante porque empieza a cambiar el rumbo de la música. Stravinsky fue un compositor muy raro para lo que conocemos de biografías de compositores, que es que sale un poco de la nada, ¿no? Estamos acostumbrados a que los compositores trascendentes son niños que se formaron desde muy pequeños en la música, que eran virtuosos, con grandes capacidades, que tienen una formación de años y años y años en la música hasta que llegan a una madurez, un estilo y nos deleitan con su grandeza. Stravinsky sale un poco de la nada porque él llevaba la música como una carrera secundaria, ya que su padre lo obliga a estudiar abogacía, él pertenecía a la aristocracia rusa y quería que pues continuara con el trabajo familiar. Sin embargo, de adulto se interesa por el estudio de la música y trabaja con nada menos que Rimsky-Korsakov. Rimsky-Korsakov no tomaba alumnos particulares, pero como Stravinsky tenía fama de ser una persona muy carismática, lo toma como alumno. Pero más porque él creía que era una especie de tener y sostener una amistad. Stravinsky era una persona muy culta, que enriquecía mucho la relación y por lo tanto Rimsky la pasaba bien. Igual enseñaba, le daba las clases, pero no me veía un destino tan prometedor como el que tendría, ¿no? Posteriormente, cuando Stravinsky sigue insistiendo en estudiar, le dice, mira, yo ya no te puedo enseñar tanto, ve a París si quieres seguir aprendiendo y ve con él. Más moderno de los compositores que existen, ve a estudiar con Claude Debussy. Eso se lo dice Rimsky-Korsakov un poco para desalentarlo, primero porque es difícil que alguien se vaya así nomás a otro país, y segundo porque era muy raro que Debussy tomara alumnos. Debussy era una persona con una actitud un poco de divo, una persona más presuntuosa, y bueno, gozaba porque era probablemente el primer vanguardista de la historia y un genio de la composición. Pero cuando conoce Stravinsky a Debussy, pasa lo mismo, le cae bien, era una persona muy carismática y Debussy lo toma como alumno, pero tampoco veía este como potencial, esta como grandeza que lo va a caracterizar a futuro. Y es así que a Debussy le llega una propuesta de un empresario ruso llamado Diaghilev de hacer una compañía que se llamaba Los Ballets Rusos, donde pensaban hacer obras dedicadas a mostrar el exotismo y la riqueza del gran folclore y la cultura rusa, que en ese momento iba a causar un gran impacto en París como centro cultural del mundo. A Debussy no le llama mucho la atención el proyecto, pero le dice, mira, como no le veía tampoco futuro al proyecto, le dice, te recomiendo un alumno que tengo, él tiene ganas de componer, está buscando una chance, una oportunidad. Y bueno, llama a Stravinsky. Stravinsky dice que sí, encantado, y crea, ahora sí que sin tanto antecedente, una obra sin predecesores, ¿no? Este ballet del Pájaro de Fuego, que todavía está compuesto para la técnica clásica del ballet, pero que ya tiene una gran reforma orquestal, nuevas técnicas, nuevos lenguajes, manejos de los ritmos, desafíos, sobre todo ese momento de la danza del rey caché, que es como el hechicero que se lleva a las doncellas, que está fuera de ritmo y que implica que los bailarines tengan que hacer otro tipo de pasos. La obra causa mucho impacto, y todo el mundo se sorprende de dónde apareció, mismo Debussy, mismo Rimsky, dónde apareció esa personalidad que no se había visto en Stravinsky cuando tenía entre 28 y 29 años de edad, que para la época era muy viejo, ¿no?, para la historia de la composición. Y así, en el transcurso de esto, pasarían solo 3 años para dejarnos después la consagración de la primavera, que bueno, deben de saber todo lo que implicó esa obra para el futuro de la música. Entonces vamos a escuchar la suite del Pájaro de Fuego, de Igor Stravinsky, a cargo de la dirección, pues, de uno de los grandes, grandes, grandes sabios de la dirección, Claudio Abbado, y la Filarmónica de Berlín. Muchas gracias.

0: 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Hasta la próxima.
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0: ¿Qué tal? Muy buenas tardes, bienvenidos a Vía 100.5. Les saludo con mucho gusto, soy Marta Casas desde la cabina panorámica de Radio Universidad. Esta tarde de 15 de julio del año 2026 es quincena, buenas noticias. Y es la 1:32, el teléfono en cabina 827-1214. Recuerde que estamos transmitiendo totalmente en vivo. Y también le pongo a su disposición el teléfono para WhatsApp 618-119-1292. No olvide que nos puede sintonizar también por internet www.radio.ujed.mx. Oye, vamos a comenzar con las noticias correspondientes a este miércoles y aquí le presento el resumen.
1: En resumen, estas son las noticias de hoy.
0: En información de la Universidad Juárez del Estado de Durango, le tenemos una invitación. Si usted quiere colaborar en Radio Universidad, haga anotaciones de la siguiente información. Y tenemos hoy una entrevista con María del Refugio Díaz. Ella es coordinadora administrativa de la Biblioteca Central Universitaria, conociendo a quienes hacen la universidad. Hoy le presentaremos esta entrevista. En información local, finalmente, después de poco más de un mes, adiós a los murciélagos, dejaron la ciudad de Durango, señaló el gobernador del estado, Esteban Villegas, quien además confirma que se quedan más fuerzas federales. Oiga, de acuerdo al INEGI, Durango es feliz a pesar de dificultades económicas para el cierre de cada mes. Durango está entre los estados más felices. La senadora Margarita Valdés desmiente, no hay recortes presupuestales desde la Federación al Estado. Y aliste su dispositivo porque Servicios Públicos Municipales tendrá una app para recordarnos a todos cuándo hay que sacar la basura. En información de seguridad, Durango es un objetivo prioritario para el gobierno federal. ¿Cuál fue el resultado de junio a los operativos de la Guardia Nacional y Sedena? Le diremos más adelante. Oye, la Secretaría de Seguridad Pública atendió 2 llamados de auxilio cada hora. Los detalles más adelante. Hoy es miércoles, tendremos el editorial de Alfredo Vázquez aquí en Vía 100.5. Quédese con nosotros.
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0: Y vámonos con el segmento de la Universidad Juárez cuando es la 1:36, una temperatura de 24 grados centígrados. Vamos con esta invitación que le queremos hacer. Si usted quiere colaborar con alguna aportación en radio, esto le va a interesar.
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0: Para Vía 100.5, Marta Casas. A Ayer en la invitación íbamos con la maestra María del Refugio Díaz, conocida como Cuquita Díaz. Ella es coordinadora administrativa de la Biblioteca Central. Y en esta parte queremos mostrarle a usted que nos escucha quiénes son las personas que colaboran dentro de la Universidad Juárez.
3: Bueno, iniciamos aquí más o menos en el año 2001. Uh-huh. En el 2001 yo llego como haciendo mis prácticas profesionales. Mis prácticas profesionales en la Contraloría General. Y ahí un buen día llego, me mandan al Departamento de Control Patrimonial. En Control Patrimonial estoy colaborando durante mi estancia de prácticas profesionales, que era un año. Me tocó en ese momento la transición que era de un programa antiguo de bases de datos.
0: Sí.
3: Y cuando llegó, pues ellos utilizaban aquellas bases de datos que eran muy planas. Y me piden de favor pues que les corrigiera o que les eliminara alguna información basura en la base de datos. Pues fue tal mi desempeño que preparamos todas las bases de datos y se migró para el CHIC y comenzó a trabajar el módulo de patrimonio ahí en ese sistema, que hasta la fecha todavía existe. Luego, ya que estuve ahí en patrimonio, pues me mantuve desde, bueno, de esa fecha estaba en prácticas profesionales. Luego estuve un tiempo que ya los había concluido, únicamente por voluntad, porque me gustaba la labor y estuve colaborando con ellos ahí en Contraloría General. Y un buen día les digo, ya me voy porque voy a presentar mi examen profesional. Yo soy contador público de origen.
0: Ah, muy bien.
3: Y les comenté, ya me voy. Entonces me fui y al día siguiente me hablaron. Oh. Yo estaba en biblioteca estudiando ya para mi examen y me recibí una llamada y me dicen, oye, ¿dónde estás? Pues en biblioteca, estoy estudiando para mi examen. ¿Sabes qué? Te hablamos porque te queremos dar una oportunidad. Queremos invitarte para que trabajes con nosotros. Y me dicen, ¿cuándo te quieres presentar? Si quieres el lunes. No, les dije, yo ya me voy. Y me fui. Y a partir de ahí soy universitaria.
0: ¡Ah! ¿Qué tal?
3: Universitaria trabajando. Claro, que comencé con honorarios por un tiempecito. Sí. Y afortunadamente en un corto tiempo se me otorga una base de confianza. Ya cuando comienzo con mi base de confianza, que fue en octubre 2004, pues yo continúo colaborando en Contraloría hasta el 2010 estuve trabajando en la Contraloría, en ese mismo departamento, ya como auxiliar, pero dentro de nómina. Y a la par, en ese momento se encontraba la contralora Lupita Flores.
0: Muy que conocida, en paz descanse.
3: Que en paz descanse. Y ella prácticamente fungió casi como una madrina. ¿Por qué? Porque cuando yo les comenté que ya iba a presentar mi examen profesional, pues ella muy amablemente me brindó su apoyo. Y como tenía muchos compromisos como contralora, en una ocasión ella comentó, mi agenda es muy apretada y no me permite pues cubrir y atender a mis alumnos. Y yo estaba muy, muy pequeña, muy jovencita, pero en ese momento yo salté y le dije, ¿sabe qué? A mí me gustaría participar y apoyarle. Y pues ella volteó y me vio así y me recuerdo que me decía, criatura, me decía, ¡ay, criatura! Y luego, no sé qué, cómo me vería ella y me dijo, está bien. Y ya yo me fui, yo dije, yo creo que me agarro a broma o no sé. Y un buen día me habla y me dice, ¿sabes qué? Ven, necesito que me apoyes. No, está bien, yo muy seriamente, está muy bien. Sí. Y ya me dijo, mira, necesito que te presentes este día con mi grupo y vas a ver este tema. No, perfecto. Pues yo ya me fui un día y luego ya les di clase a los chicos y listo. Y así pasaron los tiempos y ella me daba oportunidad un día en el semestre. De tal manera que los muchachos ya cuando me veían les daba emoción. Y así he estado en la universidad y más o menos como en febrero del 2009 se me da de alta como docente. En el 2011 hay un movimiento administrativo aquí en la universidad. Pues ahí estuve más o menos 11, 12, en el 13... Marzo del 2013 tengo una invitación en FECA. Y en FECA ya me dicen, oye, pues tenemos cambio de dirección y te invitamos aquí a una coordinación. De ahí me transfieren a Biblioteca FECA, y de Biblioteca FECA me invitan, se termina el ciclo, el periodo de esa dirección, y me voy nuevamente a Contraloría General. Comienzo en Transparencia y me asignan como responsable. Me dan la jefatura de responsable de atención a solicitudes de información pública. Y ahí estoy trabajando, y en ese momento se hace como una división y se crea la coordinación de archivos.
0: Ah, muy bien.
3: Ajá. Esta vez ya en 2022 se crea la coordinación de archivos. Duró 4 años aproximadamente. Y ahora en el 2025, noviembre, me asignan acá a biblioteca, llego a biblioteca y actualmente soy la responsable administrativa en biblioteca.
1: Para Vía 100.5, Linda Cristal Rodríguez.
0: Y vámonos con información en la cápsula de ¿Sabías qué? En la UJED hablaremos de la colaboración internacional.
2: ¿Sabías qué? En la UJED. ¿Sabías que cada vez más estudiantes y maestros de la UJED participan en programas internacionales? La Universidad Juárez ha fortalecido convenios con instituciones de otros países para impulsar intercambios académicos, estancias de investigación y proyectos conjuntos. Gracias a ello, alumnos duranguenses han tenido oportunidades de estudiar o capacitarse en el extranjero, mientras que investigadores internacionales también colaboran con la UJED en temas científicos y educativos. La internacionalización busca preparar profesionistas con una visión más global y competitiva.
1: Para Vía 100.5, Marta Casas.
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0: Tienen los datos para comunicarse con nosotros, estamos completamente vivo y vámonos al segmento local. Finalmente, después de poco más de un mes, los murciélagos que llegaron con bombo y platillo dejaron la ciudad de Durango. Siguen aquí algunas fuerzas federales y también más adelante le diremos el saldo de junio de las detenciones resultado de estos operativos. Pero por lo pronto, adiós murciélagos, dejaron la ciudad de Durango, así lo confirmó Esteban Villegas, gobernador de Durango.
4: Llegaron 300, ya debe de haber menos. El equipo que le dicen los murciélagos, ellos ya se retiraron. Pero hay otro equipo también especial, de fuerzas especiales, que le llaman de otra forma. No hay un límite de tiempo hasta que ellos crean que está, si no resuelto, sí controlado el tema de las denuncias que ellos han tenido de la ciudadanía. Se fueron equipos. Digo, vinieron una parte, pero ya algunos ya se retiraron. Se están quedando todavía algunos, pero bueno, pues Durango, le digo yo, déjelos a todos, pues Durango, lo que nos faltan son elementos, pues está grandísimo.
1: Para Vía 100.5, Marta Casas.
0: Por lo pronto, vámonos a temas de salud. La Secretaría de Salud, a través del área de atención y de subdirección, inició una investigación y algunos programas en miras a la prevención del VIH y de la hepatitis. La doctora Citlali Solís Campos nos da la información a continuación.
5: Hola, Hoy estamos llevando a cabo la reunión estatal interinstitucional que da seguimiento a los programas de VIH, hepatitis C y otras enfermedades de transmisión sexual. Esta reunión tiene como propósito analizar la situación epidemiológica que estamos viviendo en la entidad a nivel nacional y a nivel internacional de estas enfermedades que siguen siendo un gran problema de salud pública. Analizamos los indicadores que se tienen en cada uno de los programas, cuáles han sido las áreas de oportunidad, las dificultades a las que nos hemos enfrentado, los retos que tenemos, pero sobre todo, entre todas las instituciones que acuden, podemos fortalecer estrategias que nos ayuden a prevenir, a diagnosticar y sobre todo tratar oportunamente cada una de estas enfermedades. En específico, evitar la transmisión vertical de VIH, es decir, la transmisión que se pueda dar de madres embarazadas con VIH hacia sus hijos, que es uno de los retos que tenemos en lo que se está trabajando y que afortunadamente hemos tenido muy buenos resultados. Y también uno de los objetivos de la reunión de este día es llegar a ponernos de acuerdo para tener actividades importantes este 28 de julio, que es el Día Internacional de la Hepatitis C.
0: Para Vía 100.5, Marta Casas.
6: Oye, y vamos con temas más amenos. El INEGI hace una encuesta para medir la satisfacción de la vida. Esto es un indicativo de la felicidad, de tal manera que Durango es colocado dentro de los primeros lugares de felicidad. ¿Usted es feliz? Así lo revela la encuesta del INEGI, aunque también el reto es económico.
2: Durango se ubica entre los estados con mayor satisfacción con la vida, aunque persisten dificultades económicas en los hogares. De acuerdo con la Encuesta Nacional de Bienestar Autorreportado 2025 del INEGI, Durango ocupa el tercer lugar nacional en percepción de bienestar, con una calificación promedio de 8.78 puntos de 10. La entidad solo se encuentra por debajo de Coahuila con un 8.85 puntos y Tamaulipas con 8.79, mientras que el promedio nacional es de 8.62. Es decir, que Durango se encuentra arriba de la media nacional. Sin embargo, el estudio también revela un contraste económico. 19.1% de los duranguenses señaló que en su hogar existen dificultades o muchas dificultades para cubrir los gastos habituales hasta final el mes. El porcentaje de la media nacional es de 17.3%, por lo cual Durango también se encuentra arriba de esta medición. Finalmente, la encuesta muestra que factores

0: De la vida, vivir en la costa, desde luego dicen que en el mar la vida es más sabrosa, y Coahuila con un 8.85%. Ahí tiene estos datos, vamos a analizar qué tan felices somos, pero por lo pronto vamos con más información. Los regidores presentaron una iniciativa para regular el hospedaje modo Airbnb, es decir, este hospedaje que se da en casas, y que ayer nos decía el presidente de la Asociación de Hoteles y Moteles que no hay una regulación como tal, como se aplica con los hoteles o con los moteles. Vamos a escuchar a Ignacio Arrante, regidor capitalino.
1: Para regular el hospedaje de las plataformas digitales, para que se tenga la seguridad los visitantes, los paseantes que vengan a Durango, que van a contar con las mejores y óptimas condiciones de seguridad en su estancia en Durango mediante estas plataformas digitales donde rentan departamentos, casas o otros tipos de habitaciones, para que también evitar sobre todo una tragedia o un problema de un accidente no contemplado por estas plataformas. Es por eso que le entramos al tema en colaboración con el sector hotelero, quien es el especialista en brindar los hospedajes y que están totalmente regulados para generar estos hospedajes de manera la más segura posible. Esta iniciativa, y se los platico rápidamente, incorporará formalmente los servicios de hospedaje temporal comercializando a través de estas plataformas en un marco jurídico. Lo más interesante de esto, compañeros, les quiero resaltar, es obviamente reconocer la figura de hospedaje temporal turístico. Segundo, que exista plataformas digitales en el reglamento de hospedaje. Y tercero, un registro municipal de hospedaje temporal que tenga su folio de inscripción, donde el inquilino tenga la certeza que está verificado este servicio de hospedaje de estas plataformas y tenga la certidumbre para que tenga la estancia lo más segura posible.
0: Para Vía 100.5, Marta Casas. Y vamos con más información. Si usted es de las personas que se les pasa la basura o la saca antes y luego se hace un regadero, la verdad es que Servicios Públicos está recurriendo a las tecnologías para concientizarnos como sociedad, para reeducarnos, hay que decirlo como tal, y está creando una aplicación que será lanzada en los próximos días. Ayer Felipe Cortés, que es director de Servicios Públicos Municipales, nos dio la primicia, se está trabajando en esta aplicación. La aplicación todavía no tiene un nombre, será motivo de análisis en las próximas horas, pero ya está lista para operar. ¿Qué hace esta aplicación? Nos explica en la siguiente entrevista Felipe de Jesús Cortés Aragón, director de Servicios Públicos.
2: Estar muy pendientes, saben manejar bien los sistemas, fueron capacitadas precisamente en este tipo de servomecanismo y sobre todo pues es algo nuevo, está muy sistematizado y está por monitoreo a distancia. Y luego les voy a dar una primicia. En días próximos vamos a instalar una aplicación en los celulares. Tú puedes descargar la aplicación y antes de que llegue el camión de basura a tu casa, una vez que le pones el PIN donde está la ubicación de tu casa, te suena una campanita, tilín, tilín, tilín, para que saques la basura, o si estás a distancia y se te olvidó hacerlo, le hables a tu hijo o a tu hija, oye, te va a pasar el camión, sácalo.
3: ¿Cómo lograrán eso?
2: Lo sacan
4: muy antes, ¿no?
2: Sí, lo sacan muy antes y también el problema es que se les pasa.
3: ¿Cómo van a lograr esto, ingeniero?
2: Es sin costo, es una aplicación que la vamos a poner a través precisamente de todos ustedes. Pues no le ponemos nombre, yo creo que valdría la pena ahorita. Sí,
3: yo creo que va a ser en coordinación con Red Ambiental.
2: Sí, es totalmente operado y coordinado con Red Ambiental.
3: ¿Qué tantos minutos antes va a avisar de que llegue?
2: Estamos en programa, pero va a ser una aplicación muy útil.
5: ¿Cuándo saldría de esta?
2: Yo creo que la próxima semana la estamos anunciando, una vez que ya quede totalmente. Sí, para todos los dispositivos.
3: Uno de los problemas, ¿no?, que tiene luego con el tema de los entrenadores y con la cuestión de la basura regada, ¿no?, en las calles.
2: Pues es un programa recurrente, un problema muy recurrente, el tema de lo que tenemos ahí de la pepena en calle. Nos dicen, oiga, múltenlos, pues es que quisiéramos tener

0: una persona en cada bolsa de basura, pero es casi prácticamente imposible. Entonces, pues nomás les pedimos a la ciudadanía que no la saque antes y con eso nos evitamos problemas.
1: Para Vía 100.5, Marta Casas. Segmento de seguridad.
2: Oiga, y en el segmento de seguridad le quiero platicar que, de acuerdo al secretario de Seguridad Federal, Omar García Harfuch, en Durango durante el mes de junio fueron detenidas 48 personas, 121 armas de fuego aseguradas, 147 vehículos asegurados, algunos de ellos robados y otros con blindaje, además de alrededor de 12 millones de pesos. Esto lo dio a conocer en el tema del recuento de lo que fue junio y donde considera Durango como uno de los temas prioritarios para la federación. Y vámonos con más información, es momento de la editorial. A continuación, Alfredo Vázquez, hoy hablaremos del INE.
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3: Sistema electoral oneroso y sesgado. Para poner en contexto, México cuenta con una organización dual, es decir, tanto federal como local, lo que significa 35 mil personas laborando en la materia, cuando en Canadá el órgano electoral y único cuenta con 350 personas. Ahí el mundo de diferencia traducido en un gasto exorbitante, ubicando a México como el país que gasta más recursos económicos en un sistema electoral. Otro dato a considerar es que dicho sistema nace y crece bajo el sentimiento de la desconfianza, y ello ha propiciado el crear un Frankenstein no solo caro sino infructuoso por tantos mecanismos, reglamentos, los cuales se traducen en candados a violentar. Ahora resulta que Morena, el partido en el poder, creó el esquema interno denominado Coordinadores de la Defensa de la Cuarta Transformación. Para ser claros, en los estados donde en el 2027 habrá elecciones para gobernador, desde ahora los denominados coordinadores no son más que precandidatos disfrazados, por lo cual podrán recorrer el estado, obvio, pintar bardas, colgar pendones, espectaculares y demás. ¿Y de dónde saldrán los recursos? Ahí la incógnita, y donde se anida la corrupción. Este método no es más que para violentar y evadir la ley y así anticipar la promoción de sus candidatos, que son precandidatos en realidad. Vivimos en un país de simulación donde la división de poderes y la autonomía en fiscalías brillan por su ausencia y las leyes son prácticamente de decoración, salvo honrosas excepciones. Sistema electoral oneroso y sesgado. Para Radio UGED, licenciado Alfredo Vázquez Castaños.
2: Ahí tiene la opinión de Alfredo Vázquez Castaños respecto al INE. Gracias por la editorial. Y mire, antes de despedirnos, le platico así de manera general que hubo una riña campal protagonizada, adivine, niños de 13 años de edad armados con piedras, con palos y otras cuestiones que finalmente son temas delictivos. Intervino la autoridad, por supuesto, y platicamos con el presidente del Consejo Estatal Ciudadano, Jorge Mujica, acerca de esta situación que es considerada muy lamentable.
4: Mira, es muy lamentable ver este tipo de escenas donde adolescentes y quizás hasta niños tengan esta actitud agresiva con instrumentos que pueden inclusive quitar la vida. Entonces, yo creo que es muy claro, primero, la responsabilidad de los padres de familia. Es indiscutible. ¿Cómo es posible que los padres de familia no conozcan qué están haciendo sus hijos menores de edad y que no tengan una responsabilidad? Entonces sí hay cierta responsabilidad. Por el lado de los jóvenes, si bien es cierto, la ley los protege en algunas acciones, pero respetando sus derechos como niños adolescentes, sí debe haber una sanción, insisto, en lo que permita la ley, porque no puede pasar impune este tipo de acciones que si no hay una acción muy concreta de sanciones, pues eso es un incentivo quizás para otros jóvenes, porque al final piensan que no pasa nada.
2: Ahí tiene la opinión de Jorge Mojica con este tema desafortunado, y le dejo la reflexión: ¿dónde están los padres de familia? Soy Marta Casas, nos vamos a nuestro enlace con Radio Educación, lo espero mañana en punto de la 1:30 aquí en Vía 100.5. Ya son las 2 de la tarde con 2 minutos, 25 grados centígrados. Hasta mañana.
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6: Está en Mérida por la señal Kukulkan en el 107.9 de FM, en Hermosillo por la señal Cultura Sonora en el 104.3 de FM y en Morelia a través de Cultura Michoacán en el 95.3 de FM. También va un caluroso saludo para todas las estaciones que se enlazan con este noticiario en la República Mexicana y también en los Estados Unidos. Y un agradecimiento especial a quienes nos ven y escuchan ahí cuando tienen un tiempito libre en la tarde, noche, a través de las redes sociodigitales de Radio Educación, principalmente por YouTube y Facebook. A nombre de todo el equipo, les saluda Leni Cávila. Comenzamos. El gobierno federal presenta la iniciativa de ley general para prevenir, investigar, sancionar y reparar el daño por el delito de feminicidio, con lo que se busca homologar en todo el país la investigación de ese crimen, fortalecer el acceso a la justicia para las víctimas, combatir la impunidad y establecer penas de hasta 70 años de prisión. La presidenta Claudia Sheinbaum rechaza las declaraciones del director de la DEA, Terry Cole, quien afirmó, sin presentar pruebas, que existe una conexión mortal entre los cárteles de la droga y el gobierno de México. La presidenta de nuestro país calificó estos señalamientos como muy desafortunados y sin sustento, y reiteró que la relación con Estados Unidos debe basarse en el respeto mutuo, al advertir que a México se le respeta. La Fiscalía General de la República informó que fue hasta junio de este año cuando identificó a Mauro Alberto Núñez Ojeda, quien se conoce como El Jando, y quien fue el piloto que trasladó a El Mayo Zambada y a Joaquín Guzmán López a Estados Unidos en julio del 2024, pese a que el señalado había sido entregado a las autoridades estadounidenses desde agosto del 2025. A casi dos meses de la toma del Canal 11 del IPN, estudiantes del Instituto Politécnico Nacional se preparan para iniciar las mesas de diálogo con las autoridades el próximo 17 de julio. Mantienen como principales demandas un presupuesto emergente para este instituto de educación, mejoras en la calidad académica y la destitución del director general Arturo Reyes Sandoval. En información del mundo, cuarta ronda de ataques consecutivos de Estados Unidos contra objetivos militares de Irán. Teherán responde con ataques a bases militares estadounidenses en países de la región del Golfo y mantiene el cierre del Estrecho de Hormuz. Inicia una nueva etapa en las relaciones entre Gibraltar y España al eliminar los controles fronterizos entre territorio español y el territorio británico de Gibraltar. A tres semanas de la toma de posesión del presidente electo de Colombia, un operativo militar de rescate de 39 civiles secuestrados por el grupo paramilitar Ejército de Liberación Nacional tensa la de por sí ya difícil situación política y transición. Hay dos soldados muertos y cinco más heridos. En Francia, el Parlamento aprobó la legalización de la eutanasia para pacientes con enfermedades incurables. Se espera que el Consejo Constitucional dé luz verde a la polémica reforma defendida por el presidente Emmanuel Macron. Y avanza el combate legal al feminicidio en toda la República Mexicana, este crimen de odio contra las mujeres. Este día la presidenta Claudia Sheinbaum firmó una iniciativa de ley para homologar las sanciones por feminicidio en todo México. Con esta ley se busca unificar en toda la República la definición de este delito, homologar investigaciones y evitar que las muertes violentas de mujeres sean clasificadas erróneamente como ¡ay, se suicidó!, o homicidios simples. Ya tenemos en la plataforma digital a nuestro compañero Víctor Bárcenas, quien tiene todos los detalles de lo que se firmó esta mañana en Palacio Nacional. Víctor, bienvenido. Buenas tardes.
7: Buenas tardes, Lenica. Saludo a ti y a la audiencia de Pulso de la Tarde. Así es, la presidenta Claudia Sheinbaum firmó en Palacio Nacional esta iniciativa de ley general para prevenir, investigar, sancionar y reparar el daño por el delito del feminicidio. Oficializó esta firma acompañada de funcionarios de la Fiscalía General de la República y también de la Consejería Jurídica. Se habla de que se deberá discutir y en su caso aprobar el Congreso durante el siguiente periodo esta iniciativa de ley que busca, ya lo decías, homologar en las 32 entidades federativas del país tanto las sanciones como los protocolos de investigación y acciones para atender a las víctimas de los feminicidios. La consejera jurídica de la presidencia, Luisa María Alcalde, expuso los alcances del nuevo tipo penal que plantea de 50 a 70 años de prisión a quienes cometan este delito de feminicidio. Vamos a escucharla.
8: Se homologa el tipo penal. Comete el delito de feminicidio la persona que prive de la vida a una mujer por razón de género. Y se establecen 10 razones de género, entre ellas signos de violencia sexual, delito motivado por estereotipos o prejuicios, antecedentes de violencia contra la víctima, contextos de asimetría de poder. Se establece una pena ya homologada en todo el país de 50 a 70 años de prisión y se establecen 19 agravantes para aumentar la pena en diferentes circunstancias, entre otras, cuando la víctima sea niña, adolescente o adulta mayor, esté embarazada o viva con discapacidad, que sea periodista, defensora de derechos humanos o migrante, se cometa por una persona servidora pública o la víctima presente signos de violencia como ataques con ácido o sustancias inflamables.
7: También estuvo presente esta mañana Maribel Borges Beltrán, ella es titular de la Fiscalía Especializada en Delitos de Violencia contra las Mujeres, quien detalló las modificaciones que plantea esta nueva legislación para que las 32 fiscalías de los estados del país homologuen sus protocolos de indagación en torno a los casos de feminicidio para que no haya ninguna duda de cómo se tiene que atender toda esta dinámica que afecta a las mujeres. Vamos a escucharla.
9: Se establece la homologación de protocolos especializados de actuación, los cuales deberán ser aplicados por todas las autoridades responsables de la Procuración de Justicia en el país. Estos protocolos deberán incorporar, entre otros elementos, la perspectiva de género, la debida diligencia reforzada, los análisis de contexto de violencia, la preservación adecuada de indicios y, además, una coordinación entre instituciones de seguridad, Procuración de Justicia y, sobre todo, la atención a víctimas. También se establece que la unidad o fiscalía especializada que hubieran iniciado la investigación, así como el Ministerio Público adscrito a la misma, deberán intervenir de manera continua en todas las etapas del procedimiento penal, desde su inicio y hasta la ejecución de las sanciones. Todo esto a fin de garantizar la debida diligencia, la continuidad procesal y la protección integral de los derechos de las víctimas.
7: La presidenta Claudia Sheinbaum también reitera que con esta legislación se sienta toda la oportunidad para sentar las bases para disminuir la impunidad que envuelve al delito del feminicidio en el país. Así lo expuso.
10: Esta ley lo que hace es garantizar que en todas las fiscalías se trabaje igual el delito de feminicidio. Evitar al máximo que pueda ser catalogado como suicidio. Evitar al máximo que si se conoce la presunción del culpable, de quien cometió este delito, que lamentablemente en la mayoría de los casos es un familiar, lamentablemente, cerca del 90% de los casos de feminicidios fueron cometidos por la pareja, por la expareja o por algún familiar directo. Y muchas veces, aunque la familia le diga a la fiscalía que vivía violencia, difícilmente puede reconocerse o se dice ¿por qué no lo denunció previamente la mujer? Cuando muchas veces no lo denunció por miedo. Esta ley general garantiza que todo eso pueda disminuirse al máximo y que realmente tengamos cero impunidad frente a los feminicidios.
7: La presidenta señala también que aunque de 2021 a la fecha ha habido una disminución del 36% de los feminicidios en el país, ella como primera presidenta del país ha asumido la responsabilidad de proteger a las mujeres contra la violencia, por lo que ya incluso se llevó a la Constitución los derechos de las mujeres, la igualdad sustantiva, el derecho a una vida libre de violencia y también la legislación que elimina la brecha salarial entre hombres y mujeres. El reporte que tenemos esta tarde.
6: Víctor, pues de suma importancia esta iniciativa que se firmó hoy de ley para homologar las sanciones por feminicidio en México, porque sabemos que hay estados de la República, la Ciudad de México, que han trabajado mucho por erradicar este crimen de odio, este feminicidio, pero hay otros estados en donde no les importa, donde todavía siguen considerando es que fue un crimen pasional. Entonces, qué bueno que se va a empezar a homologar las sanciones por este crimen atroz.
7: Sí, sin duda es un paso importante para homologar toda la aplicación de la justicia y que no resulte que no era feminicidio, sino un suicidio, cuando evidentemente hay un dolo en la manera como se investigan estos delitos.
6: Claro, muchísimas gracias, Víctor Bárcenas. Muy buenas tardes.
7: Muy buenas tardes.
6: Hasta luego. Y hablando de ataques, el martes pasado fue atacada a balazos la regidora de Tecate, Baja California, María de Jesús Quijada. En el lugar fue asesinado su esposo, mientras que ella y su hija resultaron heridas. El Gabinete de Seguridad informó que ya está participando en las investigaciones de este ataque.
11: En el ataque armado contra la regidora del ayuntamiento en Tecate, Baja California, la morenista María de Jesús Quijada resultó lesionada junto con una menor de edad y su esposo perdió la vida, informó el Gabinete de Seguridad. En una tarjeta informativa, las Secretarías de Seguridad, Defensa y Marina informaron que colaboran con las autoridades de Baja California para esclarecer los hechos ocurridos el martes, cuando circulaba la servidora pública y su familia en la colonia La Hacienda, en Tecate, Baja California. La funcionaria y la menor son atendidas en un hospital en Estados Unidos, donde reciben servicios médicos especializados. Las investigaciones preliminares permitieron ubicar un vehículo similar al utilizado por los agresores, el cual fue encontrado incendiado a 3 kilómetros de donde ocurrió el ataque armado. Se analizan las cámaras de videovigilancia para ubicar y detener a los responsables. Cabe señalar, en Baja California operan los rusos, que están al servicio de la facción de los Mayos del cártel de Sinaloa, dedicados al trasiego de drogas a Estados Unidos. Para Pulso de Radio Educación, Carlos Godín Estelles.
6: Y siguen las agencias estadounidenses intentando imponer la narrativa del narcogobierno en México. Nuevamente, el jefe de la Administración para el Control de la DEA, de las drogas, la DEA, Terrence Cole, advirtió sobre una conexión mortal que existe entre los cárteles de la droga y el gobierno mexicano. También subrayó que para la agencia, es decir, la DEA, la lucha contra las organizaciones criminales es la prioridad número uno. Otra vez, la presidenta Claudia Sheinbaum esta mañana reiteró que eso es falso y que hay una buena cooperación para el combate al fentanilo y a los cárteles de las drogas.
12: A rechazar las recientes declaraciones del director de la DEA, Terry Cole, quien asegura que en México existe un narcogobierno, la presidenta Claudia Sheinbaum consideró como muy desafortunadas las opiniones politizadas del funcionario de la Agencia de Seguridad estadounidense. Durante la mañanera en Palacio Nacional, la presidenta Sheinbaum exigió respeto hacia las autoridades mexicanas y pidió al director de la DEA mejor atienda la pulcritud con la que se conduce la dependencia a su cargo, ya que al interior de dicha agencia hay casos de corrupción y dentro de Estados Unidos está la mayor venta de drogas en el mundo.
13: Me parece una declaración muy desafortunada, por varias razones. La primera, porque me parece más una declaración política que una declaración de sustento. No tiene ningún fundamento lo que está diciendo. Segundo, me parece a mí que la DEA tiene mucho trabajo en Estados Unidos. Hay producción de metanfetaminas en los Estados Unidos y de otras drogas. Pero además, la venta de droga, la mayor venta de droga en el mundo, está en los Estados Unidos. ¿Quién la vende? ¿Cómo la venden? ¿Cómo la distribuyen? ¿Cómo lavan el dinero? Eso es algo que la DEA debería estar investigando. Y hay otro tema muy importante. Recientemente se dio a conocer de un elemento de la DEA vinculado con el narcotráfico. Pero no solamente es uno, hay muchos casos.
12: La presidenta Claudia Sheinbaum rechazó que su gobierno tenga relación de complicidad con el crimen organizado, y la realidad de la baja de homicidios en el país no sería posible con un narcogobierno. También pidió respeto para las autoridades mexicanas.
13: Entonces, muchas cosas que la DEA tiene que hacer en su propio país y dentro de su propia organización, y no estar con declaraciones que en realidad es política, porque justamente sale el día esta declaración de que informamos que hay una reducción de los homicidios dolosos de 48%. Si un gobierno está vinculado con algún grupo delictivo, no puede haber disminución de delitos. Es una contradicción. Negamos rotundamente las afirmaciones del titular de la DEA y lo conminamos a que trabaje mucho en Estados Unidos y dentro de su propia organización, y a que siga, en todo caso, colaborando con el gobierno de México de manera respetuosa, porque a México se le respeta.
12: Para Pulso de Radio Educación, Víctor Bárcenas.
6: Y este tema de las declaraciones del director de la DEA, pues son oro molido para la oposición, que por supuesto asegura que dice toda la verdad absoluta. Mientras que los legisladores de Morena, pues están pidiendo pruebas.
14: Las acusaciones emitidas por la Administración de Control de Drogas, conocida como DEA, respecto a una supuesta conexión entre el gobierno mexicano y el crimen organizado, provocó diversas posturas entre legisladores de diversos partidos políticos. Senadores y diputados de Morena exigieron que la DEA presente pruebas concretas de sus acusaciones y enfatizaron la necesidad de que cualquier señalamiento esté respaldado por evidencias verificables. Resaltaron que el discurso actual podría estar influenciado por la coyuntura electoral en los Estados Unidos. Los legisladores de Morena sostuvieron que México mantiene una estrategia de seguridad efectiva y citaron reducciones en delitos de alto impacto, así como una mayor colaboración con agencias estadounidenses. Argumentaron que los señalamientos hechos por el director de la DEA, Terry Cole, carecen de sustento técnico y forman parte de una narrativa política. Por su parte, senadores del Partido Acción Nacional consideraron las declaraciones del director de la DEA como verídicas y apuntaron que la existencia de testimonios y procesos judiciales en curso que a su juicio confirman la complicidad entre autoridades y grupos delictivos. El senador de Movimiento Ciudadano, Clemente Castañeda, apuntó que sí existe un Estado controlado por el crimen.
15: Es libre de recomendarle a la DEA o a la CIA lo que quiera. Yo lo que le recomendaría a la presidenta, pues, es que se concentre en su trabajo, que hoy tiene enfrente un dilema muy serio respecto a la relación con el vecino país del norte. Lo que ha hecho la presidenta es hacer uso de los distractores, desviar la atención, buscar culpables un día en las oposiciones, otro día en el exembajador y otro día en cualquier otro villano ocasional, pero seguimos sin respuestas puntuales a la crisis en la que está metido el país.
14: Para Pulso de Radio Educación, Reinaldo Cerecero.
6: Y estas declaraciones del director de la Administración para el Control de Drogas de Estados Unidos, la DEA, de Terry Cole, sobre México, también provocaron una respuesta inmediata del gobierno federal. Durante su conferencia matutina, la presidenta Sheinbaum calificó los señalamientos como muy desafortunados, como ya le decíamos, y carentes de sustento, al tiempo que defendió la estrategia de seguridad de su administración y subrayó que la relación con Estados Unidos debe basarse con el respeto mutuo y la cooperación entre los países soberanos. También dio a conocer la información sobre el piloto que ya ve que andaban, que apenas se identificó en este 2026, que fue el que llevó el avión en el 2024. Escuchemos.
11: Casi dos años después de que Ismael El Mayo Zambada fue trasladado a Estados Unidos, la Fiscalía General de la República reconoció que identificó al piloto de la aeronave Mario Alberto Núñez Ojeda, apodado El Jando, en junio de este año. En un comunicado, la dependencia a cargo de Ernestina Godoy dio a conocer que el presunto integrante del cártel de Sinaloa fue detenido en el poblado de Jesús María, en Culiacán, el 8 de febrero de 2025, y en agosto de ese año enviado a Estados Unidos junto con otros presuntos delincuentes con fundamento en la Ley de Seguridad Nacional. Ello ocurrió durante la gestión del extitular de la FGR, Alejandro Gertz Manero, y El Jando se identificó con un nombre falso y negó pertenecer al cártel de Sinaloa, a pesar de que posteriormente se comprobó que era un miembro distinguido de esa organización. En julio de 2024, El Mayo Zambada fue entregado a Estados Unidos por Joaquín Guzmán López, hijo del Chapo Guzmán. Fue hasta junio de este año cuando Ernestina Godoy y su equipo encontraron en las carpetas coincidencias en voz y huellas dactilares del piloto que trasladó al Mayo de Culiacán, Sinaloa, a Nuevo México, en Estados Unidos, el 25 de julio de 2024. La dependencia precisó que la entrega del Jando no extingue las investigaciones vigentes en México y que puede solicitar nuevas diligencias mediante los mecanismos de asistencia jurídica entre ambas naciones. Para Pulso de Radio Educación, Carlos Godín Estelles.
6: Y en medio del endurecimiento de las políticas migratorias y del debate en Estados Unidos sobre las redadas y deportaciones, legisladores de Morena hicieron un llamado a las distintas fuerzas políticas del país para cerrar filas en defensa de las y los mexicanos que radican en el extranjero, principalmente en los Estados Unidos, y donde están siendo víctimas de los agentes migratorios que sin ningún protocolo arrasan y los asfixian o los atropellan o pues hasta les disparan. Desde el Congreso se señala, desde el Congreso mexicano, que la protección de los derechos de los connacionales deben estar por encima de las diferencias partidistas, y están pidiendo a la oposición que respalden una postura de unidad frente a las acciones que afirman vulneran a toda la comunidad migrante.
16: Legisladores de Morena convocaron a los partidos políticos de oposición para que se sumen al llamado de unidad lanzado por la presidenta Claudia Sheinbaum para defender a los migrantes mexicanos. En conferencia de prensa, la diputada Yolotzin Rodríguez señaló que la oposición actúa como defensora de las agencias extranjeras que agreden a los migrantes. Rodríguez Serna agregó que la oposición debe asumir una postura en defensa de México.
17: Y yo invito a la oposición a que por primera vez en su vida realmente se pongan la camisa de México y dejen de estar actuando de manera tan miserable, aplaudiendo sus prácticas asesinas de ese país vecino y dejando solo a México, que hoy México es el que se ha visto afectado. Y qué lamentable de este país vecino que no se da cuenta que gran parte de esa mano de obra que levanta sus empresas extranjeras son de los mexicanos.
16: La diputada de Morena agregó que en Estados Unidos se deben revisar los protocolos de actuación de los agentes migratorios. Rodríguez señaló que las fronteras no deben representar violaciones a los derechos humanos.
17: Es importante que esas empresas extranjeras revisen esos protocolos para que tengan gente preparada y no asesinos. Qué lamentable esa manera tan miserable de actuar por parte de esos agentes extranjeros hacia nuestros hermanos migrantes. Ninguna frontera debe de estar por encima de los derechos humanos, sean de quien sean. Ninguna frontera debe de definir la vida de las personas.
16: Para Pulso de Radio Educación, Sosimo Díaz.
6: Mientras tanto, la Comisión Permanente del Congreso de la Unión aprobó un pronunciamiento para condenar los operativos y actos represivos realizados por el Servicio de Inmigración y Control de Aduanas de Estados Unidos, el ICE, en los que 17 personas mexicanas fueron detenidas durante recientes redadas. Legisladores de distintos grupos parlamentarios coincidieron en exigir el respeto a los derechos humanos de las y los connacionales y respaldaron las acciones de protección, asistencia consular y también denuncias penales emprendidas por el gobierno de México.
14: La Comisión Permanente del Congreso de la Unión aprobó un pronunciamiento de la mesa directiva por el que se condenan los actos represivos que el Servicio de Control de Inmigración y Aduanas de los Estados Unidos, ICE, ha realizado en contra de la vida de 17 connacionales mexicanos. La presidenta de la mesa directiva, Laura Itzel Castillo Juárez, dio lectura a dicho pronunciamiento.
18: Que se condenan los actos represivos que el Servicio de Control de Inmigración y Aduanas de los Estados Unidos de América ha realizado en contra de la vida de 17 connacionales mexicanos. La Comisión Permanente del Honorable Congreso de la Unión, en representación del Poder Legislativo Federal de los Estados Unidos Mexicanos, expresa su más profunda solidaridad con las víctimas como con las familias de las personas mexicanas que han perdido la vida durante operativos o bajo custodia del Servicio de Inmigración y Control de Aduanas de los Estados Unidos de América.
14: Dicho pronunciamiento obtuvo el respaldo de los senadores y diputados de Morena, PT, PBM, Movimiento Ciudadano y algunos del Partido Acción Nacional, mientras que diputados y senadores del PRI manifestaron su rechazo a tal pronunciamiento, aunque condenaron toda política de violencia que se ejerza en cualquier lugar del mundo. Desde tribuna, el senador Néstor Camarillo Medina señaló que Movimiento Ciudadano apoya este pronunciamiento y exigió al gobierno federal cambiar la estrategia con Estados Unidos para proteger los empleos y los derechos de los trabajadores en ambos lados.
19: Los mexicanos en Estados Unidos son fundamentales para la economía de ese país. En 2024, nuestros connacionales aportaron 781 mil millones de dólares al Producto Interno Bruto de Estados Unidos. Los migrantes indocumentados pagaron casi 100 mil millones de dólares en impuestos.
14: El senador Manuel Añorbe Baños del PRI expresó que su grupo parlamentario respalda a la comunidad migrante en Estados Unidos, pero no respaldan los discursos presentados por el oficialismo.
20: Que necesita una bandera morena para esconder tantos escándalos, resulta que se acuerda de ellos. Qué conveniente. Defender a nuestros connacionales no significa defender a Morena. Los consulados están para proteger a los mexicanos, darles asistencias jurídicas y expedir documentos. No están, como lo ha acusado el gobierno de Estados Unidos, para convertirse en comités políticos de la Cuarta Transformación.
14: En respuesta, la senadora del PT, Giovanna Bañuelos de la Torre, destacó que a pesar de la violación de derechos humanos a mexicanos, las y los legisladores del PRI no pierden oportunidad de demostrar su mezquindad política. Para Pulso de Radio Educación, Reinaldo Cerecero.
6: Y a casi dos meses de la toma de las instalaciones del Canal 11 por parte de estudiantes del Instituto Politécnico Nacional, el conflicto permanece sin resolverse, aunque ambas partes se preparan para iniciar formalmente las mesas de diálogo a partir del próximo 17 de julio. Entre las principales demandas del movimiento estudiantil destacan la asignación de un presupuesto emergente para atender las necesidades del IPN, mejorar en la calidad académica mediante el fortalecimiento de la planta docente y, como el punto de mayor tensión, la destitución del director general del Instituto Politécnico Nacional, Arturo Reyes Sandoval. Nuestro compañero Carlos Calzada acudió a las instalaciones del Canal 11 para conocer el avance de las negociaciones y escuchar directamente las demandas de los estudiantes.
0: El próximo 17 de julio iniciarán las mesas de diálogo entre autoridades educativas del Instituto Politécnico Nacional y estudiantes que tomaron las instalaciones del Canal 11 como medida de protesta para hacer escuchar sus demandas. Luego de varios intentos, este encuentro, que se llevará a cabo después de la toma de este medio de comunicación público en mayo pasado y que ha causado preocupación por las consecuencias que pudiera tener para la preservación del acervo histórico del Canal 11, Jorge, uno de los alumnos que se mantiene en las instalaciones, explicó cuáles son las principales demandas.
21: Pues la decisión de nuestro director general actual, el doctor Reyes Sandoval, que se nos entregue un presupuesto emergente para poder comprar mejores material y una mejora a las, ¿cómo dice?, a las condiciones de estudio que tenemos. También se pide, lo que pienso, también se pide justamente que se contraten los docentes de calidad, docentes capacitados para poder dar sus clases a los alumnos que estamos aquí presentes.
0: El punto que más controversia ha generado es el referente a la destitución de Arturo Reyes Sandoval como director del IPN, a lo que las autoridades se han negado y que, a decir del vocero de los estudiantes, Jay Coatl, obedece a que sería reconocer que se han equivocado.
22: De hecho, nos dijeron que le hagamos como le hagamos, no van a destituir a Reyes Sandoval. ¿Por qué? Porque sería aceptar políticamente, eso sí es meramente política, porque sería aceptar que Andrés Manuel López Obrador se equivocó al nombrar a Reyes Sandoval como director general, se equivocó al ratificarlo en su cargo, y que ahora la doctora Claudia Sheinbaum se haya equivocado en estarlo defendiendo, incluso al grado de llamarlo eminencia. Entonces, por política, porque a Morena no le conviene aceptar ese error, que aceptar errores también es de sabios, pero no le conviene porque vienen elecciones y vienen campañas. Y eso pues haría ver mal al movimiento de Regeneración Nacional, ¿no?
0: En este sentido, el director de Educación Superior de la SEP, Carlos Moreno, fue enfático en que la renuncia de Reyes Sandoval no es un punto a tratar en las conversaciones que se llevarán a cabo.
23: Nosotros como funcionarios públicos estamos obligados a seguir los procedimientos, solo podemos hacer lo que la ley nos permite, nada más, ¿sí? Entonces, el periodo del director Arturo Sandoval pues está por terminar, hay un proceso ya de renovación, ¿sí? Y en ese marco es en el que estamos trabajando para ir analizando caso por caso y tomar la mejor decisión, pero respetando sí los procedimientos de el debido proceso y de las realmente quién tiene las atribuciones para tomar esas decisiones. Pero lo dijo la presidenta, en el tema de la elección, sí, el mandato es hacer un proceso más abierto, ¿sí? Y en eso se está trabajando también. Hay una de las mesas que lo abordará, un proceso más abierto con más participación de las y los jóvenes y de los profesores y administrativos, etcétera, etcétera.
0: Para Pulso de Radio Educación, Carlos Calzada.
6: Y a principios del año que entra comenzará la renovación total de la línea 3 del metro. Se contempla, entre otras obras, la sustitución de vías y la compra de 45 trenes nuevos. La línea 3 es la que va de Indios Verdes hasta Metro Universidad. Para los trabajadores de la línea verde, las autoridades contemplan cierres parciales en fines de semana para evitar afectaciones mayores para los usuarios, como sucedió en algunas estaciones de la línea azul o de la rosa, que se acuerda que esas sí las cerraron varios años. Cabe recordar que a principios de este año, la jefa de gobierno gobierno de Ciudad de México, Clara Brugada, presentó el programa de renovación para la línea 3 del sistema de transporte colectivo Metro, que irá de Universidad a Indios Verdes. Las obras iniciarán a mediados del 2027 en Estación Universidad y contarán con una inversión de 41,000 millones de pesos. Nuestro compañero Carlos Godínez recorrió algunas de las estaciones remodeladas, estas de la línea 2, para conocer la opinión de los usuarios. La mayoría manifestó su descontento por los problemas que se generaron en la movilidad por todas estas remodelaciones.
1: Es positivo que se vaya a realizar una intervención total en la línea 3 del sistema de transporte colectivo Metro, pero las autoridades capitalinas primero deben concluir las obras en la línea 2 que aún están inconclusas.
2: Mi opinión es que nada más quieren tapar ahí el hoyo, pero en realidad deberían de terminar una bien, entonces continúo con la siguiente y así sucesivamente. Si lo van a hacer en la noche, pues espero que lo hagan.
1: Usuarias del metro señalaron que se requiere mejorar el servicio y los trenes circulen con prontitud, por lo que solicitaron se respete el que no vaya a interrumpirse el servicio, como ocurrió con las líneas 1 y 2.
2: Entonces lo que queremos es que si lo va a arreglar, que quede bien, que no hayan inundaciones, que cuando hace calor no prenden ni siquiera los ventiladores, son detalles y tarda demasiado.
3: Ah, que porque ya van a comprar.
2: Y hasta no ver, no creer, la verdad, que todos estamos así, que nos lavan el cerebro, nos lavan el coco con una cosa y con otras cosas y con otro. Pues la verdad para mí no lo apruebo. Entonces me gustaría que se quedaran así.
1: Otras comentaron que es bueno se vayan a adquirir nuevos trenes y las obras inicien el año entrante con una inversión de 40,000 millones de pesos.
4: Bueno, de que le den mantenimiento está bien, porque es una línea que sí transita mucho, porque es desde Universidad hasta Indios Verdes y colinda con varias líneas, entonces es una zona muy transitoria. Que le den mantenimiento lo más rápido que se pueda, lo menos que perjudiquen a las personas.
1: Se desconoce el tiempo que se empleará en los trabajos de modernización de la línea 3, que corre de Universidad a Indios Verdes, y que las obras comenzarán en 2027. Para Pulso de Radio Educación, Carlos Godínez Téllez.
6: Y el Partido Movimiento Ciudadano impulsa la creación de un nuevo fondo metropolitano y de capitalidad en el presupuesto de egresos de la Federación ante la desaparición del fondo original por parte del gobierno federal. Esta bancada legislativa exige la reincorporación de estos recursos financieros para infraestructura, transporte y desarrollo urbano. La iniciativa del Partido Naranja busca lograr un techo de hasta 90,000 millones de pesos para respaldar a las ciudades.
16: En la elaboración del presupuesto para 2027, es necesario que se termine con la centralización de la inversión pública y que se recupere el Fondo Metropolitano para que las ciudades de México puedan enfrentar retos como el agua y la movilidad. Así lo consideraron legisladores de Movimiento Ciudadano en conferencia de prensa. El diputado Pablo Vázquez señaló que en el sexenio pasado se decidió cancelar el Fondo Metropolitano, lo que ha provocado que las ciudades del país queden en el abandono.
24: El gobierno federal y su mayoría decidieron eliminar el Fondo Metropolitano y otros fondos de inversión pública para centralizar todo el tema de la inversión en nuestro país. Pero ese modelo de inversión centralizada fracasó. Por una parte se militarizó la inversión pública y por otra parte se abrió paso a un modelo de opacidad, discrecionalidad, con inversiones además improductivas en muchos casos, como el caso de Dos Bocas.
16: El legislador de MC señaló que se deben destinar recursos para las zonas metropolitanas del país.
24: Por eso estamos presentando una reforma integral para restablecer el Fondo Metropolitano en nuestra legislación, con reglas claras, con un piso presupuestal específico, que sea progresivamente del 1% del Producto Interno Bruto de nuestro país, poco más de 360,000 millones de pesos, para que de manera paulatina la mitad de la inversión pública en nuestro país sea destinada a las zonas metropolitanas en México para atender problemas como el agua, la movilidad sustentable, los proyectos de planeación y desarrollo urbano, entre muchos otros.
16: Para Pulso de Radio y Educación, Sosimo Díaz.
6: Y México y Panamá fortalecen su diálogo bilateral. La presidenta Claudia Sheinbaum recibió este miércoles en Palacio Nacional a su homólogo panameño José Raúl Mulino en una visita oficial que contempla una reunión de trabajo para abordar temas de interés común, entre ellos la cooperación regional, el desarrollo económico, la migración y la integración de América Latina.
3: México y Panamá refrendaron sus lazos de amistad, respeto, cooperación e intercambio comercial. Luego de una reunión en Palacio Nacional, el presidente de Panamá, José Raúl Mulino, de visita oficial en nuestro país, agradeció el acercamiento de la relación entre ambos gobiernos en tiempos de incertidumbre y transformación económica y geopolítica. Agradeció también que México respalde a la zona del Canal de Panamá como un espacio geográfico neutral y expuso que en pleno siglo XXI es de lamentar que en el mundo aún no prevalezca el derecho internacional y el multilateralismo, lo que profundiza las asimetrías entre naciones.
5: México y Panamá son dos naciones puente. México el puente entre América del Norte y América Latina. Panamá el puente entre los dos océanos y entre las dos mitades de este continente. Somos por vocación y por geografía países que unen. Agradezco en mi nombre y en el del pueblo panameño el apoyo a la soberanía nacional y al Canal de Panamá como herramienta neutral del comercio mundial. He conversado con la presidenta sobre la importancia de que más naciones de la región nos respalden y se adhieran al protocolo de neutralidad del canal. Los tiempos actuales demuestran, como se lo he comentado a la señora presidenta, que este tipo de instrumentos protegen ante la incertidumbre y resguardan patrimonios que no solamente pertenecen al Estado en donde están clavados, sino al servicio del mundo, de la cadena de suministro internacional.
3: Por su parte, la presidenta Claudia Sheinbaum manifestó en una conferencia de prensa conjunto al terminar el encuentro entre ambos mandatarios que la cooperación entre México y Panamá se profundizó a fin de atender el problema del gusano barrenador que afectó recientemente al ganado en nuestro país, y también refrendó el respaldo de México a considerar a la zona del Canal de Panamá como un espacio de neutralidad geoestratégico.
8: Apoyamos el protocolo de neutralidad del Canal de Panamá. Panamá y México son dos naciones profundamente hermanadas por la historia, la cultura y una visión común sobre el papel que debe desempeñar América Latina y el Caribe en el mundo. Compartimos la convicción de que los grandes desafíos de nuestro tiempo solo pueden enfrentarse mediante la colaboración, el entendimiento y el fortalecimiento de nuestras soberanías y nuestras instituciones. Hay varios temas que nos unen, desde la interconexión que ambos países tenemos entre el Atlántico y el Pacífico, la inversión empresarial de empresarios panameños en México, México, empresarios mexicanos en Panamá, una profunda historia cultural conjunta y también la relación académica y en investigación. En particular, queremos agradecer la extraordinaria cooperación que tenemos para erradicar el gusano barrenador del ganado.
3: Para Pulso de Radio Educación, Víctor Bárcenas.
6: Y a 3 semanas de la toma de posesión del presidente electo de Colombia, un operativo militar de rescate de 39 civiles secuestrados por este grupo paramilitar Ejército de Liberación Nacional tensó la ya de por sí muy difícil situación política y la transición. Hay 2 soldados muertos y 5 más heridos. La información con RFI.
9: 14 de julio, todavía es temprano en Colombia cuando salta la noticia. La guerrilla del ELN ha secuestrado a 39 civiles que se desplazaban en 2 autobuses en el departamento del Chocó, al noroeste del país. El ejército no tardó en poner en marcha un importante dispositivo para liberar a todas las personas. Tras varias horas de tensión y enfrentamientos, todos quedan liberados. Sin embargo, este cuerpo a cuerpo se salda con 2 soldados muertos y otros 5 heridos. El episodio vuelve a poner el foco sobre el poder de las guerrillas en algunas regiones del país. Nos lo cuenta Francisco Daza, coordinador de la Fundación Paz y Reconciliación.
10: El contexto del ELN es que tiene una presencia territorial en 156 municipios de Colombia. Desde la Fundación Paz y Reconciliación identificamos que en el secuestro que adelantó el ELN en 39 personas además en el departamento de Chocó, pues se dio en el marco también de lo que son prácticas de control social y territorial en ese departamento por parte de este grupo armado. El departamento de Chocó tiene desde hace más o menos unos 4 o 5 años también un escenario de disputa armada entre el ELN y el Ejército Gaitanista de Colombia. También como contexto señalar que el ELN no tiene ningún proceso de negociación en el marco de paz total activo. Este proceso se suspendió luego de las confrontaciones que adelantó el ELN contra el Estado Mayor de Bloques y Frentes en el departamento de Norte de Santander, que derivó en una crisis humanitaria que se ha extendido por más de un año.
9: El Ejército de Liberación Nacional es hoy la principal guerrilla activa de Colombia. A diferencia de las antiguas FARC, esta funciona bajo una estructura regional sólida y, a pesar de los esfuerzos diplomáticos por alcanzar la paz, este hecho tensa aún más la compleja transición política que vive el país.
10: Bueno, los retos asociados a la seguridad están en función del panorama actual de presencia de grupos armados organizados y también la proliferación de los mismos en los últimos años, o a los que se suma también la tecnificación de la guerra. Recientemente, en el último año, como los grupos armados ya hacen uso de drones cargados con explosivos. Otro pues de los retos está más en función de sus declaraciones recientes asociadas a definir que no va a continuar con el ecosistema de paz que se consolidó luego de la firma del acuerdo de paz de 2016. El Estado siempre ha sido más reactivo que preventivo. Por ese lado puede ir una de las soluciones para evitar justamente que se presenten hechos como este.
9: Con el aumento de los ataques y el impacto directo sobre la población civil, el ELN se sitúa de nuevo en el centro de las preocupaciones del nuevo gobierno colombiano.
6: Y se restablece la energía eléctrica en Cuba luego del quinto apagón generalizado debido a la falta de combustible y al colapso de su infraestructura energética. Se trata del tercer apagón en menos de 10 días, así como el quinto apagón nacional desde que inició el 2026 y el décimo desde finales del 2024. El reporte lo tiene
7: AFP. Cuba restableció el miércoles la electricidad después de un tercer apagón total en menos de 10 días. El país se había vuelto a quedar sin energía el martes, poco antes del mediodía, por una avería que provocó un desequilibrio brusco entre la generación y la demanda de electricidad. El servicio comenzó a restablecerse el mismo día a altas horas de la noche y fue reconectado por completo el miércoles a las 7 de la mañana, según la empresa estatal de electricidad. Fue el quinto apagón nacional desde que comenzó el año y el décimo desde finales de 2024.
11: Y lo que tenemos en congelador lo botamos en la esquina, que tristemente otros ciudadanos cubanos con hambre se lo comieron podrido. Nada más triste lo que estamos viviendo.
7: Más allá de estos apagones, Cuba sufre regularmente cortes de energía generalizados o parciales debido a una infraestructura obsoleta y la escasez de combustible.
11: ¿Por qué se cae todos los días? Y si está obsoleta, mira, compra una nueva. Compra una nueva, porque ¿sabes lo que pasa? Que tú no puedes estar haciendo hoteles de 12 plantas como el que está en CA, cuando la eso energética del país está tan fatal, no hagas más hoteles. Ponte para lo fundamental, que es la energía del país.
12: Todo ha involucionado, nada ha mejorado. Nada. Nada, ni la comida, ni los precios, ni nada, nada ha mejorado. Y lo de la luz muchísimo menos. Es cada día peor, un poquito peor, para atrás. Ningún avance.
7: El gobierno sostiene que la crisis en el sistema eléctrico se agudizó después de que Estados Unidos impuso en enero un bloqueo petrolero a la isla, lo que se sumó al embargo que mantiene desde 1962. Desde enero solo ha permitido la llegada de un tanquero ruso con 100.000 toneladas de crudo. La producción de electricidad del país depende principalmente de 7 centrales térmicas obsoletas, algunas de las cuales llevan más de 40 años en funcionamiento y sufren averías frecuentes o deben parar para mantenimiento. A eso se suma una red de generadores de respaldo alimentados con diésel importado. Sin reservas de combustible, la isla no puede echarlos a andar.
6: Inicia una nueva etapa en las relaciones entre Gibraltar y España al eliminar los controles fronterizos entre territorio español y el territorio británico de Gibraltar. eso sin el añejo conflicto que hay en esa zona. La frontera fue levantada en el siglo XX y está vinculada a una disputa de más de 300 años. El presidente del gobierno español dijo que la desaparición de la verja cierra una herida abierta y que ahora las personas pueden cruzar libremente entre ambos territorios. Por primera vez en más de un siglo, múltiples personas pueden cruzar libremente de España a Gibraltar tras la firma del acuerdo entre Reino Unido y la Unión Europea. La reja que dividía ambos territorios fue levantada en una ceremonia simbólica que contó con la presencia del presidente del gobierno español, Pedro Sánchez. Y en Francia, el Parlamento aprobó la legalización de la eutanasia para pacientes con enfermedades incurables. Se espera que el Consejo Constitucional dé luz verde a esta reforma que es defendida por el presidente Emmanuel Macron. Esta reforma estuvo años en tramitación antes de ser aprobada de forma definitiva por la Cámara Baja por 291 votos a favor frente a 241 en contra. Pero la adopción de la reforma no marcará el final de su tramitación, ya que el primer ministro

0: integral de la guerra moderna, lo que ha permitido a Kiev superar su desventaja en cuanto a efectivos y lanzar ataques de largo alcance en lo más profundo del territorio ruso. Zelensky afirma que su país produce actualmente 10 millones de drones al año, una cifra que se ha propuesto duplicar. La financiación de la iniciativa procederá de dos fuentes de la UE, el préstamo de apoyo a Ucrania de 90.000 millones de euros y los aproximadamente 10.000 millones de euros que aún están disponibles en el programa de Defensa Safe.
1: This deal will bring together Ukrainian ingenuity and Europe's industrial scale. And with this deal, our message is clear. Now is the time to invest in Ukraine. Because this means to invest in Europe and to invest in our common security and our common future.
0: El acuerdo también incluye planes para impulsar aún más la cooperación entre la UE y Ucrania, y los aliados están esbozando planes para estudiar la producción de misiles balísticos y antibalísticos en el futuro. Durante la presentación del acuerdo, von der Leyen destacó que Europa puede beneficiarse de la experiencia ucraniana.
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7: Estadounidenses en países de la región del Golfo mantiene el cierre del Estrecho de Hormuz. La información con AFP.
8: Los guardianes de la revolución iraníes anunciaron el miércoles que el estratégico Estrecho de Hormuz permanecerá cerrado hasta que cesen los actos de agresión de Estados Unidos, que lanzó nuevos ataques contra Irán y restableció el bloqueo a sus puertos. Además, amenazaron con cerrar otras vías de exportación de petróleo y gas que sirven a los intereses de Estados Unidos y sus aliados. Aseguró que las exportaciones de petróleo y gas de la región serán accesibles para todos o para nadie. Los guardianes de la revolución aseguraron haber atacado instalaciones utilizadas por la Quinta Flota de Estados Unidos en Bahrein. Informaron que el Centro de Gestión de Inteligencia, el Centro de Mando y Control, los principales almacenes de piezas y equipo militar y las instalaciones de almacenamiento de combustible quedaron destruidos. Estados Unidos lanzó el martes por la noche nuevos bombardeos contra Irán y reimpuso un bloqueo a los puertos de la República Islámica, que ha respondido con ataques hacia objetivos vinculados con Washington en los países del Golfo.
7: Mientras tanto, India protestó por las represalias iraníes. RFI nos informa.
9: Dos petroleros matriculados en los Emiratos Árabes Unidos fueron alcanzados por misiles iraníes frente a las costas de Omán ayer martes. De nuevo, un marinero indio ha fallecido y el número asciende a menos a 6 desde el inicio de la guerra, y seguramente haya más ya que otros dos siguen desaparecidos. El alto el fuego acordado el mes pasado había dado un respiro a las tripulaciones, explica Manoj Yadav, secretario general del Sindicato de Marineros Indios, pero los hombres a los que representan vuelve a estar en primera línea.
10: Al principio decían que estaban prisioneros a bordo de su barco. Ahora consideran que se encuentran en alta mar. Ante la amenaza de la muerte, pueden ser atacados en cualquier momento.
9: Según el sindicato, cerca de 15.000 marineros indios seguirían bloqueados en la región. En caso de necesidad, ahora disponen de un número de emergencia. Desde el inicio de la guerra, se ha podido evacuar a decenas de marineros, sobre todo a través de Armenia, para que regresen a la India. Pero el Estado debe hacer más, según Manoj Yadav.
10: Ya es hora de que el gobierno indio intervenga. Más de la mitad de las víctimas en la región son indias. Hay que entablar conversaciones directas con Irán y Estados Unidos para evitar que los buques mercantes sigan siendo blanco de ataques.
9: Tras el ataque que ayer causó la muerte de un nuevo marinero indio, Nueva Delhi ha respondido en el plano

0: convocando a un funcionario iraní para presentar una protesta.
1: Y el Tribunal Superior de Kenia rechazó autorizar el uso de cannabis con fines religiosos por parte de las comunidades rastafaris, tras una solicitud presentada desde el 2021 y en la que se argumentaba que el cannabis es fundamental para su culto, sus rituales y su crecimiento espiritual. Sin embargo, la Corte de Kenia argumentó que no se ha demostrado que el cannabis sea esencial para la fe rastafari y rechazó la solicitud de exención que venían solicitando, por lo que su consumo sigue siendo ilegal en Kenia.
2: La justicia de Kenia ha rechazado la petición de la sociedad rastafari para permitir el uso de cannabis con fines religiosos, al considerar que no se ha demostrado que la prohibición vulnere la libertad de culto. La comunidad rastafari había solicitado una excepción a la legislación vigente para poder utilizar la marihuana, conocida localmente como bhang, durante ceremonias y espacios de culto. Sin embargo, el Tribunal Superior desestimó la demanda, aunque los demandantes ya han anunciado que recurrirán la decisión. Tras conocerse el fallo, decenas de rastafari se concentraron ante los juzgados de Nairobi para mostrar su rechazo. Sus representantes aseguraron que seguirán defendiendo su derecho a practicar su religión y denunciaron que la actual legislación favorece el acoso policial y las detenciones por posesión de pequeñas cantidades de cannabis. Aunque rechazó la petición, el juez señaló que el creciente consumo de marihuana en el país abre un debate sobre una posible reforma de la ley. Una decisión que, subrayó, corresponde al Parlamento y no a los tribunales.
1: Y ya nos vamos, trabajamos para usted este 15 de julio del 2026 en la redacción Aida Aguilar, Coordinación Nacional Ana Aguirre, Coordinación Internacional y Realización Josefina Mulato, en la edición digital Gregorio Sánchez y Luis Ernesto López, en redes sociales Tania Nicanor y Alan Rodríguez, en los teléfonos Gina Mesa, en los controles técnicos Ramiro Romero y en la conducción de este servicio informativo estuvo Lenica Ávila. Parece ser que ya que la final será España-Argentina, falta un minuto y va ganando Argentina 2-1. Que tenga buena tarde.
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15: En varias oportunidades nos hemos referido a la vida algo errante y plena de vicisitudes del compositor checo Bohuslav Martinů, nacido en 1890 y desaparecido en 1959. Al hablar de su música, hemos señalado también el hecho de que mucha de su obra se extravió o fue destruida a causa de sus actividades políticas, primero en su país natal y más tarde en Francia, durante la Segunda Guerra Mundial. La obligación de emigrar, voluntariamente o no, llevó consigo la pérdida de partituras y la necesidad de adaptarse a circunstancias y lugares distintos. Pese a ello, Martinů no perdió su fuerza de ánimo ni su creatividad, que, a la manera de un fénix que renace del fuego, volvió a suministrarle las ideas e inspiración necesarias para volver a empezar. El estilo de Martinů sigue siendo uno de los más difíciles de ubicar en una escuela determinada. En realidad, podría decirse que se nutre de todas sin pertenecer a ninguna, aunque permanece siempre personal e inmediatamente reconocible. Su serie de sinfonías, cuando se las escucha en sucesión y repetidas veces, confirma lo dicho y permite comprender lo que puede escapársenos luego de una primera audición. Lo mismo sucede con la pintura sinfónica, como él mismo la definió, titulada Los frescos de Piero della Francesca, concebida en 1955 luego de una visita del compositor a la capilla decorada por el célebre pintor renacentista en la iglesia de San Francisco en Arezzo. No es, sin embargo, música descriptiva, sino más bien una serie de impresiones orquestales derivadas de la experiencia visual de Martinů frente a los murales y que en realidad fácilmente pueden asociarse con sus otras páginas sinfónicas, tanto por su sonoridad como por la sincera subjetividad que las caracterizan. Escuchemos, pues, Los frescos de Piero della Francesca, de Bohuslav Martinů, en la versión de la Orquesta Real del Concertgebouw de Ámsterdam, que dirigió John Elliot Gardiner. Sus partes: andante poco moderato, adagio poco allegro.

John Eliot Gardiner, al frente de la Orquesta Real del Concertgebouw de Ámsterdam, nos ofreció los frescos de Piero della Francesca del compositor checo Bohuslav Martinů. Y serán los mismos intérpretes quienes nos ofrezcan a continuación la Sinfonía número 90, en Do, compuesta en 1788 por Joseph Haydn, que vivió entre 1732 y 1809. La Sinfonía número 90 fue concebida por Haydn cumpliendo un encargo destinado a la Loge Olympique, la sociedad de conciertos dirigida por el atleta, violinista y compositor Joseph Boulogne, más conocido como Chevalier de Saint-Georges. Es quizás una de sus sinfonías más extensas, aunque también más originales y plenas de humor, especialmente en el último movimiento, con sus falsos finales y recapitulaciones imprevistas. Sus movimientos: Adagio, Allegro assai, Andante, Menuet, Finale, Allegro assai.

La Orquesta Real del Concertgebouw de Ámsterdam, que dirigió John Elliott Gardiner, nos ofreció la Sinfonía número 90, en Do, de Joseph Haydn. Y para completar nuestro programa de hoy, una página singular del compositor francés Henri Dutilleux, nacido en 1916. Se trata de su coral, cadenza y fugato para trombón y piano, compuesto a pedido del pedagogo francés André Lafosse y publicado en 1950. Aunque aún empapada de las sonoridades típicamente francesas de la época de su creación, esta breve pieza nos habla ya de la riqueza de colorido que caracterizó siempre y sigue caracterizando a la paleta de Dutilleux, un compositor aún activo a los 94 años de edad. La versión que escuchamos enseguida estuvo a cargo del trombonista Jürgen van Rijen, a quien secunda Ala Libo en piano.

0: Jürgen van Rije en trombón, acompañado en piano por Al Alibo, nos ofreció coral, cadenza y fugato del compositor francés Henri Dutilleux. Y llegamos así al final de nuestro programa de hoy. Sus comentarios, como siempre, son bienvenidos a través de www.informarn.nl. Hasta la próxima, pues, y muchas gracias.
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0: Son las 4 de la tarde con 29 minutos en la cabina de Radio Universidad. Estamos escuchando a Chet Baker a través del 100.5 FM.
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11: ¿Qué tal? ¿Cómo están? Bienvenidas y bienvenidos a otro programa más de Sin Filtros. Hoy es un miércoles nublado, un miércoles agradable, amiga Edna. Hoy tenemos un tema muy interesante, muy padre. Se acerca la Feria Nacional Villista 2026. Edna, ¿cómo andas?
12: Bien feliz, bien emocionada porque ya se va a empezar esta feria. Así como tipo con el mundial. Ya, esperándola. Feria Villista 2026.
11: De hecho, para todos aquellos que realmente somos futboleros, porque hay algunas que no, que nada que ver.
12: Oye, ya pero, se acabó, ¿no?
11: No, tal, no se acabó. A ver, déjame por favor dar este comunicado antes de que salgas con tus cosas. Lamentablemente, el fútbol está de luto.
12: Ay.
11: Sí. Ganó otra vez Argentina.
12: Ay.
11: Ganó Argentina y pues ya denle la copa. Ya denle la copa a esos. A esos que le van a Argentina, digo yo, pues bueno, no.
12: Son los de la mano de más, Dios.
11: Más, y... Sí, tus tramposotes, los que
12: te
11: todo.
12: ¡Te quiero, hay. Diego! Sí, son esos.
11: Sí, sí, esos mismos. Va la final es el domingo España contra Argentina.
12: Hay que juntarnos, vamos, amigo.
11: ¿A qué?
12: A verla.
11: ¿A ti no te gusta el
12: pues
11: fútbol?
12: Pues no, pero comemos, cotorreamos. Aunque sea para ver el último.
11: Sí, pues sí, ya de perdido. 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Porque oh, acuérdate que todo es un negocio.
12: Todo se vende.
11: Todo esto es un negocio. Pero bueno, a lo que vamos. A lo que vamos, y es que pues ya este viernes inicia la feria. Y inicia en la velaria, va a estar Gloria Trevi, amiga. ¿Cómo ves?
12: Bien. Bien.
11: Esa Gloria Trevi de tus tiempos, ¿no, amiga? De siempre es domingo y todo eso, ¿no? Pues sí, ¿no?
12: Oye,
11: ¿te acuerdas cuando te vestías así?
12: No. Yo ni veía tele. Oigan, ¿no tienes? Ya es un clásico. Ay, ella. Este, viene.
11: ¿No tienes una rolita ahí de esa de?
12: No, ahorita.
11: Espérate.
12: No.
11: La de.
12: ¿Cuál?
11: Es el recuento de. No, Rosa. Tienes por ahí, este ahí un pedacito.
12: No, nada, cero.
11: Sí te acuerdas, pero sí te acuerdas, ¿no?
12: Oye, sí, ya es un clásico. Ella, creo yo, que cada año viene y llena, ¿eh? Lleno sí. Total. Una vez, solo una vez, público, querido. He ido a ver. Vamos y vamos. No me gusta. Oiga, vaya.
11: Pero que trae un buen show, ¿no? Que trae un
12: vaya,
11: buen espectáculo.
12: Trae un espectáculo. Es una muñequita de este tamañito. Así. Preciosa. Se cambia muchas veces de vestuario. Elegante, guapísima.
11: ¿De qué
12: los
11: tamaño?
12: Bailarines.
11: Porque los que nos
12: como
11: escuchan.
12: Como del tuyo, chiquitita. ¡Ande! Como el tuyo.
11: 1.78.
12: Como el tuyo, 1.60. 50 y algo. Oiga, estamos de doble festejo. Es el 463 aniversario 463. De la ciudad. Pero el recinto ferial este año cumple 20 años.
11: Ándale.
12: En el 2006 fue cuando se inauguró el recinto ferial. Bueno, nosotros ya coloquialmente le decimos recinto ferial, aunque se llama Centro Estatal de Convenciones y Ferias.
11: Exactamente.
12: Cumple 20 años este año.
11: Para aquellos que somos de la vieja escuela, nos acordamos cuando estaba por acá, por el Estadio Francisco Zarco. Y no, hombre, los pasillillos bien pequeños.
12: Horrible.
11: Y llovía. No.
12: Horrible, enlodados.
11: Mal.
12: Te estacionabas bien lejos y.
11: Pues te estacionabas superlos. Prácticamente en las prepas.
12: Sí.
11: Ahí era el estacionamiento y.
12: No lo sentíamos, pero ahora que recordamos, la verdad, sí era una locura.
11: Ya si salías y encontrabas tu coche, pues ya, sí, ya era ganancia.
12: Ya
11: era ganancia. Va a estar también Luis R. Conríquez en el Palenque.
12: Ah,
11: Luis R. Conríquez, wow. Para aquellos que les gusta, que
12: ¿te gusta
11: bueno,
12: a ti?
11: Mira.
12: ¿A ti te gusta?
11: No, o sea,
12: ¿quién
11: no,
12: te gusta?
11: No tengo problema.
12: ¿Quién va a venir que te guste?
11: ¿Quién va a venir que me guste? Marco Antonio Solís.
12: Ay, sí. Sí.
11: Marco Antonio Solís el Buki.
12: Va a venir Karim, ¿verdad?
11: Karim siempre viene.
12: Oye, no es cierto.
11: No.
12: El año pasado no vino, el antepasado sí vino.
11: Karim León viene el 18 de julio, ¿eh?
12: Oigan, yo fui
11: 18 de julio.
12: El antepasado a ver a Karim León.
11: ¿Y
12: vayan.
11: ¿Qué tal?
12: Pues baila sabrosón. Baila, se
11: sí,
12: mueve
11: sí.
12: Ahí. Fíjate que en la tele se ve más llenito y en persona sí se ve acá.
11: ¿Y por qué te escurre?
12: Sabroso. Lánzate. Sí, baila sabrosón. Tiene buen ritmo. Canta súper bien. También trae buen show. Sí me
11: Yo
12: gusta.
11: Creo que esta feria viene para todos los gustos, ¿no?
12: Sí, la verdad es que sí está muy bien la cartelera. Este año. El otro día yo dije, oigan, revisando la cartelera, creo que está muy padre la cartelera. Y dijo mi hija, mamá, pues pura cartelera para viejitos. ¿Será?
11: Pues no, mira, para ella también ahí viene la Campus. El 19 de julio, no sé quién es, pero pues yo me
12: ¿Los
11: imagino.
12: Que no conozcamos son de los chavos? ¿O qué?
11: Pues sí.
12: ¿De qué no? Sí.
11: No, yo creo que sí.
12: Sí, pues sí.
11: Porque mira, o sea, viene el Tri, viene Adrián Uribe, viene Grupo Laberinto. Viene Josh
12: Firme
11: Ravela,
12: otra vez, acaba de venir hace poco,
11: Grupo
12: ¿no?
11: Firme, o sea, sí es buena cartelera. Sí, Canelos, Código, Grupo Código. O sea, sí, Yuridia, viene Yuridia también.
12: A mí me gusta Yuridia, la verdad sí me gusta.
11: Fíjate que ella, para todos los que nos acordamos de aquellas épocas de la academia, ¿sí te acuerdas?
12: Sí, claro.
11: Yo creo que fue de las primeras, ¿no? Ella, de las primeras ganadoras.
12: Sí, creo que fue de las primeras generaciones, pero la verdad es que sí canta muy bonito.
11: Viene Alejandra Guzmán, ¿eh?
12: No me gusta, Alejandra.
11: O sea,
12: no me gusta, nunca me ha gustado. Nunca
11: me puede ser.
12: Perdón. Y menos porque aquí en Durango fue cuando dañó a alguien con una de sus baquetas.
11: ¿A quién aventó dañó?
12: Al ojo de una mujer. Y luego no quiso responder. Se ausentó, de hecho.
11: ¿Sí?
12: Sí. Hubo una demanda ahí porque se alocó y aventó una baqueta y luego ya no quiso responder.
11: No sabía eso, oye.
12: Sí. Oigan.
11: ¿Tú andabas ahí o qué?
12: No, yo me enteré.
11: Okay,
12: era
11: okay.
12: Cuando era chismosilla, como tú comprenderás.
11: Oigan,
12: el desfile va a ser este domingo a las 11 de la mañana. Vayan a verlo. Dicen que va a estar muy bonito, muy, muy bonito. Este año precisamente por el aniversario, doble aniversario, dicen que va a estar bonito.
11: De maravilla. Sí. ¿Este domingo a qué hora, mira?
12: A las 11 de la mañana, por, ya saben, las calles principales del Centro Histórico.
11: Okay, ya sabe, y para los que piensan transitar, pues tenga mucha precaución porque es el desfile a esa hora, para que no empiece uno a renegar, ¿verdad? Sí. Porque, ah, es que, ¿por qué hacen esto? No, a ver.
12: Yo.
11: Le estamos avisando. A ver, le estamos avisando, Edna, que va a haber un desfile el domingo a las 11 de la mañana.
12: Los que jugamos. Oye, ¿tú todavía juegas fútbol?
11: Todavía juego.
12: Entonces, si sales y
11: todavía juego.
12: Pasas por ahí, ya sabes.
11: No, yo juego los sábados.
12: Ah, los domingos.
11: Sábados. Okay. Juego con el CCH.
12: Oigan,
11: CCH.
12: ¿Cuándo es la elección de la reina? ¿Tú sabes? Debe de ser antes del desfile, ¿no? ¿O ya fue? Estoy no perdida, sé, amigo.
11: Estás perdidota.
12: Estoy perdida.
11: Pero siempre has estado perdidona. Oiga, viene también Edén Muñoz el 31. Viene Víctor Mendívil el 30 de julio. Viene, ¿quién? A ver, es que aquí tengo una imagen, nada más que déjala amplio. Los Invasores y los Cardenales. ¡Qué óvole! Para aquellos que... Que
12: oigan,
11: son
12: a mí
11: de
12: me
11: cantinota.
12: Gusta.
11: Ahí está. Ah, pues ándale. ¿A dónde?
12: Pues tú también eres de cantina.
11: Nah, mira, yo ni tomo. Ay, viene Banda Radar y Banda Maguey. Aquellos que les. Aquellos. No sé si. Bueno, tú te vas a acordar, amiga. Uh-huh. De Estampida, de Cyclones, de
12: sí,
11: todos esos, ¿sí?
12: Sí, sí, era.
11: Pues ahí de Estelares.
12: Sí.
11: ¿Tú?
12: No, no, ya no,
11: Estelares.
12: No. Mira.
11: Ahí, no. Ahí, bueno, pues ahí se bailaba la famosísima banda, ¿sí te acuerdas?
12: Sí, sí.
11: Porque, que fue un boom,
12: sí,
11: por ahí de los noventas.
12: Bodegón gigante.
11: Un bodegón,
12: ah,
11: gigante.
12: Sí, ya.
11: ¿Sí?
12: Sí.
11: Pero ahí se hacían buenos los bailongos.
12: Pues sí, sí, sí me tocó.
11: Pues claro, sí, que te tocó, por eso te lo estoy preguntando.
12: Me tocó saber.
11: Te tocó saber. Ahí andabas, no salías todos los sábados de ahí.
12: Oigan, va a haber una nueva pista de hielo y un circo. Este año, los del pabellón artístico, los empresarios dijeron, pues pabellón artesanal no. Y decidieron poner una nueva y súper hermosa, dicen que va a estar muy padre, una pista de hielo y un circo.
11: ¿Ese va a estar dónde?
12: En el que era el pabellón...
11: Del comercio, de los restauranteros,
12: sí,
11: ¿no?
12: Sí. Dice, sí, que en la explanada, donde era el pabellón ahí, no sé si artesanal, sí, o... Pues este año los empresarios dijeron que no. Y pues van a poner.
11: Bueno, es que también hay que entender la otra parte, ¿verdad? De los empresarios. O sea, ellos manifiestan que no van a acudir porque no les es redituable el pago que van a realizar para instalarse ahí y lo que ellos puedan sacar de ganancia. Entonces es válido y se respeta.
12: Pues vamos a ver cómo funciona este circo y la pista de hielo este año, ¿no?
11: Pues hay que ver. Y de todos modos, mira, entre más atractivo haya para la gente que va a acudir, mejor. Porque eso es muy importante. Lo que jala todo, acuérdese que son los niños.
12: Claro.
11: O sea, si usted tiene a sus hijos, tiene a sus hijas, llévelos. O sea, está padre los juegos mecánicos, todas las actividades que hay para ellos. Llévelos, porque si está padre que vaya y se distraiga un ratillo, guarde su economía. Vea qué es lo que puede usted ahí invertir en gastar para pasar un rato agradable, ¿no?
12: Sí.
11: Que después no se ande quedando sin dinero, porque acuérdese que también después vienen las inscripciones en agosto y todo ese rollo,
12: ya,
11: ¿no?
12: Sí.
11: Entonces, sea precavido, nada más, organícese y planee.
12: Oiga, también hay nueva Plaza del Mezcal. El año pasado hubo, pero este año dicen que va a estar renovada. Por ahí, ya saben, productores locales, que se les trata de dar este mayor impulso, principalmente a ellos, ¿no? Pero dicen, ajá, que va a estar muy padre la Plaza del Mezcal.
11: ¿Fuiste la vez anterior?
12: No me acuerdo.
11: No me acuerdo.
12: No. Oye, se crean.
11: ¿Sí fuiste?
12: Sí fui.
11: ¿Y qué tal?
12: Sí,
11: ¿qué tal estuvo?
12: Rico. Fui ahí con unos conocidos, luego probé otras cosas. Rico.
11: ¿Sí?
12: Sí me gusta el mezcal, fíjate.
11: Pero, a ver,
12: no
11: como,
12: era fan.
11: Como
12: y de
11: experiencia
12: repente,
11: para los que nos escuchan, a ver, que llegas a ese lugar... Te dan degustaciones, a ver cómo es.
12: Fíjate que sí, en algunos lugares sí, y creo yo que los primeros días sí, porque yo fui los primeros días y sí te dan, y los últimos ya no me dieron.
11: No, pues ya te vieron mal. Va a ver, a eso ibas.
12: Esta se pone por loquita, no, de degustación.
11: Ya tres vueltas.
12: Yo iba todos los días por degustación.
11: ¿Qué te dice? Oiga, ¿no va a comprar algo que...? No, estás bárbaro.
12: No, la verdad es que sí está muy, muy rico, muy bonito. Son muy, muy, muy serviciales. Entonces, pues vayan. Dicen que está nuevo.
11: Sí, hay que acudir, hay que acudir. O sea,
12: consuman local.
11: Eso es lo que vamos. O sea, al final hay muchas cosas para muchos gustos.
12: Así es.
11: Y usted va a decidir si acude, no acude. pero si tienen la oportunidad, pues dése la vuelta un ratito, disfrute, subas el juego mecánico.
12: Los tradicionales espectáculos García,
11: ¿no? Casas del Terror, Casa de los Espejos, La Mujer Iguana.
12: La famosa monja, ya es muy famosa.
11: La monja del, ¿cómo se llama esa?
12: Sí, la del juego ese.
11: El juego ese que se mueve.
12: Pero luego ya hasta piden que vayan disfrazados.
11: No, pero está padre. Es que es de monjas, ¿verdad?
12: Sí, que vayan
11: disfrazados. Es parte de la fiesta, sí. Es parte del argüende. Sí. O sea, hay que festejarlo. O sea, yo creo que también hay que ver lo bueno, no nada más lo malo. Y hay que ver lo bueno de nuestro estado, de nuestro municipio. Y si se vienen las fiestas, pues hay que acudir.
12: Y si usamos el fútbol para olvidarnos un ratito de lo malo, pues hay que también ir a la feria, ¿no?
11: No, el fútbol se termina el domingo y ya. Todas aquellas personas que son FIFAs, que fueron FIFAs por un mes, pues está todo dar, ¿no? Sí. Ahora va a ser la feria.
12: Sí, sigue otra distracción.
11: Sí, o sea, local. Completamente diferente. Pero de eso se trata, pasar un rato agradable.
12: Habrá torneo de charro millonario.
11: Ay, ¿cómo está eso?
12: Oye, a mí me gusta mucho la charrería, me gustan mucho los caballos. Por ahí mis hijos me han acercado mucho a este tipo de espectáculos, porque les gustan bastante, son de rancho, les gusta el rancho. Y pues procuro ir. Este año ya le dije a mi hijo que si acudíamos, creo que es en varios días, en varias partes este torneo, hay competencia, hay una bolsa importante. Y está padre salir de lo... Si usted le gusta, vaya. Y si no lo conoce, vaya. Son espectáculos padres, son espectáculos bonitos.
11: Escaramuzas,
12: barrileras.
11: Sí. Y también en Durango tenemos mucho potencial.
12: Van a venir de fuera. Este tipo de espectáculos de barrileras y eso, un auge de por ahí de Guadalajara, está padre. Yo sí voy a ir.
11: Sí, hay que acudir. Vayan. Oye, pues entonces vas a ir a todos, a todas.
12: No, a lo
11: gratis.
12: Vas
11: a ir a ver a lo gratis.
12: No se crean.
11: ¿Vas a ir a ver a Grupo Firme? Es el 25 de julio en el Palenque.
12: No, a Marco Antonio.
11: Chequen a ver si hay disponibilidad de boletos, porque hay que recordar que desde mayo se abrió la cartelera y la venta de boletos. Entonces,
12: y luego ya ven que apartan los primeros para ciertos personajes y de repente ya no hay.
11: Exactamente.
12: Entonces, chequen antes.
11: Chéquelo, sí, para que entre la página o infórmese, para que pues no vaya a ir usted a darse la vuelta y le digan, sabe que pues no hay boletos, no hay. Y se moleste. Yo creo que ahorita hay todos los medios necesarios para que usted investigue, para que busque información, para que pueda acudir. Y lo comentaba ahorita, Edén Muñoz también viene, y viene el 1 de agosto al Palenque, un artista sorpresa.
12: No sabemos todavía quién es, pero...
11: Ay, no manches, o sea, todo el mundo sabe quién es.
12: Oye, ¿y luego qué tal que haya un...
11: ¿Qué?
12: Un dúo dinámico.
11: Artista sorpresa, dinámico. Julián. Yo creo
12: ¿Tú
11: que...
12: ¿Tú quién crees que sea?
11: Julián. Yo pienso que sí.
12: Yo también pienso que es Julián.
11: ¿Quién más? O sea...
12: Oye, el dúo dinámico local, ¿no?
11: Puede ser que se suban ahí a echar una rolita.
12: Un palomazo.
11: Un palomazo con el buen Julián.
12: No,
11: Julián tiene buenas rolas, ¿eh?
12: Sí.
11: Julián canta muy bien.
12: El año pasado también ya vino, es consentido.
11: Es consentido de aquí, sí. ¿No? Y la verdad, a mucha gente le gusta las canciones de Julián Álvarez.
12: Sí, la verdad es que sí.
11: Y es bueno.
12: A mí me gusta. A mí sí me gusta.
11: ¿Qué no te gusta, amiga? ¿Qué no te gusta de los que van a venir?
12: Aparte, pues ya dijimos, los de la chaviza, no los conozco.
11: ¿Te acuerdas una vez del Tri? Que una anécdota también aquí en Durango, que iba a venir, pero quién sabe qué dijo. Ya tiene años eso.
12: ¿Y luego qué pasó?
11: Y por la gente de Durango se indignó. Algo así nos dijo que éramos un rancho o algo así. Pues mentira no es.
12: Pues es que, ¿para qué nos dice?
11: Tu rancho.
12: Pero ¿para qué nos dice?
11: Que lo piense, ¿verdad? Pero
12: nosotros no le decimos, ay, viejito feo.
11: No, pues no, pero él sabe.
12: No, pero nosotros sabemos. ¿Para qué se ofenden?
11: No, pero viene el Tri y yo creo que pues hay que aprovecharlo porque no sabemos cuánto más nos pueda durar.
12: Oigan,
11: Alex Lora.
12: Viene alguien, me van a funar por esto, porque ya me han funado. Viene Marisela, me gusta Marisela.
11: Marisela.
12: Ese sí no es de mi generación, pero sí me gusta.
11: La eterna Marisela.
12: Yo creo que la ponía a mi mamá, a mi papá ahí para...
11: Tiene algunas rolitas. Yo creo que cuando precisamente las señoras que nos están escuchando han de recordar a, se puedan a, a echar limpieza en la casa. Y...
12: La dama de hierro.
11: Exacto. Las de Yuri, Marisela, Rocío Dúrcal.
12: Vicky Carr.
11: Ana Gabriel.
12: Ana Gabriel.
11: Ah, no, si traes, andamos con todo, andamos con todo.
12: ¿Qué te lo sabes?
11: Sí, sí me sé dos tres rolitas de ellas.
12: Cabalgata villista también va a haber por ahí, actividades ecuestres como ya lo dijimos, ¿qué más?
11: La cabalgata, va a haber eventos deportivos, por ahí estuvieron anunciando en la semana una competencia de tiro con arco, uh-huh. Esa también ya hay todo para el registro, para que pueda usted, si le gusta la competencia de tiro con arco, pues por ahí va a haber, y recordar que siempre hay diferentes eventos, ¿no?
12: Deportivos. El otro día estabas con César Cárdenas en un evento...
11: Tuve una rueda de prensa con César Cárdenas, por ahí nos estamos haciendo colaboración.
12: ¿Es referente a la feria ese evento que va a hacer?
11: No es referente a la feria, es un evento completamente privado,
12: déjenlo entrevisto,
11: de la iniciativa,
12: platícanos.
11: De la iniciativa privada. Sí, te voy a platicar, fíjate, está interesante porque ahí la empresa donde yo estoy, se llama Nisfarma. Estamos apoyando mucho al deporte desde la iniciativa privada y ahorita hay un área de oportunidad en el ciclismo. Uh-huh. Hay otras partes al norte del país donde el ciclismo está agarrando mucho auge y obviamente hay otras partes de Europa, del viejo continente, donde el ciclismo es top.
12: Es allá,
11: es top,
12: sí,
11: completamente
12: allá es muy
11: importante, top. Sí. Y hay un personaje que se llama, los que tienen a lo mejor un poco de conocimiento en el tema del ciclismo, hay un personaje que se llama Isaac del Toro. Isaac del Toro es mexicano. Isaac del Toro es mexicano y él ahorita está compitiendo en diferentes índoles internacionales y están muy buenos puestos. De hecho, para el Tour de France anda en el top. Y... ahí hay dos jóvenes, uno que se llama Diego y el otro se llama Jorge. Ellos dos estuvieron entrenando con Isaac del Toro en Europa.
12: Ellos están son chavos. De aquí,
11: Son de Durango, sí, son de Durango.
12: Oye, en Durango hay talento de ciclismo,
11: muchísimo
12: de
11: talento.
12: Triatlón.
11: Sí, hay sí, muchísimo hay. Talento, pero no...
12: Exportado aparte.
11: ¿Sabes qué? Como que no siempre... No sé si lo recuerden, pero... Y no es por tirar hate ni nada, pero ha habido recortes en el presupuesto del deporte a nivel nacional. Uh-huh. Y por ende, pues muchos atletas, pues son muy buenos, hay mucho material, sin embargo, no hay ese apoyo, ¿verdad? Uh-huh. Platicando yo con César Cárdenas, él me decía, es que imagínate, el presupuesto que nos llega a nosotros para toda la cantidad de deportistas, dice, no es suficiente.
12: No.
11: Y dice, además, nunca va a ser suficiente, porque hay mucho deporte, hay mucho atleta en Durango y en todo el país, amateur, uh-huh. amateur. Entonces, por ahí, pues yo creo que la iniciativa privada puede apoyar para que la práctica de estos deportes se lleve a cabo, ¿no?
12: Oye, otro paréntesis, ¿crees que Durango cuenta con la infraestructura para este tipo de eventos?
11: Para, dependiendo del tipo de deporte.
12: El ciclismo específicamente.
11: Sí, yo creo que, bueno, nosotros lo vamos a hacer, va a ser una, se llama Criterium, que es por tiempos.
12: Ok.
11: Es por tiempos.
12: Ah, sí.
11: Y se va a llevar a cabo en el Boulevard Ferrocarril. Ajá. Uh-huh. Ahí por el santuario, okay. ¿No? Ya ven que estaba la estación de ferrocarril por la parte de atrás. Uh-huh. Ahí se va a llevar a cabo. Entonces son 7 categorías: femenil, varonil, infantil, principiantes, o sea, de todo. Y ya varias empresas se han estado sumando a esto. Por ejemplo, el Grupo Caliente de ahorita que son los dueños de la franquicia de béisbol aquí en Durango Caliente. Pizza Hut también se está uniendo, Tim Horton se está uniendo, El Galeón se está uniendo, son varias empresas las
12: Qué
11: que han
12: padre.
11: Estado ahí apoyando.
12: Qué padre, ojalá que no solo en este deporte, sino también para otros
11: sí, pues,
12: sigan apoyando.
11: Es que eso es lo que vamos y siempre lo hemos comentado aquí en este programa, ¿no? Yo creo que

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1: Yo quiero.
0: Fíjese bien lo que le voy a decir, se los regalo. Nada más hay una condición, vaya por ellos.
1: Ah.
0: Ahí a la farmacia Nis Pharma, que está ubicada en la avenida 20 de noviembre, en la colonia Guillermina, frente a las oficinas de Telcel.
1: Ah, okay.
0: Ahí estamos ubicados, usted llegue y diga, quiero un boleto.
1: Wizard dijo
0: que un boletito me va a entregar un boleto. Ahí vaya y sí se lo entregamos.
1: Qué padre. Gracias.
0: Porque Grupo Caliente, el equipo de Caliente va a entrar a los playoffs. Entonces, está padre esto, está padre. Entonces, hay que apoyar al deporte.
1: Hay que apoyar a la feria, hay que apoyar al deporte, al ciclismo. Vaya, festeje. Sí. Deje su dinero, derrame. Sí, derrame en esta feria.
0: Aquí
1: compre garnachas. Compre garnachas. Yo, ¿sabes? Ya que voy al pan y a unos roles deliciosos que venden ahí adentro.
0: No, el pan.
1: No puedo hacer comercial específico porque ni siquiera me acuerdo del nombre de los roles, pero están gigantes, blanditos, deliciosos. Sí, sí voy.
0: Sí, pero vaya con los que venden las cobijas, porque es parte de la tradición. Con los gritones. O sea, cada año lo hacemos. Igual, ya le dije, administrese. Si lleva poquito dinero, organícese y dígale al niño, te picho unas papas, canijo, nada más, porque es lo que hay, pero busque la forma de entretenerse, de divertirse, de ver, hay eventos en la Velaria que son gratuitos.
1: Oye, eso te iba a decir, y creo que hay eventos, digo, sé que algunas familias pasan por situaciones un poco más difíciles, pero creo que hay días en que la entrada es gratuita, los juegos 2x1, hay eventos gratuitos.
0: Sí, exactamente, entonces, o sea, se presta para todo. Yo creo que si usted quiere ir, ahí está, tiene la oportunidad, hay diferentes cosas que hacer. Si le alcanza para ir al palenque, vaya al palenque. Si no, pues todo ya va a estar bien lleno. Si hay gente que ya lleno.
1: Sí.
0: Por eso le decimos, si quiere acudir al palenque para comprar un boleto, primero cheque la información a ver si hay disponibilidad.
1: Así es.
0: ¿Verdad?
1: Vámonos.
0: Bueno, amiga, pues vámonos. Nos vamos a ir con una rolita de mi buen Alex Lora.
1: Que este año viene.
0: Viene el 22 de julio, la próxima semana.
1: El viejito feo.
0: Hoy está feyote. Bueno, no, pero siempre ha estado feyote.
1: Horrible, de joven también. O sea, siempre. Bueno,
0: pero
1: es feo
0: dar.
1: Y que es bueno.
0: Pero es
1: bueno,
0: a todo dar.
1: Pero sí. Ya tú que también eres a todo dar, amigo. Vámonos con esta rolita de Tri.
0: Feo y chaparro. Feo y chaparro. Vámonos, la terminal de ADO. Esto fue Sin Filtros.
2: Ok, banda, yo veo que estos niños están muy prendidos. Aquí la banda de acá, me cae que están muy prendidos. Pero toda la demás banda los veo muy aplatanados, me cae.

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1: 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Me desentiendo de todos los invasores en cuerpo y alma. Nos veremos las caras en la tierra de nadie. 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

0: Ay, bueno, pues no puede ser que ya sean las 6:02 p.m. y estamos completamente en vivo en una emisión más aquí a través del 100.5 en Cachún Cachún.
1: Radio
0: que no se escucha. No te creas, si te escuchaste.
1: ¿Sí me escuché?
0: Oye, sí, nada más te quería asustar.
1: Hola.
0: Oigan, pues no se olviden que también tenemos aquí la página de internet, que es el www.radio.uget.mx. O bien, si usted quiere mandar un numerito, un mensajito aquí al WhatsApp, que es el 618-278-3176. Y bueno, lo que yo le recomiendo a usted como radio escucha es que si usted quiere que sea leído completamente en vivo, tenemos el Facebook de Radio Uget, Radio Uget 100.5 FM. Yo soy Axel Félix y no estoy solo porque estoy aquí con Argentina Solís. ¿Cómo te encuentras, Argentina?
1: Así es, bien, Axelito. ¿Cómo estás? ¿Me extrañabas?
0: Sí, fíjate que dos programas en los que dije, ay, Argentina, ojalá ya venga.
1: Ay, no creo. No creo, porque si ustedes son fieles seguidores de Cachún Cachún ahí por las redes sociales que tenemos, pues se podrán haber dado cuenta de que, en efecto, Axel, pues dijo que era mejor compañía otro ser especial por ahí que Argentina,
0: no,
1: pero
0: no,
1: pues
0: no,
1: bueno.
0: A ver, yo dije que es muy bueno tener aquí a Valeria y pues hasta donde sé, las dos se llaman Valeria, así que fue un mensaje en plural.
1: Ay, te hubieras dicho Valerias, no Valeria. Pero bueno, está bien, yo sí estoy muy feliz de estar aquí con ustedes otro miércoles más, ahí para toda la gente que nos escucha y que de pronto van así en los autos, en el tráfico, con esta lluviecita, ¿no se te antoja de pronto escuchar Cachún Cachún Radio?
0: Sí, no, sobre todo con la lluvia. Bueno, no sé si la gente en Europa está lloviendo, pero también le mandamos un saludito ahí a la gente que nos escucha a través de Radio Madrid. Sí tenemos radioescuchas ahí, ¿no?
1: Claro que sí, tenemos radioescuchas en absolutamente todo el mundo, especialmente en el natal Europa de Axel.
0: Ah, ¿qué dirán de nosotros en Japón, Pon? Oigan, pues también tenemos una canción local aquí.